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Eso se llama Sin Aire. Junior Clan. Aarón y su grupo Ilusión.

0: 7:07. Ahora es la hora de Quintana Roo. 6:07. La hora de Yucatán y Campeche. Tráfico. Reporte vial, mi querida familia, a esta hora de la noche. Estamos detectando que tenemos carga vehicular. Sí, justamente en el bulevar Luis Donaldo Colosio. Hay bastante carga vehicular desde la entrada del Parque Cancún hasta la avenida Contoy. Todo el carril central, el carril está completamente complicado el tráfico. Para los que van entrando a la ciudad de Cancún y están llegando a la altura del Parque Cancún, ahí merengues, van a empezar a ver que ya se empieza a complicar el tráfico. Y este tráfico llega hasta la avenida Contoy. Esto en el carril central, ¿eh? Para los que van entrando a la ciudad de Cancún, por favor, si pueden tomar alguna ruta diferente, ahí les voy pasando el dato para que luego no se me queden atorados ahí en el tráfico. Saludos a mi novia Camila. Camilita hermosa. Hola, bebé. Y saludos para Lulú, claro. ¿Cómo estás, Lulú? Oye, ¿cómo se está portando Camila? Dime la verdad. Dime la verdad, Lulú, ¿eh? No la estés cuidando mucho. También es bueno saberlo. Saludos a la familia Cadena Díaz, mi querida Georgina. ¿Ya estás participando, Georgina? Ayer dimos la explicación de la dinámica, ¿eh? Espero que ya tengas listo tu video. Gracias a mi amigo David Campos de la capital. Saludos desde la Franja Amarilla del Sucha. El portable 1305 también está escuchando la hora del taxista.
1: Papi Bin, mándale un saludo a mi hija Natalia, que en estos momentos estamos escuchando. Y que tengas una excelente tarde y noche, papi Bin.
0: Muchas gracias, Eugenio. Últimamente te me has perdido mucho, Eugenio. Espero que sea por temas de que estás cocinando.
2: ¿Qué onda, vaquerito? Muy buenas, excelentes tardes. Buenas tardes, vaquerito. Aquí andamos, ya sabes, al millón, porque al 100 cualquiera.
0: Exacto, exacto. Sabes, vaquerito,
2: aquí andamos pendientes. Vamos a ver con qué nos vas a deleitar el día de hoy. Dale, vaquerito, excelente tuchito de la semana. Tuchi, tuchi, tuchi.
0: Gracias, papi Rim. A ver si hoy me regala mi tuchi, tuchi. No lo sé, tío Lucas, porque ayer estabas muy rebeldillo, ¿eh? Estabas muy rebelde, así que me tienes que contentar tú.
3: También yo estoy copiando, Carlito, también yo te estoy copiando, pinchetos.
0: Ah, bueno, está bien, Carlitos. Es bueno que me lo hagas saber, pero no te pongas celoso. Que solo le mando saludos a David, ¿eh? Saludos a los 4-1 del IMSS de la 18, allá en playa de parte del Chuster. Qué malo eres, papi. ¿Por qué le andas tirando a tus compañeros, eh? ¿Te excluyeron de su club? ¿Te sacaron de su grupo? Bueno, también tú repórtate, por favor. 99-82-36-45-44, nuestro número para mensajes. Ya regresamos.
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1: Son las 7 con 14 minutos. 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

0: ¡Ay, familia! ¡Qué bueno que está con nosotros y quiero saber de ti! Saludo a mis amigos también que están en este momento sintonizándonos. Allá en la terminal aérea. A mis amigos dedicados al transporte turístico. Gracias por permitirme acompañarte en tus labores. La noche de hoy, miércoles. ¡Miércoles, familia! A ver, ¿qué dice el que no cumple? A ver.
1: ¿Qué pasó, gordito? Después de 5 días estar ingresando al hospital.
0: ¿A poco? ¿Has
1: escuchado, gordito? Ahí que andamos a recuperación.
0: ¿En serio?
1: Te mando besos ahí donde te gusta siempre.
0: ¿De veras? ¿Qué será que no te creo? Necesito el pase del IMSS, fotografías de la operación y en dónde te operaron para que te crea. Porque alguien iba a prometer a traer mi chancafé, pero... Ya sabes, toda la documentación que te perdí, en original y copia. Solamente así te voy a creer, Cervantes, solamente así te voy a creer, ¿eh? Porque ya te lo ganaste, Cervantes.
2: Todavía encima mentiroso, ¿eh?
0: Exactamente, todo mentiroso, no como el dedo de fuego. Él es muy fiel, él no falla, ¿eh? Él no me falla, guay.
3: ¿Qué onda, vaquerito? Te voy a hacer un signo informativo. Aquí te comento, la autopista para salir a Villa del Sol está cargadísima de tráfico para salir y para entrar. Ahí está, aquí en Playita del Carmen. Saluditos a la turquesa y aquí a Capibara. Saludándote, vaquerito.
0: ¿Te refieres
3: 2038.
0: La avenida Luis Donaldo Colosio, ¿verdad, amigo? Ahí justamente a la altura de Villas del Sol, en ambos carriles, justo como dices, está presentando carga vehicular en ambos sentidos, ¿eh? Así que amigos de Playa del Carmen que nos escuchan en el 99.7, hay carga vehicular en el bulevar Luis Donaldo Colosio, carretera que los conecta hacia la autopista. Saludos a mi brother, a mis amigos Limber y Daniel, de parte de Wally de Villas del Sol, aquí en el tercer parque. Saludos para Gamaliel Manzanilla, también con nosotros.
4: Hola, buenas noches, vaquerito. Mándale saludos a mi papá Eugenio, que te estamos escuchando. Que tengas una excelente bendición, noche, vaquerito.
0: Igualmente para ti, Natalia. ¿Dónde está Auralia?
5: Buenas tardes, papirrín. Ya aquí asimilando la situación de ayer. Ya aquí yendo a llevar a mi hijo a básquet y... Un saludo, papi Rin, a ver con qué nos deleitas hoy tu hermoso programa.
0: Gracias, guapa. Vas a querer, mira, tío Lucas, ya te dije. Tú me tienes que ver la manera de cómo contentarme, ¿eh? Porque ayer no estaba yo muy contento contigo, ¿eh? Hola, saludos, aquí andamos la banda del mamalón. Como toda una profesional, ¿de verdad, Pati? Guapa, si bien sepsi debes de verte lavando la nave.
6: Vaquerito, aquí te escuchamos desde Playa del Carmen. Mándale un saludo al Benny, al Bondín y al Baldo. Andan terminando la trabajación. Ya se ganaron una botellita de cebada fermentada.
0: ¡Ay! Oye, o sea que tú eres buen jefe. O sea que si te cumplen, les da su buen regalo. ¡Ay, Dios!
7: Gordito, buenas noches, gordito. Quiero mandar un saludo desde Carrillo Puerto.
0: Oye, Poli,
7: María Fernanda, que está triste y contenta. La dejó su marido, pero regresó con su ex.
0: Oye, Poli, este era el gordito, trabaja en la mañana. Lo digo porque luego, ya sabes que el gordito es el gordito, yo soy el vaquero, ¿verdad? Poliéster, creo que estás confundido, eso es para la mañana. Mañana, Poliéster, muy tempranito, mi gordo ahorita debe estar en su hamaca, no. ¿Dónde debe estar el gordo ahorita? A ver, gordo, repórtate. A ver, ¿dónde el gordo? Yo le dije que se quedara en la casa, pero es bien terco. Ay, ese gordo precioso. Y tiene que trabajar mañana en la botana, ¿eh?
8: Vaquero, que le mandes un cuchicuchi a los dos, a Limbe y a Nadie. Cuchicuchi.
0: ¿Cuál cuchicuchi? Hasta que no aprendas a decirlo. Ahí está, mira, ahí está el gordo, mira. ¡Papá! Sí, mira, mi palabra aquí se reporta. Ándele, papá, ¿eh? Dese cuenta. Él y yo estamos bien conectados, ¿eh? ¿Para qué le cuento, eh? Tuchi. Ahí está el gordo. Muy bien, papito. Nada más quería saber que estés atento de mí, ¿eh? Gracias. No te vayas a desvelar mucho, porfa. Mañana tienes que llegar a la radio a las 8, ¿eh? Por favor, cenas. Si eres tan amable. Es más, pasa con Cástulo. Ah, no, Cástulo no trabajó hoy. Pasa con Yo-Yo. Para que te invite unos salbutes. Y no te preocupes, dile que luego yo se lo pago. No me preguntes cómo. Tú solamente pide la cena. ¡Vámonos, recios, señores! Esto se llama En Corto. Es lo nuevo del Grupo Pesado. En la voz del amigo Beto Zapata. Aquí en la que manda Radio Turquesa.

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0: Son las 7 con 27 minutos. 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

0: Fito, Fito, Fito Olivares y la pura sabrosura. Esto fue la cumbia de la cobra. Otro reporte vial, familia. Tenemos carga vehicular en este momento. Atentos, atentas. En el cruce de Tules con Cabá. En todos los sentidos hay carga vehicular. En este momento, en este instante, si usted se va dirigiendo por esta zona y para esta zona, le aviso que hay carga vehicular. Así que téngalo en cuenta. Galaxias del Sol. La avenida Galaxias del Sol se encuentra en reparación, por lo cual hay un tramo completamente cerrado desde la calle Marabú hasta la calle Moro Almanzor. Así que a los que piensan utilizar esta vía, le aviso que la avenida, sí, la avenida, por supuesto, Galaxias del Sol, se encuentra cerrada por trabajos en este momento, para que no se me vaya a quedar usted ahí de chale, ya me quedé aquí atorado. Saludamos al amigo Luisito, del TX1261. Sí, de Tulum, Luisito.
1: Es correcto, Vaquerito, es correcto, Vaquerito. Esa arteria está toda cargada de vehículos, así que tomen vías alternas.
0: Ya se dieron cuenta, ¿eh? Si mis drones no fallan. Mis drones están conectados a todo el mundo mundial. Vaquerito, Camila se porta bien, ¿eh? Buena chica. Y no es porque sea mi hija, ¿eh? Muy bien, nada más quiero que me lo confirmes, Lulú. Y el día que se porte mal, me lo dices para que no le toque beso, ¿eh? Porque ella tiene que portarse bien, ¿ok, Camilita? Por favor. Vaquero, saludos acá desde Sánchez, en Magallanes, Tabasco. Aquí te escuchamos vía internet. ¡Hola! Buena pesca, mi chivo hermano. Mira, hasta por allá andas, papi. Hasta por allá te aventaron los aires. Sí que andas bien ocupado, papito. Sí que andas bien entretenido, ¿eh? Cómete un ceviche. Cómete algo, papá. Abrazo a la distancia, carnalito. Repórtate con nosotros. 99 82 36 45 44 es nuestro número de WhatsApp de cabina turquesa.
2: ¿Qué tal, vaquerito? Vaquerito, buenas noches, aquí escuchándote en este programón. Saludos de Playa del Carmen, aquí andamos paseando a mi princesa Génesis. Saludos para la Génesis, mi hija. Saludos, vaquerito, estamos.
0: Muchas gracias, mi querido CJ.
3: Salúdame allá al paisano, vaquerito. Salúdame allá al paisano de Sánchez Magallanes. Yo también vengo de allá, yo también estoy de allá. Hay un saludito allí.
0: Ah, ¿quieres que le mande tuchi tuchi? ¿De tu parte, papi? ¿O nada más el saludo así a secas? 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Vaquerito, amigo Gael Pineda, de parte de su mami Angie, él es un futbolista, es mi futbolista. Ah, sí. Ándele, y como siempre apoyando a la bendición, ¿verdad, Angie? Ceviche y aguachile, vaquero, por si acá me mandaron, ya faltan 4 años para meter mi retiro. No, papi, a mí me... Oh. No, a mí me faltan muchos años todavía, muchos años.
4: Chiquito bebé.
0: Ahí está él.
5: Hola, hola, chiquito, ¿cómo estás? Buenas noches, aquí presente, como siempre. ¿Qué onda con el Sonrisas? No lo he escuchado.
0: ¡No, hola!
5: No hemos escuchado el Sonrisas. Saludos a todos los radioescuchas, a todos los colegas de la Ola Verde, aquí andamos, ya sabes, papirín. ¿Y la Leona? Se te fue de nuevo la Leona, coméntalo.
0: Dos cosas, es decir, que a cierta hora tú te desconectas de mí, porque ayer 2 veces se reportó el Sonrisas. Entonces estoy pensando que después de las 8, no sé a dónde te vas. Porque ayer se reportó al programa, ¿eh? ¡Ay! Voy a activar el rastreador del 0399. Ahorita lo voy a prender. Ahorita voy a ver por dónde andas a esa hora de la noche. Ya te pusiste, ¿eh? Aquí está esta canción, Mar de Emociones. Afro Sound. ¿Usted la canta? Para que te pongas bien pila en esta noche de miércoles.

0: nosotros nos vamos a comerciales. No tardamos.
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6: Son las 7:42. 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
7: Y después de esta pausa comercial, déjame platicarte que te tenemos muy buena información importante para ustedes, de los amigos de Sephora.
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7: Gracias a mis amigos de Sephora Información, que yo sé que les va a ser muy útil. 7:43, hora de Quintana Roo. 6:43, hora de Yucatán y Campeche. Nos reportan falla de energía en la avenida Guayacán. De hecho, estaba buscando la información, Laurita Hernández, sobre este problema que se presentó hace unas horas. Hace rato vi una información a través del Facebook donde comentaban de ese problema que se está presentando en la avenida Guayacán y en algunas zonas, en algunas regiones desde hace un rato tienen problemas con la energía eléctrica. Estoy buscando el aviso para podértelo compartir, mi querida Laurita Hernández.
9: Buenas noches, vaquerito, reportándome desde Playita del Carmen, aquí trabajando con mi hija Evelyn en el TX. Saludos para toda la cabina radio, creo que está excelente, tardes, noches.
7: ¿Y por qué no dejaste que mandar el audio? ¿Por qué lo borraste? ¿Por qué lo borraste? ¿Eres envidioso, chaquiste? Un mar de emociones cada vez que te escucho. ¡Ay! Vareiro, ya. Ahora sí, como que te estás portando bien, Vareiro, ¿eh?
10: Ese vaquerito, no manches, tenía rato que no escuchaba esa rola. Me hiciste recordar mis tiempos atrás. ¡Qué chido, qué chido!
7: Muchas gracias, Papirrín. ¿Qué te pareció? ¿Te gustó la canción? Ese es un buen recuerdo que avivará.
11: Vaquerito, saludos desde aquí de Chetumal. A ver si le puedes mandar unos saludos a mi esposa, Ani, que está en casa preparando unos ricos salbutes. Te ando escuchando. Por favor, vaquerito, unos saluditos.
7: Personas, igual. Salbutitos, Papirrín. ¿Cuántos te vas a echar, eh? Que se ve que eres de buen colmillo, Marrufo, ¿eh? Un fuerte abrazo a mi esposo Esteban, que lo amamos de parte de su esposa Etelvina y de parte de su hijo Axel. Él trabaja en la 510. ¡Claro que sí, preciosa! ¡Saludos a la gente de Yashché! Aquí andamos preparando la cena a tu amigacho, el Ismael.
12: ¡Excelente miércoles, vaquerito! Ya sabes, aquí escuchándote. No te mando mensajes todos los días, pero todos los días trato de escucharte un rato al menos.
7: Muchas gracias, mi querido Kerry Kawish. Mi amigo Kerry, ¿qué digo? Mi amigo, mi hermano, mi sangre. Querida Angie, que tengas buena noche, preciosa, ¿eh? Hola, vaquero. Me fui, pero no el... ¿Pero no qué? Bueno, ya lo demás no le pude entender, Carri. Te mando un fuerte abrazo. Saludos a mi esposo que está en Cancún trabajando. Ahí en una taquería. Gracias, Carri. Oye, pero no me dijiste, Carly. Ah, te fuiste de Cancún. Oh, ¿y ahora por dónde estás, Carri? Ahora, ¿en qué ciudad te encuentras? A ver, cuéntamelo.
13: Buenas noches, vaquerito. Aquí reportándome, vaquero.
7: Gracias, licenciado Baldino. ¿Cómo está? ¿Cómo está la licenciada Yasmín? Saludos desde Canzacap. Muchísimas gracias, preciosa. Ahí a la personita que nos mandó mensaje. No le digo su nombre porque no sé cómo se llama. Así que saludos, por favor, para ti, preciosa. Ahí que puso. Buenas tardes, vaquerito. Desde Canzacap. Échame un cuchicuchi. ¿Cuál cuchicuchi? Ay, no, caballito. Me estás fallando, ¿eh? Me estás fallando, caballito. De veras, ¿eh? Ay, amigo, ¿eh? De veras contigo, ¿eh? Necesitas que te mande una enfermera para que te dé buena atención, ¿verdad, caballito? No te preocupes, papi. Yo te voy a mandar una para que te cuide muy bien, papi Rino.
14: Hola, vaquero. Buenas noches. Aquí reportándome. No tiene rato que ir a una casa. Apenas estoy llegando.
7: Muchas gracias. Oiga, sí, lo que les estaba diciendo sobre el problema de la energía eléctrica, en un momento les doy detalle. Mientras te regalo esta canción de los Tigres del Norte. Y se llama Regalo Contigo, ¿eh? Ahorita les cuento qué está pasando por ahí. Hay problemas con la energía por la zona de la Guayacán.
15: De piel a piel.
7: ¡Órale!

0: hay por allá un detalle, al parecer, en la subestación Bonfil, lo que está ocasionando fallas en el suministro eléctrico. Zonas que podrían verse afectadas en la 327, la 330, 331, 333, 335, 36, 37 y 38. Fraccionamientos Jardines del Sur, 3, 4, 5, 6, Cumbres Element, Terraquia, Aqua, Residencial Río, Residencial Arbolada y por supuesto la Avenida Guayacán. Ahí por favor tomen las precauciones. Yo sé que ahora se debe estar haciendo un tráfico. ¡Ay, Dios santo!
1: No, me voy 5 días. Si tú sigues de mujeriego, papi, ¿qué pasó? No me guarda respeto ni porque me iba a morir.
0: Papi, hierba mala nunca muere, ¿eh? Hierba mala nunca muere, diría mi mamá, ¿eh? Nada más te aviso. Hola, vaqueros, saludos de parte de Miguel Limón. Saludos a la gente de Oluta, Veracruz. ¿Qué onda, papi Rim? Desde Playita del Carmen, presente, mi amigazo. Aquí estamos, solteritos. La fiera anda en Villahermosa. Por allá, mándale un cuchi. ¿Cuál cuchi, cuchi? ¡Tuchi! ¿Saben qué? De veras, ustedes, ¿no? De veras. ¡Tuchi! ¡Escuchen lo que dice! ¿Cuál cuchi, cuchi? ¡Cuchi, cuchi es lo que quieren hacer! ¡Puercos! ¡Sucios! Es lo que quieren hacer, de seguro, ¿eh?
2: Buenas noches, papi, de mi vida, mi cielo, mi amor. Oye, mi cielo, mándale un tuchituchi a Doña Betty para que te estés fastidiando, por favor, mi amor.
0: A ella no le digas nada, ¿eh? Tuchituchi. ¿Qué le respetito, verdad, guapa? Llegando tarde otra vez, Kevin, otra vez que lo vuelvas a hacer y ya pago tu velita, Kevin, ¿eh? Ya, basta de llegar tarde. Estás llegando muy tarde al programa, papá, ¿eh?
3: Sí. Estoy aquí desde la Playita del Carmen.
0: Hola.
3: Estoy trabajando con mi papá. Un beso para ti.
0: Gracias.
3: Buenas noches.
0: Evelyn, hola, Evelyn, buenas noches. Qué bonito. La vaquerita Evelyn, aquí en la 307 rumbo al aeropuerto. Tu amigo Uriel Rúa, ¿cómo estás, papirrín? Con mucho cuidado en carretera, ya sabes.
4: Nos vemos, vaquerito, un ratito más, nada más tiene unos choninos y me estoy yendo. Mi Uber fue a su casa, dice que iba a tomar agua. Está bien, como es un señor ya grande, ya sabes que le da fe. Dale, bebé, cuídese mucho, vaquerito. Un abrazote.
0: Igualmente, doña Angie. Por favor, que llegue con bien a la casa, por favor.
5: Buenas noches, vaquerito.
0: Buenas noches.
5: Quisiera que le mandaras unos saluditos a mi esposa y que le mandaras un cuchicuchi desde Kansas Cap City. Pues acá, a ver cuándo vienes acá en Kansas Cap, vaquerito. Esta semana empieza la fiesta acá en Kansas Cap. A ver cuándo empieza. Esta semana empieza Kansas Cap. Acá está de fiesta, vaquerito. El viernes es la vaquería acá en Kansas Cap.
0: Oiga, don Santos, muy bonito su mensaje, muy bonito, pero no me dijo cómo se llama su esposa. O sea, muy bonita la invitación, todo bonito. Pero no nos dijo cómo se llama su esposa, papá. 28 segundos y nunca dijo el nombre de la esposa. ¡Ay, don Santos! ¿Sabe qué? Vámonos mejor a los comerciales. Ahorita regresamos con más.
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3: Son las 8 en punto. ¡Que viva México y nuestra independencia! 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
4: Yo tómate café.

0: tomado café porque alguien me lo prometió y no sé por qué confié en él. La verdad, me lo dijeron. Conservantes, no confíes. Pero ahí vas, vaquero, ¿eh? Por eso no tomé mi café. ¡Por eso no tomé mi café! Al que le voy a dar sus zapes a ti, dedos de fuego, ¿eh? A ti te lo voy a dar, papá, ¿eh? O sea... Ya perdiste conmigo, ¿eh? Saludos a María Ek. Hola, María, ya está Temash. Hola, mi vida, mira, qué almorcé. Pero te falta el postre. O sea, te falto yo. ¡Uy! Oiga, tenemos información, tráfico. Rápidamente le comento, tenemos un accidente. Tenemos una situación en la avenida Cabá. Para la gente que va bajando de sur a norte. Avenida Cabá, Paseos Cabá, tercera entrada, entronque con la avenida Gonzalo Guerrero. Avenida Cabá, entronque con la avenida Gonzalo Guerrero. Allá en Paseos Cabá tenemos tráfico ya. Esto debido a un accidente, al parecer, que está ocasionando ya el tráfico en este instante para la gente que se mueve de sur a norte. ¿Ok? Para que lo tenga en cuenta si usted se va moviendo por esta zona de la ciudad, si puede cambiar de ruta, es mejor que lo haga. También nos dicen que tenemos otra situación en la avenida Nichupté. Sí, justamente ahí donde se encuentra una tienda amarilla. Ahí nos dicen sobre un accidente, al parecer. Esto con dirección de poniente a oriente. Así que tenga usted mucho cuidado si va a transitar por esta zona de la región 96. ¿Ok? Tenga mucho cuidado. 99-82-36-45-44. Saludos, aquí andamos para Mitch. Me gusta su voz de la Mitch, dice allá el Navarrito. Gracias al tío Lucas, pero ni aún así me estás convenciendo, ¿eh? Ni aún así me estás convenciendo, tío Lucas. Saludos a la gente de Tijosuco, para Arsenio, para Gol y para la tía, por favor, que se reporten con nosotros. Al hacker, hasta Tecal de Venegas, Yucatán, también con nosotros, papirrín. Chabelo, a ver, mándalo por nota de voz. No tengas pena, mándalo por nota de voz. ¿Por qué te escondes en el anonimato? Saludos con Ruba Popolna, tu amigo el Peluchín. Con mucho cuidado en carretera, Peluchín. Hola a las chicas. Y uno que otro, guay. Uno que otro, así, Ishkanlol. Menos mi papá, ¿eh? Ahí en la lonchería, guay. No. A mí dime nombres, ¿eh? Dime nombres, Danita. A mí dime nombres. Acá se dice el nombre. No. No lo guardes. ¿Qué pasó allá, Danita, eh? ¡Dilo! Tu pecho no es bodega. Saludamos a la señora María Batún Briseño. Ahora sí. El saludo llega de parte de su esposo Santos. Santos Rodríguez de Canzacap.
1: Vaquebrio, buenas noches, llegando tarde, pero pues aquí estamos.
0: Sí, otro.
1: Saludos, excelente, miércolitos, mitad de semanita, vaquerito. Ya nos estamos despidiendo, un ratito más, una hora y nos vamos ya a descansar. Ahí sí más hablamos. Y saludos, vaquero.
0: Ándale, otro más. Otro, ¿eh? Nada más estoy juntando a todos los que están llegando tarde, ¿eh? Nada más estoy juntando a los que están llegando tarde. Luego se queja el Nájera. Saludos para Gabriel Manzanilla de Playa, a mi mami Betty Celis y a mi hermana Aitana de parte de Scarlett. Queremos un tuchituchi, ¿eh? ¡Ándele, qué bonito lo pidió! ¡Tuchituchituchi! Ahí está, bien pedido, ¿eh? No, ya perdiste dedo de fuego, ya perdiste lo que habías ganado conmigo, ¿eh?
2: Ya ves, mi hermano, ya ves, que sí me extrañan. Y te corrijo, porque ayer yo no me reporté dos veces, solo fue una vez en la última hora, cuando me mencionó la linda de Sofía de Lupita. Pues ya, un saludo para ella. Escuchamos hasta mañana, hermano, buenas noches.
0: Ahí está el sonrisas, Lo estabas pidiendo, así urgentemente. Ahí está la voz del sonrisas.
1: Ya estás empezando a avisar que vas a bajar el break, papilín. Ya vas a bajar el break de la luz para que acabe el programa temprano. Ya vas a empezar, papirrín.
0: ¿Yo qué? Yo nada más avisé donde no hay luz ahorita. Yo no dije, yo dije donde no hay energía eléctrica. Luego empezando con tus cosas.
3: Vaquero, buenas noches.
0: Buenas noches.
3: Aquí saludándote, haciendo talacha en casa. Escuchándote, ya sabes, desde la aplicación con una rica y deliciosa Coca-Cola. Saludos, tu fuerte abrazo, vaquero. Sí, mándame un beso bien apretado a la licenciada, que anda media enojada, vaquero.
0: A ver, déjame, yo la contento. ¡Yo la contento, papi! Yo la voy a contentar, licenciada. Lick, lick, lick, lick. ¿Verdad? ¿Verdad que sonrió? ¡Ay, esa licenciada! ¡Hola! Aquí en Carrillo Puerto, mi amigo Kevin May. ¡Buenas noches, papá!
4: Negativo, mi vaquero, ya sabes, bebé, chiquito bebé, que yo desde las 7 que empieza el programa hasta las 10 de la noche. ¿Sale? Yo soy fiel radio, escucha, aunque no ande yo ahí, abloteando, pero ahí ando al fondito. Llegando sonrisas. Ya está copiado entonces. Solo falta tu negro que se reporte. ¿Y tu leona dónde la dejaste?
0: No, la leona. La leona la mandé a otro lado. Tú tranquilo y yo sereno, ¿eh? Sombrero vaquero. Anda el mexicano de Germán Román.

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1: Vamos a pausa, regresando te voy a dar detalles de esta gran promoción, Viva la Taquiza, que tenemos para ti y que te vamos a obsequiar. Así que después de la pausa te voy a dar todos los detalles.
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4: Son las 8 con 15 minutos. 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

0: 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Querito, te deseo buena noche igualmente, Javier Raful. A ti y a toda tu familia allá en Canzacá, papirrín. Ah, solo fue ayer, no es para tanto. Ah, perfecto. Así la voy a aplicar cuando me vaya otros días, ¿eh? Si no es para tanto que tomo tantas vacaciones. Así, estoy aprendiendo de Kevin, ¿eh? Estoy aprendiendo del Kevin. Hola, amigo. Feliz miércoles, Dios te bendiga. Espero que no se nos vaya la luz, ¿no? Es que Don Ronco, ¿para qué lo invoca? ¿Para qué lo menciona? Yo siento que usted lo decreta. Es que tanto que lo repite, va a suceder. Ya no lo comente. ¿No ve que si se le va la luz, se va también por donde vivo? ¿Qué no ve que somos vecinos? Saludos para mi Leo y para mi Chema. Y mándale un tuchituche a Víctor Manuel, ¿eh? ¡Claro que sí, Marti! ¡Ahí está!
1: Con razón escucho a la leona. Con razón. Porque si no, a cada rato está defendiendo allá.
0: ¿A quién?
1: A capa y espada, está defendiendo a su hombre.
0: Ah, bueno.
1: Está bien, perrito. Ya la dominas, que es.
0: ¡Siempre! Yo tenía el control sobre eso, solo que no te dabas cuenta. Ahí está Sebastián. ¿Qué, entonces cuándo me vas a preparar una lasaña a mí? ¿Qué, no tengo derecho, Sebastián? ¿No tengo derecho?
2: Vaquerito, no me comentaste nada. No me comentaste nada. ¿Cuándo visitarías este pueblo, vaquerito? Ahorita que está la fiesta, que va a empezar acá en Kansas City.
0: Papi, acabo de regresar de vacaciones. No creo que me den chance de ir otra vez, Santos. Acabo de volver de vacaciones. Saludos al tío Rufis hasta el puerto del Cuyo. Ya está abriendo el ataque. Con todo el ánimo, mi querido Charlie. ¿Y qué? ¿No se supone que tú estás allá también en el Cuyo, Charlie? A ver, ¿que tú no eres el gerente general?
3: Vaquero. Saludos desde las 2:20, vaquero, te estamos escuchando. Saluditos.
0: ¡Gracias, Angelito!
3: No te espojes, papi, no te espojes, sabes que es broma. Ya sabemos que tienes vacaciones, no te preocupes, pronto nos vamos a volver a ir. Oye, papi, ¿qué dinámica hoy hay para hoy?
0: ABC Radio, ABC Radio vamos a tener. Bueno, está bien, solo porque lo dijiste, volvamos a salir de vacaciones. Miguel Armín de Puerto Morelos lo dijo, ¿eh? Yo quiero mi taco, ya sabes, Vareiro. Ah, ¿para qué te digo si luego ni vas a verme cuando llevo las cosas?
4: Vaquero, vaquero, no me escondo, no me escondo. Que todo el mundo lo sepa.
0: A ver, dilo. Dilo.
4: Y hasta el fin del mundo donde te escuchan.
0: Ajá.
4: Te amo, te amo.
0: Eso.
4: Es hermoso escucharte todos los días. Tu linda y hermosa y angelical voz. ¡Mua, papi!
0: ¡Ay, Chabelito! Próximo patrocinador de mis vacaciones.
1: Entonces ya es cuchicuchi, ¿no? Tuchituchi. ¿O cómo estaba?
0: No, el cuchicuchi son tus puerquesas, tío Lucas. Además, tú ya sabes que conmigo, mira, estos días te voy a lastimar con el látigo de mi desprecio. Así como lo oyes. Saludos a Tony Moreno allá en Capital Chetumal. ¿Pues de quién, Kevin? Pues de ti, DKS. De ti estoy aprendiendo esas malas respuestas. Sí, de ti, ¿eh? Así que cualquier cosa tú vas a ser el responsable. Aquí te dejo mientras tanto al Grupo Frontera. La canción no se va. En un ratito vamos a tener el ABC Radio. Así que muy pendientes, familia.

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0: Son las 8 con 30 minutos. 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
6: 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Comunicación. Comunicación vía WhatsApp. Conste, ya dijiste, Sebastián. Lasaña con postre. Ah, sí, conmigo va a ser especial, ¿eh? Sí. Así que no sé qué postre sabes hacer, pero yo soy muy postrero, ¿eh? Nada más te aviso, el chocolate me gusta. Hola, saludos a la gente de la Ruta de los Cenotes. Allá en Puerto Morelos, de parte del amigo Julio César. Julio César Alor. Hola, mi querido Jorge Hernández, de la hermosa capital Chetumal. Atento siempre a través de la señal 100.1 de FM. Él está a bordo del portable 1341, ¿eh? Ando ocupada. Ah, ¿cómo no, eh? Ah, bueno. Para la próxima, demuéstrame que hay interés, ¿eh? Demuéstramelo, Vareiro, y mira, ahí me tendrás cada fin de semana. Y no acepto un no por respuesta, Vareiro.
8: Vaquerito, muy buenas noches. Ya tiene 2 días que no te escuchaba, como se me echó a perder mi bocina, mi música. Ahora me acabo de comprar una nuevecita. Eso. Ahora sí, te estoy entusiasmando, Vaquerito. Aquí en Ulbi, tu amigo el Tiburón y un amigo más, el Abiaxa. Gracias, Vaquerito. Bendiciones.
6: Muchas gracias, papito. Así me gusta, ¿eh? Dijo, no. Tengo que comprar mi bocina. Ahí está, ¿eh? Él sí es fiel radio escucha. Muchas gracias, Tiburón. Dale su tuchi-tuchi por lealtad. Tuchi. Saludos desde aquí. En Canzacá vamos bajando de Cancún. 14:30 para Mérida Bus. 24:28 el stripper caballero. Hoy estoy de manteles largos. No lo sé, papi. Mándame foto de tu credencial a ver si es cierto, ¿eh? Porque es bien mentiroso de los de fuego, ¿eh? No, de pronto yo estaba creyendo en tu palabra. Ya hoy en día no lo sé, papi Rin, ¿eh? A ver, mándame foto de tu acta de nacimiento. Y demuéstrame que tienes 47 años. ¡Saludos, papi Rin! Lo que quieras, igual si quieres. ¡Guay! Está bien, sí voy, Sebastián. Ya está, me convenciste. 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Y claro, Pepe Tus, el vaquero, también estoy en TikTok, también estoy en Instagram, también estoy en Facebook. ¿Listos para jugar a ABC Radio? Vamos a tener a ABC Radio después de esta canción que se llama La Bandida. Marca registrada, La Adictiva. ¿Preparados? Que hoy vamos a tener ABC Radio.

0: te la sabes. De lunes a viernes estoy contigo, si así me lo permites. Acompañarte en tus actividades. De 7 a 10 de la noche, hora de Quintana Roo, por supuesto. De 6 a 9 de la noche, hora de Yucatán y Campeche. ¿Ok? Bueno, vámonos a atender el WhatsApp y luego vámonos a entrar de lleno a la ABC Radio.
1: Saludos, Barito, aquí escuchándote como todos los días. Mándale un tuchituchi a mis fundas, la Huila y el Albert.
0: Ya mucho cariño para ellos, ¿no? Ya siento que hay mucho cariño. Otro más que también lo vamos a poner en la lista de los olvidados, ¿eh? Mucho cariño para ellos dos. Oiga, ya nos están diciendo que ya está regresando paulatinamente la luz ahí en la zona sur, donde habían hecho reporte por la Guayacán y todas estas zonas. Al parecer ya está regresando poco a poco la luz. Gracias al DKS. Hola, ¿cómo estamos, querida Rubí? Aquí desde la zona continental. Gracias, que tengas una muy, muy, muy buena y rica noche.
2: Vaquero, vaquero, vaquero. Oye, ando por tus terruños. Acá atrás, no sé cómo le dice a la carretera que está por el aeropuerto, atrás del aeropuerto. La que sale cerca de la López, ¿no? Pero ando por acá y está totalmente libreta. No, chulada, así no puede estar diario.
0: La brecha, la brechita o la carretera de la gasera. Es que no puedo decir la marca. Sí, la brechita o la carretera que da la gasera. Hola, o carretera 180. Literalmente su nombre es la carretera 186. Así se le identifica la 186. Oye, ma, sí es cierto, sí es el cumpleaños del Dedos de Fuego. ¡Ma! ¡Sí es cierto! ¡Felicita al Dedos de Fuego! Ahí está, ahí está, ahí está. Hoy miércoles 2 de septiembre, los que están de manteles largos, ¡muchas felicidades! Del 2003. ¡Ay, ajá! Esa foto fue alterada al final. Muchas felicidades a los que hoy celebran su cumpleaños. Para ustedes, mis mejores deseos. Felicidades. Pero sobre todo que tengan mucha salud, que es la base de todo, ¿eh?
3: Vamos a bailar y mueve la caderita y mueve también los...
0: Dice hoy mi tata está de manteles largos, dice Javi. Oye, Javi, Javi, Javi, Javi, Javi, Javi, pero ¿cómo se llama tu tata, papirrín? Ay, estos muchachos, muchachos, hoy nos toca jugar softball. Taxista contra Titanes, tu amigo José. Mucho éxito, papá. Aquí tu compa el Robocop. Ahí en el colectivo 297 de Playa del Carmen. Salud. ¡Ah, tu tata Miguel! ¡Ah, tu tata Miguel! ¡Ay, barbero! ¡Barbero! Dile que regale cortesías. Dile que patrocine el programa. Dile que se ha hecho unas cortesías. Pues está muy caro su parque. Ay, Dios mío. ABC Radio, señores. Tenemos ABC Radio. Ya sabe cómo va la dinámica. Letra. Y usted tendrá que pensar y mandarme mensaje diciéndome nombre, título de una canción que empiece con la letra que yo vaya a decir. ¡Ojo! Solo puede hacer una propuesta nada más. No puede mandar varias propuestas. Si manda varias, todas serán bloqueadas y solo se tomará en cuenta la primer propuesta que usted haga. Así que ya sabe cómo va la dinámica. Nombre de canciones, título de canciones que inicien con la letra. Esta letra estaba yo pensando, sí hay canciones medias complicadonas, pero sí las hay. La letra B, la letra B chica o la letra V. Como usted la identifique, la B chica, la V. Así que corre tiempo, por favor. Ta ta tam, ta ta ta tam. Rápido, rápido, rápido, rápido, rápido, rápido. Se acabó tiempo. Se acabó el tiempo. Ningún mensaje más. Ya ningún mensaje más, familia. Se acabó, se acabó, se acabó. Ahora la producción va a revisar mensaje por mensaje. Mensaje por mensaje si hizo lo correcto. Mientras la produ hace lo necesario, yo tengo que irme a la publicidad en este momento.
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4: Son las 8:44. 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

0: vamos a platicar.
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2: Ya te la sabes. Buenas noches, mi gente de José María Morelos. En la frecuencia 92.5 de FM. Hola, gente hermosa de Nicolás Bravo. Viven también en mi corazón, ¿eh? En el 93.3 y en Chetumal a través del 100.1 de FM. Vamos a platicar una canción icónica de la agrupación Los Socios de Ritmo, compuesta por el oaxaqueño Héctor Meneses, quien en su momento reveló que esta canción nació de una decepción amorosa durante un viaje en auto. Fue grabada en la década de los 70s y esta agrupación le dio popularidad a este gran tema. ¡Hola, flaquita! ¡Buenas noches, mami Ricky!
3: Mamá, querido, esa me recuerda a mi mamá lavando los sábados, cuando me levantaba a las 6 de la mañana para lavar hasta las sábanas.
2: ¡Ah, ya sé! Por lo menos a ti ponían a lavar. A mí me podían a limpiar el jardín. ¡Ah, qué buenos recuerdos de los papás! ¿Verdad, Javier? Creo que al Tata Miguel sí se la sabe, ¿verdad? Oye, deja que nos escuche tu tata. ¡Saludos a Jelmy! Anda laborando ya en el carrito. Y saludos a mi esposa Normita, de parte del amigo Lalo. Lalo Lalim, ahí desde Butzot, se reporta con nosotros.
4: Buena, buena. A ver si es.
2: ¡Ay, qué lástima! No entró tu pedido. ¡Ah! ¡Ah! ¿No entró el pedido del Sonrisas? ¡Ah! ¿No entró su pedido? Ah. Hola, saludos para Ana Luz Arias López. Estamos sintonizándote en Playa del Carmen. Eres el amor eterno de Carmelo Hernández. Te amo, Ana. 20 años juntos. ¡Hala! Amor del bueno, papá. Eso es amor del bueno, amor que amarra. Y que duren otros 20 por 20 por 20 años más, Carmelo. Muchas felicidades. Saludos a Víctor Cahuila Gudelia, de José, de Nicolás Bravo, a Iván Archibaldo de Playa, también para Cheilita, César Mesh de Espita, para el Chabelongo, para el Zorillito, que se reportó con nosotros. Muchas gracias. Saludos a los estudiantes de Suma, que andan viajando en con el stripper. ¿En serio? Allá da toda la chaviza. Allá andan en el bus 2428. Saludos a todos los estudiantes de Suma de Hidalgo. ¡Hola, chamacos y chamacas! ¡Más a las chamacas! ¡Mamacita! ¡Ahora, ahora, ahora, ahora! Respeten, respeten, respeten, oiga. Hola, mi vida, te escucho de Serrania. Hola. Ah, estás en la tienda roja, ya me acordé. Te iba a decir, ¿cuál? ¿Cuál Serrania? Ya me acordé. Ya se la sabe que le dicen el papi o el tata. Pues dile al tata que mochilas, papi, ¿en serio? Hay que patrocine el programa. ¡Díseselo, díseselo! Hay que patrocine el programa. O mochilas, para que yo conozca por allá. Yo no conozco esos lugares, ¿eh, Javi? Mira, ya me está escuchando la licenciada. Ahí está la licenciada Sarita. Ahí está con nosotros la licenciada. Ahí está ella. Está en la mamalona. Tiene un encargo importante que hacer, ¿eh? Usted sabe que tiene un pendiente, ¿eh? Ya me motivó. Ahora tiene que preguntar eso, ¿eh? Si no, mira. Si no, ya sabe, ¿eh? Usted ya me motivó a remojar mis carnes. A solearme ahí en Puerto Cancún. Que me vea la tía Annie. Bueno, seguimos con más de la ABC Radio, señores. ¿Qué te parece si ahora vamos con esta canción de Diego Verdaguer? Espérate, espérate, espérate, pero yo quiero la versión de Diego Verdaguer, no quiero la de Capaz de la Ciega. No, no, no, no, no, a ver, ¿dónde está? Ándele, es que esta está más bonita, tiene más sentimiento, ¿eh? Ah, qué bonito, ¿eh? Eso se llama Volveré. Hermosa canción de recuerdo. ¿Y a ti qué te recuerda? A ese amor que dejaste ahí. A ese amor que hoy en día lo volviste a ver. En ese día tan especial. Cualquier parecido con realidad es pura coincidencia.

0: Vámonos a la pausa. Y espérate, las que siguen van a doler más.
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1: Son las 8:57. 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
1: Son las 8:50.

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0: andan muy peligrosas las canciones hoy, ¿eh? Grupo Firme nos cantó Vuelve. Anteriormente, Vas a llorar por mí. Los amigos de la banda, el Recodo. Vámonos rapidísimo al WhatsApp. Saludos para James de sus papás, que está regresando de entrenar con los Tuzos allá de Felipe Carriopuerto. Él se va para Limones. Saludos a los que viajan en la comisaría Ecapex, Yucatán, especialmente a mi esposa María Teresa, a mis hijos Yusef y a Tziri, de parte de su papito, el payaso Bombalim.
1: Buenas noches, maquinito. Aquí te saluda, ya sabes quién. Estamos aquí en el aeropuerto descargando la turbocina. Saludo para el buen Alexis, Luis y el Aarón y su grupo Lución, que está cumpliendo año hoy. Saludito a la distancia, ya se modeló la descarga. Y nos vamos para los 20 de La Blanca Sucia.
0: Con mucho cuidado, mi querido Jorge Falcón. Ya sabes, papirrito, con mucho cuidado, hermano.
2: No, qué rolón. Esas son las buenas, vaquero. Esas sí podrías decir las viejas del vaquero. Ah, esa excelente rola.
0: Hola, saludos. A mi hijo Jesús viene bajando de la prepa en el camión de Canzacap. Saludos a todos los niños que están con él, de parte de su mami Maite Argáez, de Suma de Hidalgo, ¿eh? Ay, yo sé tocar esa canción de Volver en Piano. ¿Será? Ay, vas a hacer que recuerde ese amor, Danita, con esa canción, papi chulo. Yo hasta voy a llorar con la de Diego Verdaguer.
3: Caes malo, acabo, caes malo. Si te la rifaste con eso de Diego Verdaguer. Me hice recordar a un amor prohibido de la secundaria. Saludos, hermano.
4: Vaquero. Muy buenas noches. No, si te estás luciendo con esas rolas, mi vaquero. Excelente programa. Que Dios me lo bendiga. Saludos para todas las colegas aquí de Playa del Carmen.
0: Gracias, Felipe Gamboa. Gracias, papirrín. Mira eso, Chabelito. ¿Cuándo será que se corte una flor tuya hacia mi persona, eh? Oiga, pero ¿sabe qué? Tengo una mendiga canción colada. Ni modo, se coló. Y esto me recuerda al profesor Charrés. Esto es de Caifanes, se llama Viento. Aquí tengo la colada, la metiche, como dicen por ahí. Como dicen ellas, las bonitas de la radio. ¡Súbale!

0: qué buena canción de Caifanes. Y curiosamente ando muy retro estos días, ¿eh? Ando recordando esta canción de las canciones de los ochentas. Ah, es que son buenas del recuerdo. Claro, del género pop rock. Pero en fin, diría la licenciada, mejor no digo nada, si no me pasan a la otra estación. Vámonos a la pausa comercial, regresamos con más aquí, a la hora del taxista.
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1: Son las 9 con 12 minutos. ¡Que viva México y nuestra independencia! 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

0: ¡Pero piénsalo! No perdiste, ganaste una amiga. Una comadre. Muy guapa, eso sí, una comadre muy guapa tienes ya, ¿eh? Piénsalo así, licenciada. Ya podrán compartir experiencias del pasado. Igual por allá pasaron las mismas calles y usted no lo sabía. Ay, vaquero, ¿qué dice mi amigo vaquerito? Germán Guzmán, ¿cómo estás, amigo? Esas no, porque me acuerdo de la otra, lo malo que no me acuerdo de cuál. Guay, ya estás igual que yo, papi. Rino, tenemos memoria, los caballeros.
1: Muy buenas noches, señor Pepe Tus.
0: ¿Qué pasó?
1: Alias el Renacuajo. Aquí reportándonos el número uno y el mero mero.
0: Número uno.
1: El 57 mayor.
0: El que nunca.
1: Para la playa, saliendo de Cancuncito.
0: El que nunca prende el clima de su carro. El 2799. Ya está la licenciada en su casa. Ya se va a cenar. Provecho, licenciada. Que tenga buena noche. Gracias por el chisme. Saludo, vaquerito, desde Tecal de Venegas, a mi papá José, a mi mami Elenita, de parte de su hija, del Tita. Aquí te escuchamos en el trabajo. Hoy metí mi celular de contrabando. Saludos aquí en un hotel en la Riviera Maya, en Playa del Carmen, Betito. No, así discretamente. Muchas gracias, papi, muchas gracias, ¿eh? Para la próxima vez que bajes a playa, conste, Chabelo, ¿eh? Conste. Vaquerito, buena rola de Caifanes. Ahí, Juan Mucul, de Playita.
2: Coméntalo, vaquero, coméntalo. Muy buenas noches. Aquí el Diablito reportándose, haciendo una última parada. Ya dejamos a la personita, ya vamos a dormir, porque ya es hora de descansar. Pero bueno, que hoy no hay servicio de cortesía sin goce de sueldo. ¿Cómo ves? Coméntalo. Saludos a la Carolina.
0: Saludos, papirrín. Gracias por el mensaje. Muchísimas gracias. Tú también, ya sabes, comunícate conmigo. WhatsApp 99 82 36 45 44. Desde Monterrey, a mi compa Roberto, que después de 12 años logró titularse en el Tecnológico, papi. Tarde pero seguro, ¿no? Felicidades para él. Aquí, después de un largo descanso, tu amigo el Bolsón. Y mira que sí te las tomaste largas, ¿eh? Saludos a Julio Manuel Campos, allá de Seyé, Yucatán. Gracias, hermano. Andas muy papantla con esas rolas. Yo no, ¿yo qué? Es la programación que nos mandan. Yo solo las pongo y las presento, Vareiro. No, a mí se me hace que a ti te duelen más. Es decir, que tienes muchos corazones por allá rotos. ¿Eh? Saludos a mi mami Prisi. Saludos para Gladys, ¿eh? Ahí desde Tuncas.
3: Vaquero, vamos a playita. Ya estuvo el servicio de los Cancunis. Vamos a playita. Primeramente, dos, todo bien.
0: Ya estás, papito, con mucho cuidado. Vaquerito, voy a comprar mi planta de luz porque no tarda y se va la luz. No lo decretes, José Eugenio. No lo andes decretando porque luego va a suceder. Mejor, mira, no lo hagas. Saludos a Kevin y a su sobrino Tristán de Playa, de parte de su familia de Carrillo Puerto. Saludos, me hacen recordar cuando tenía 15 años. No cabe duda, ¿eh? Éxitos, papi Rin, gracias a mi querido payaso Bomba. Bueno, señores, seguimos, ya vamos a sacudir un poquito el sueño. Vamos a sacudir el sueñito, porque si no, luego va a decir que estoy enamorado, decepcionado. Y nega la borrega. Aquí llega el grupo Mojado y esto se llama Llorar Quedito, aquí en Radio Turquesa 105.1. Ya sabes, somos la que manda.

0: Ya se lo saben, ¿eh? Todos contra la pared. Así como la canción Ando, ¿eh? Vámonos a la pausa. Ahorita regreso.
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1: Son las 9:27. 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
0: Se acabó este corto corte. Vámonos a atender el WhatsApp, señores. Saludos al amigo Cornelio. Allá está Álvaro Obregón. Saludos, papirrín. También a mi amigo Checo. Allá de Playa del Carmen, del colectivo 392. Gracias, papirrín.
6: Coméntalo, quiero comentarlo. ¿Cómo ves? El Osvaldito quiere que le haga servicio de cortesía gratuito.
0: Guay.
6: Vamos a hacérselo todavía porque todavía está deprimido. Pero ya sabes, como ayer, mando antier, ya ni me acuerdo. Mándale un tuchituchi con eso ya. Con ese tuchichuchi se le levanta el ánimo nuevamente. Saludos a Osvaldito. Hay que no se va a colar la tóxica.
0: A mí se me hace que tú quieres que le hagas el tuchituchi. Digo, porque ya son 2 veces que te lo solicita y sublimilmente te está diciendo sutilmente que quiere que le hagas el tuchituchi. Creo que no le estás entendiendo, diablito. Mi querido Julio Manuel Campos, hoy no te vengo manejando complacencias. Hoy no te vengo manejando las complacencias, Julio Manuel Campos. Aírese, ye. Oye, vaquerito, creo que la próxima semana voy a andar allá por el rancho. Iré a ver al viejo gruñón de mi señor padre Peter, que anda portándose mal, no quiere tomar los medicamentos. ¡Ah, no! Hagamos una cosa, Betito. Cuando vayas para allá, al rancho, pones la radio y lo voy a regañar. ¿Cómo de que no quiere tomar su medicamento, don Peter? ¿En qué quedamos, don Peter? Pero mira, la próxima semana sí la hacemos, Beto, ¿eh? Yo también le voy a dar sus cocotazos allá a don Peter, ¿eh? De veras, no se cuida.
7: Sí lo creo. Ando bien venenoso.
0: Y cuidado que mis alcances llegan hasta Valladolid, ¿eh? Llego mi alcance hasta Tizimín, Mérida. Llega hasta Belice. Así que en una de esas, papi, mira, te saludo cariñosamente. Vaquerito, aquí el Charmo Cocón. Aquí desde Cantón y Kid. Aquí estamos trabajando en la taquería. Saludos a mi esposa, Sequibelita. A mi hija Marianita, que vino a cenar con su amiga Abril. De parte del Charmo Cocón, mándale su tuchi tuchi. Ahí está, papá. Ahí está el mensaje.
8: Hola, vaquerito, ¿qué tal? Buenas noches. Mándale saludos a esta bola de amigos que tengo acá, que somos los encaminadores, que son de la ruta Playa Valladolid.
0: Ah, y ahora te están obligando, ¿no? Te están obligando a tomar limón con chía, con hielito. Ahora resulta que no quieres, ver Arly.
9: Cálmate, presumido. Dime de qué presumes y te diré de qué careces.
0: Ay, papá. Nada más te digo, pruebas y repites. Y repites, y repites, y repites. Saludos a Duarte de parte de su machacapiña, el Tarzán. Ahí van a sacar sus declaraciones ya ahora, ¿eh?
8: Te digo, pruebas y repites.
10: Es Tarzán y Piolín.
0: Ah, el Tarzán y el Piolín. Ay, pues está buscando su chita el Tarzán. Ten cuidado, Arly. No vaya a ser que te vea con ojos bonitos el Tarzán, ¿eh? Nada más cuidado. Ten cuidado, papá. Mensaje ya, los últimos que voy a empezar a recibir. Recuerda nuestro número de WhatsApp, 99 82 36 45 44. Es el teléfono que usamos aquí en la cabina turquesa, por favorcito. Ah, sí, me está escuchando don Peter Maldonado. Espéreme, espéreme, ahora sí, paren todo. Voy a regañar a don Pedro Maldonado. Don Pedro, allá que me escuchen en el rancho. A ver, ¿en qué quedamos? ¿Que iba a tomar sus medicamentos, don Peter? ¿Qué pasó? O sea, ¿qué pasó, don Peter? ¿Qué pasó? Si no va a ir Beto a regañarlo, No. Ahora sí que ahorita me toma su medicamento, que es por su salud, Ay, ese señorón, de veras, Ah, su mecha. Me avisas si toma su medicamento, Me lo avisas. Ahorita voy a ponerlo así como dice mi abuelita, como camote. ¡A través del vaso! Llegan los Sebastianes, familia. Estás escuchando Radio Turquesa Peninsular. Somos la que manda, soy Pepe Tus, me dicen el vaquero. Estamos contigo en Isla Mujeres, Puerto Morelos, zona continental. ¡Súbele!

estamos encaminados a recordar a esos amores. Pues esta está buena. Mi enemigo el amor. Sin Yolanda, Mari Carmen, sin Yolanda. Panchito Barraza.

0: Dios mío, con esas canciones, cómo uno no llega a recordar y dan esas ganas de marcar. ¡Ay! Vámonos rápido al WhatsApp porque ya nos quedan pocos minutos de programa.
1: Saludos, vaquero, excelente, bendecida noche del miércoles, buena vibra, estamos.
0: ¡Gracias, mi pájara! El 21-16, esas no que me duelen. Eso y más te mereces, DKS. Eso y más te mereces.
2: Sale, mi hermano. Nos escuchamos mañana. Buenas noches, ahorita sí, me retiro.
0: Bendito Dios.
2: Debo descansar, debo de molestar, mi hermano. Un beso y un saludo para la Lupita, hasta mi manguillo, Tabasco. La niña está estudiando, por donde se reportó hoy.
0: Ay, ay, ay.
2: Saludos, mi hermano, y un beso para la licenciada. Hasta mañana, buenas noches.
0: Está con su novio. ¿Eh? Te lo dije, vaquero, todas las noches es lo mismo. Ma, pues estás salado, ronco. Y eso que a la vuelta de tu casa está la subestación Yaché. Está raro, papi, ¿eh? Oye, ¿no será maldad que alguien sí les baja la corriente allá en Cunamaya? Eso sí está raro, papi, deben de checarlo. A ver si no hay un maloso que lo anda haciendo, ¿eh?
3: Ay, vaquerito, solo haces que yo la recuerde. Y no tengo ni su número. Solo sé que ya se fue a Holbox a vivir. Ay, ay, ay.
0: Te lo dije, ¿por qué no tienes dos WhatsApp? Pero no me hiciste caso. Yo sí lo tengo, ¿eh? WhatsApp 1, WhatsApp 2. Y mira que sí funciona. ¡Hola! ¡Feliz descanso, mi querido Caimán! Tú también, papi, que tengas buena noche. Espero que estés bien. Saludos a la señorita Sol, al Chofi Fabián. ¿Un tallón? ¿Cuál tallón, papi? Ya no están los tallones, Mari. Ya no. Ahora se llaman Tucci. Tucci.
4: Tucci.
0: Ya los tallones ya no, ¿eh? Se escuchaba muy fuerte en radio eso. Se escuchaba algo indecente, por eso ahora es el tuchi-tuchi. ¿Qué dice, papi Rim?
5: Coméntalo, vaquero, coméntalo. Primero, no hubo tuchi-tuchi para Osvaldo. Segundo, con esta rola. Pues ayúdame. Deprimation time.
0: Ahí está. Ay, Dios mío. A mí se me hace que lo quieres enamorar. Ya estoy sospechando que ese servicio luego va a ser de cortesía. Está raro, ¿eh? Hola, mi querido Eddie. Ahí está Eddie de la Cruz, de Playa del Carmen. Areli Kawish. Hola, Areli. Buenas noches, Areli. Ahí en playa. ¡Vámonos! La última pausa comercial. Ya regreso. Las últimas canciones, porque ya el programa... Sí, señores. Ya está en el shishito.
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7: Son las 9:45. 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

0: eso es todo, amigos.
1: ¡Así, merengues! Se lo adelanté y es una realidad. Ya se acabó hoy el programa. Se acabó, se terminó, finito. Hasta mañana, Marty. Que tengas buena noche. Hasta Sama, mi vida. Igualmente, Noemí, sigue comiendo rico para que estés así de hermosa. Para que estés así de preciosa.
2: Sale, vaquerux. Que descanses, que tengas un excelente tuchito de la semana. Bueno, lo que queda del tuchito de la semana. Nos escuchamos mañana, ya sabes, misma hora, misma frecuencia. Ahí estamos pendientes, vaquerito. Chao, bye. Chao, chao. Chao. Un poquito hasta mañana.
1: Hasta mañana, Gus Gus.
3: Bien duro.
1: Y compañía.
3: Soy tu vaquero.
1: Adiós, flaquita. Oiga, le voy a adelantar algo para mañana, ¿eh?
3: Soy tu vaquero.
1: Le voy a adelantar algo para mañana. Mañana vamos a tener Pídela Cantando.
3: Soy tu vaquero.
1: Sí, señores. Mañana las complacencias, Pídela Cantando. Así que desde ahora, ahorita, ve practicando qué canción vas a cantar. Pero...
3: Dime, vaquero, mami.
1: Va a tener que por lo menos cantar una estrofa.
3: Vaquero, dime, vaquero.
1: Un verso de la canción, ¿eh? No, no, no, solamente 3-4 palabras. No, no, no, no.
3: Ponte chula.
1: La producción se puso exigente.
3: Ponte cante.
1: A la hora de pedir la canción, por lo menos un buen pedacito de la canción que canto.
3: Hola,
1: no, así como de... Ay, te voy a cantar una, vaquero. A ver, ¿cuál? El color de tus ojos. Ya, si está eso, me sé. No, no, no, no, no, no.
3: Palame.
1: Tiene que cantar un buen literal... pedazo de la canción. Así que vaya practicando bien, bien la canción que mañana quiere pedir, porque mañana será Pídela Cantando. De una vez se lo estoy diciendo, ¿eh? De una vez se lo voy adelantando, no de que, ay, lo avisaste tarde, nega. ¿Cuál te vas temprano, papi? Ya son 10 para la hora. Ya tengo que entregar en la silla al grillo. No tarda en llegar el grillo para patearme y sacarme, no, no es cierto. Pero ya tengo que entregarle el changarro a grillo. Oiga, les sigo recordando. 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Conste, no te lo voy a decir.
3: Ya ponte sabrosa.
1: Pero sí, ya estoy imaginando nuestra cena a gusto.
3: Grabe.
1: Sin que nadie nos esté estorbando.
3: ¿Entendés?
1: Y ya sabes por quién lo digo.
3: Pero dime,
1: bueno, señores, como le digo, se van a quedar con Marcial Pistel Grillo a continuación, Pueblos Mayas. Gracias a mi compañero Manuel Yalalo en cabina máster. Muchísimas gracias. Bien dicho, la bolsita o el sabucam. O su traste o su cubeta. También puede venir con su cubeta. ¿Por qué no? El tema es que venga con algo para llevarse la cantidad de limones que quiera. Oiga, y pendiente, siga participando en la promoción ¡Viva la Taquiza! Porque queremos invitarte a una buena taquiza a ti y a tu familia o a tus seres queridos, ¿vale? Topollillo, vámonos, papá. Vámonos, porque aquí ya nos están espantando. Así que le deseo que tenga usted una excelente noche.
4: Y ahora, el besito de las buenas noches.
1: Así, merengues.
4: Y a la camita, a la camita.
1: Es correcto. Mañana, si me permite otra vez acompañarle, se lo voy a agradecer. 7 de la noche, hora de Quintana Roo.
4: Si Dios quiere.
1: 6 de la tarde, hora de Yucatán y Campeche.
4: Hora de...
1: Pepe Tus, el vaquero, desea buena noche.
4: Bien.
1: Cuídese mucho si va a seguir trabajando.
4: Otro.
1: Échele ganitas. O si ya va para el centro laboral.
4: Loco.
1: Vamos con toda la actitud. Cuídese, me voy a despedir con esto de Junior Clan titulado... La suegra. Hermosa mi suegra Laurita. Preciosa ella. Lo bueno que está en Guadalajara.

0: del taxista. 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
0: Son las 9:57. 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
3: Son las 10 con 17 minutos. 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
0: Son las 10:31. 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
0: Son las 10:46. ¡Que viva México y nuestra independencia!

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6: Son las 10:55. 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
4: Disculpe, ¿cómo se llama?
5: Mi nombre es Daniela Cruz.
4: ¿A qué se dedica?
5: Soy ingeniera en logística y cadena de suministro.
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0: Son las 11:16. 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
0: Son las 11, con 29 minutos. 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
0: Son las 11:46. 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
0: Son las 11 con 59 minutos. ¡Que viva México y nuestra independencia! 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
1: A nombre de todos los colaboradores de Radio Turquesa y en el mío propio, saludamos a quienes con su esfuerzo y vigor defienden nuestra soberanía y apoyan a nuestra población civil, las Fuerzas Armadas Nacionales. Buen día tengan el comandante de todas ellas, los señores general y almirante secretarios, los jefes, oficiales y tropa de nuestros gloriosos Ejército, Armada y Fuerza Aérea.

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0: Son las 12 con 18 minutos.

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0: Son las 12 con 32 minutos. 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
4: Son las 12 con 47 minutos. 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

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Son las 12:59. 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
0: Es la 1:13. 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
0: Es la 1:31. ¡Que viva México y nuestra independencia! 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
0: Es la 1:45. 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
2: Es la 1:57. 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
4: Son las 2 con 14 minutos. 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
0: 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Son las 2:28. 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
0: Son las 2 con 42 minutos. ¡Que viva México y nuestra independencia! 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
0: Son las 2:54.

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0: Son las 3 con 15 minutos. 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
0: Son las 3 con 28 minutos. 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
4: Son las 3:47. 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

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Son las 3:59. 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
0: Son las 4 con 18 minutos. ¡Que viva México y nuestra independencia! 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
0: Son las 4 con 32 minutos. 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
0: Son las 4:49. 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
2: Son las 5 en punto. 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
5: Son las 5 con 16 minutos. 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

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Son las 5 con 27 minutos. ¡Que viva México y nuestra independencia! 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
0: Son las 5 con 41 minutos.

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0: Son las 5 con 54 minutos. 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
3: Bienvenidas y bienvenidos a Revista del Consumidor Radio. Yo soy Leos.
4: Yo soy Chav. Y hoy estamos aquí con todos ustedes para cocinar el platillo sabio de Profeco.
3: Les traemos una receta que combina sabores dulces, ácidos y saladitos. Atún a la vizcaína.
4: Tome nota. Para preparar nuestro platillo necesitaremos 5 latas de atún, ya sea en agua o aceite, pero bien drenadas. 0.5 kilogramo de jitomate, 1 cebolla, 2 dientes de ajo finamente picados, 3 papas medianas cocidas y cortadas en cubitos y 1/2 taza de puré de tomate.
3: También vamos a utilizar aceitunas verdes, alcaparras y chiles güeros en escabeche al gusto. Además, 3 cucharadas de aceite de oliva, 2 hojitas de laurel, sal, pimienta y un poquito de sazonador de hierbas a la italiana. Y si le quieren dar ese toquecito crujiente, 1/4 de taza de almendras fileteadas. ¿Vamos a la preparación?
4: Para iniciar, en una cacerola u olla grande calentamos nuestro aceite de oliva y sofreímos la cebolla junto con el ajo hasta que estén transparentes y bien doraditos. Después agregamos los jitomates cortados en cubos pequeños y salpimentados.
3: Añadimos el puré de tomate, agregamos un poquito de sal, el sazonador de hierbas al gusto y las hojas de laurel. Dejamos cocinar a fuego medio por unos 10 minutos hasta que el jitomate reduzca un poco.
4: Pasado este tiempo, agregamos las aceitunas sin hueso y las alcaparras. Y aquí va un paso que es opcional, pero que le da un toque muy rico, la verdad. Unas almendras fileteadas. Mezclamos todo muy bien y lo dejamos al fuego unos 5 minutitos más para que todos los sabores se integren a la perfección.
3: Ahora vamos a agregar la papa precocida para que termine de cocinarse con el calor del guiso. Después incorporamos el atún y lo mezclamos con muchísimo cuidado. El secreto aquí es hacerlo suavemente para que no se nos bata la papa ni se nos deshaga el atún.
4: Y para el toque final, sazonamos con sal y pimienta al gusto, pero mucho ojo aquí. Les vamos a pasar un tip muy importante. Recuerden que las aceitunas y las alcaparras ya son bastante saladas, así que prueben su guiso primero para que no se les vaya a pasar la mano con la sal.
3: Para cerrar, vamos a agregar chiles güeros enteros al gusto. Y un secretito es que le podemos poner un chorrito del mismo vinagre con el que vienen los chiles, que le va a dar un poco de acidez muy característica y muy deliciosa. Tapamos después la olla y dejamos a fuego medio por 10 minutos para que ahora sí todos los sabores se integren por completo.
4: Y listo,
3: ya quedó.
4: Ya podemos disfrutar de este espectacular atún a la vizcaína. Para presentarlo, decoren con unas hojitas de perejil fresco, un poquito más de almendras fileteadas y, por supuesto, acompáñenlo con unas buenas tostadas, puede ser también un bolillito.
3: Lo que quieran, galletitas, queda buenísimo. Anímense a prepararlo y cuéntenos en nuestras redes sociales cómo les fue. No se les olvide que también pueden ver esta receta en el canal de YouTube Profeco TV. Yo soy Leos.
4: Yo soy Chay y fue un gusto cocinar con ustedes aquí en Revista del Consumidor Radio.
3: Hasta la próxima.
4: Bye bye.
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1: 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Hay números de teléfono que se te quedan grabados para toda la vida. y otros que además de recordarlos, te sacan de un apuro. ¿Te suena esto?

0: Unidos.
1: Ese es el spot musical que en los años 80 identificaba al teléfono del consumidor para dar a conocer los servicios de la Profeco a la población consumidora.
2: El teléfono del consumidor comenzó sus operaciones el 5 de febrero de 1980 como apoyo al programa ¿Quién es quién en los precios?
1: En ese entonces, un equipo de 16 telefonistas se encargaba de informar los precios de 40 productos básicos de la canasta básica en 31 mercados y cadenas de autoservicio de la Ciudad de México y el área metropolitana.
2: Pero además en periodos de alto consumo como la Cuaresma, el Día de Muertos, regreso a clases o fin de año. El servicio ofrecía información sobre los precios de artículos de temporada.
1: Desde sus primeros años, el Telcón logró que incrementara la confianza de la población. Inicialmente, en 1983, se atendían 273,561 llamadas. En cambio, en el 2025, se recibieron aproximadamente 1,262,672 llamadas. ¿Te imaginas?
2: Con el paso del tiempo, este espacio dejó de ser un simple módulo de consultas para transformarse en un escudo legal. Al comunicarte al teléfono del consumidor, no solo recibes asesoría jurídica y orientación general,
1: sino que también es posible presentar quejas y denuncias contra proveedores y prestadores de servicio que incumplan la Ley Federal de Protección al Consumidor.
2: Se atienden quejas como fallas o rechazos en la entrega de un bien o servicio, descripciones poco claras, incumplimiento de plazos establecidos, modificación o rescisión de contrato sin aviso o autorización y la negativa al realizar algún cambio o devolución.
1: También se busca solucionar las inconformidades de manera ágil con establecimientos registrados en el mecanismo Concilia Express. Este servicio te brinda orientación sobre la instancia gubernamental a la que debes acudir cuando la Profeco no tiene competencia legal en el asunto.
2: Además, ayuda a que puedas ubicar cualquiera de las 38 oficinas de defensa del consumidor del país y gestionar la inscripción al registro público para evitar publicidad para usuarios de telecomunicaciones.
1: No olvides que Telcón está de tu lado y que su equipo está capacitado para brindarte información en tiempo real sobre las diversas herramientas de la Profeco.
2: ¿Quieres saber si tu proveedor de bienes o servicios tiene quejas? Revisa el Buró Comercial para conocer el número de quejas y los motivos de reclamación.
1: ¿Buscas ahorrar al comprar tu despensa? Consulta a él ¿Quién es quién en los precios? Para saber en dónde se venden productos a menor costo.
2: ¿Dudas sobre lo que compras? Consulta los resultados sobre los estudios de calidad realizados por el Laboratorio Nacional de Protección al Consumidor.
1: ¿Quieres cuidar tu bolsillo desde casa? En nuestro canal de YouTube, Profeco TV, puedes encontrar diferentes tecnologías domésticas que son alternativas sencillas y económicas para elaborar productos de limpieza, aseo personal, alimentos, entre otros.
2: Ya lo sabes. Con el teléfono del consumidor y las herramientas de Profeco, el poder de una compra consciente y responsable está en tus manos.
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3: Son las 6:27. 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

0: Buenos días, Cancún, buenos días, Quintana Roo, Yucatán y Campeche. Aquí iniciamos la primera emisión de Informativo Turquesa. Taxistas de Tulum autoproclaman aumento de tarifa oficial, imponen alzas de hasta el 223%, sostienen que desde el 2019 el gobierno del estado no les autoriza este incremento.
1: Mientras tanto, en el aeropuerto de Cancún, las operaciones aéreas han descendido casi por debajo de las 300 operaciones diarias en lo que es el inicio de esta semana.
0: El gobierno de Quintana Roo, que encabeza Mara Lezama, pone en marcha la ruta 27 del sistema de transporte Mobi en Cancún. Va a beneficiar a 63 mil personas. Le daremos todos los detalles.
1: En el municipio de Cozumel difunden imágenes del impacto del crucero Carnival Breeze contra un muelle de la isla. Presuntamente, este hecho ocurrió el pasado lunes.
0: Denuncian en Playa del Carmen detención arbitraria de personas de la comunidad lésbico-gay. La Asociación Civil Playa Pride pide la capacitación para prevenir prácticas que violen derechos humanos.
1: El municipio de Bacalar ha perdido 25 mil hectáreas de selva en una década por el avance agropecuario y ganadero.
0: En Felipe Carrillo Puerto se salvaron de milagro. Cerca de 40 pasajeros escapan antes de que un autobús sea consumido por el fuego cerca de Mullil.
1: Y en los deportes, del 24 al 27 de septiembre se realizará la Pro Padel League de conjugadores de talla mundial. La sede será Playa del Carmen.
0: Con todo esto y mucho más, damos inicio a la primera de Informativo Turquesa.
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0: días, qué gusto saludarle desde la cabina de Cadena Radiofónica Peninsular, Radio Turquesa, la que manda. Sean todas y todos bienvenidos a las noticias de esta mañana. Hoy es jueves 3 de septiembre del 2026. Transmitimos completamente en vivo a través de radio e internet para informarle a usted. Como siempre, tenemos cobertura total estatal. Estamos en los 11 municipios de Quintana Roo. También llegamos a Yucatán, Campeche, Belice y Cuba. Son 17 estaciones sincronizadas en este momento para informarle a usted. Esta mañana estamos muy contentos y agradecidos porque está con nosotros Amador Jaimes en la producción del noticiero, también como siempre Jairo Ruiz, el joven maravilla, en la realización y producción del streaming. Comparto micrófonos con mi compañera y amiga Joana Maldonado. Joana, muy buenos días.
1: Gerardo Auditorio, muy buenos días, qué bueno que nos acompañan en esta mañana jueves 3 de septiembre del año 2026. Recordarles que estamos también transmitiendo a través de www.radioturquesa.fm. Usted nos puede escuchar desde cualquier lugar también en la aplicación de Radio Turquesa. Y hay un número de WhatsApp para que usted se comunique con nosotros. Queremos conocer su opinión. 9982-364544 es el número que tenemos para usted a través de WhatsApp.
0: Fíjate, Joana Auditorio, vamos a arrancar con un tema que está muy, muy, muy caliente. Y sobre todo que tiene que ver con las y las personas que en estos momentos, porque lo dabas a conocer ayer, están con el tema de la actualización, dar de alta su línea telefónica. Uh-huh. De acuerdo con la Condusef, aquí en Quintana Roo, los delitos, Joana Auditorio, en cuanto a fraude digital o fraude cibernético, como se le conoce ahora, está todo lo que da y ha crecido en un 73% en la entidad, sobre todo en los municipios, ahí está Tulum, Playa del Carmen, Otompe Blanco y Cancún, en ese orden. ¿Qué es lo que se ha crecido? Bueno, sobre todo el tema del robo de identidad, el robo de datos a través de estas llamadas anónimas de números desconocidos, perdón, que te ofrecen desde un servicio que no existe hasta la imitación de una sucursal bancaria, o que te hablan y te dicen que eres acreedor a un premio económico de tal dependencia, y obviamente esto ha generado mucha, mucha preocupación dentro de la Condusef. ¿Por qué? Porque el incremento es muy alto y se da en medio, obviamente, de una temporada vacacional de verano que no funcionó como debía de ser, en medio de esta recta final del 2026, y sobre todo también con el manejo de redes sociales, porque te caen publicaciones donde dicen, lo dábamos a conocer, de hecho, la semana anterior con el programa Mujeres Poder de la Secretaría de Mujeres, donde te dicen, ¿sabes qué? Vamos a juntarnos, nos van a dar tal apoyo, estamos en esto. Esto está muy, muy, muy complicado. La recomendación, obviamente, es que no se dé la respuesta o no se responda a números que no se conocen, y sobre todo bloquear estos números, además de no caer, Joana Auditorio, que se dice fácil, pero que a veces es imposible por la situación en que se vive, caer en estos garlitos de estas publicaciones. Fíjese el dato, una persona en Chetumal recibió 35 llamadas de este tipo de fraude digital. Y el promedio son 11 por persona que todos los días estás te llaman y te dicen, número desconocido, no lo ubicas. Ojo con eso, porque es un incremento muy, muy grande, y sobre todo te vuelan tus datos y los hacen, los usan mejor, les dan mal uso. Esa es la palabra correcta, esa es la frase correcta. Y tiene un aumento, Joana Auditorio, de el 73% de estos datos, y a través de WhatsApp 67%.
1: Sí.
0: Es una barbaridad. Ojo, también están con las redes sociales en Facebook, es en la primera línea, y ahora en TikTok también se presentan estos fraudes digitales en un 40%. Y también en un 49% en mensajes de texto, que yo no sé si alguien todavía usa, el famoso SMS.
1: Sí,
0: pero
1: los candidatos, porque aquí tengo mensajes de texto, como 50 mensajes desde marzo de este año, dos de diferente número. O sea, lo puedes bloquear algún número, Gerardo, y te va a llegar de otro número mañana. Y hoy bloqueas ese número para que ya no te vuelva a llegar, pero mañana tienes, es en serio, lo digo en serio.
0: Sí, sí, sí.
1: Abres tu mensajería, textos normales, y tengo mensajes de Quintana Roo rumbo a la gobernatura, se ubica cierto candidato X en la primera posición de preferencias. Y luego otro mensaje, Movimiento 4 Sur se mantiene X candidato en el primer lugar de todas las encuestas. Y todos los días desde marzo, insisto, tengo mensajes similares sobre este candidato, pero eso lo utilizan los partidos políticos. ¿Y quién consigue los números?
0: Claro, esa es una de las grandes preguntas, porque seguramente se reparte la base de datos.
1: Exacto.
0: Entonces, mientras son peras o son manzanas, el llamado aquí esta mañana es para alertarlos, porque son muy altas las cifras, los porcentajes de incremento de fraude digital. Por favor, esto tenga mucho cuidado, porque el robo de identidad es muy grande.
1: Exacto.
0: Y obviamente aparecen desde las modalidades de que te ganaste un dinero. Incluso hay uno que está en funcionamiento tanto en el centro como en el sureste del país, Joan Auditorio, donde te depositan 2,000 pesos. Y entonces, obviamente tú los ves y dices, pues no son, y te dicen, oye, devuélvalos. Y tú vas y los devuelves a través de tu cuenta, en una transferencia digital, y ahí toman tus datos. Entonces,
1: claro.
0: Asesórese bien, tenga mucho cuidado, y obviamente que es un tema delicado. Ahora, la edad, Joana, esto es a mí lo que me sorprende, y le digo, son datos oficiales, la edad de personas que están siendo víctimas es no niños, no adultos mayores, es de los 30 a los 44 años de edad. O sea, es gente que está metida en el teléfono y que tendría que tener mayor cuidado. Y no es regaño, pero cuando, o sea, uno creería o uno pensaría, por ejemplo, que nuestros jóvenes, ¿no? Tú que ya tienes un adolescente que está cerca ya más de la mayoría de edad que de la infancia, pues podría caer en este garlito. O personas mayores que no manejan el tema digital como tal, que les cuesta trabajo y que preguntan. No, de los 30 a los 44 años de edad es una edad donde está la gente metida y sabe de lo que se trata, Joan.
1: Sí, así es, y sobre todo yo he insistido mucho en Denuncia Ciudadana, porque nos han llegado muchos mensajes en relación a advertir a las personas, a los adultos mayores sobre todo, Gerardo, sobre estos riesgos. También son vulnerables ante esta situación, son muy fáciles de engañar. Desafortunadamente, con la inteligencia artificial, bueno, pues ya te puedes, todo lo inimaginable. Ya te pueden mostrar incluso fotografías de tu familiar amarrado, por ejemplo, con una edición de inteligencia artificial. Ya te pueden intentar extorsionar con la voz. Fíjense, por ejemplo, tú y yo que estamos al aire, que constantemente hablamos, que nuestra voz es una voz conocida, pública. Hace un tiempo estaba yo revisando una aplicación que tengo para editar videos, y decía crear voz, y grabé unas líneas que allí te ponen, y después me empezó a generar textos o lecturas con mi propia voz, que obviamente yo no había hecho, y una manera tan sencilla. O sea, antes pensabas que eso utilizaba la tecnología de no sé, increíble, ¿no? Ay, se creó mi voz y utilizan una tecnología. No, es una aplicación sencilla de uso que seguramente muchos jóvenes tienen para editar sus videos en redes sociales. Y rapidísimo, pude crear mi propia voz en dos pasos. Y eso vulnera, obviamente, la situación a los tíos, a las tías que se creen, claro, en los videos de inteligencia artificial, a la abuelita que te pregunta si el video del perro caminando es real. O sea, imagínate cómo no están vulnerables ante esta situación. Y esto nos obliga a replantear el uso de las tecnologías, pero sobre todo insistir, no contestes, no creas cuando eso pase, generar claves familiares también, eso es muy importante. Por ejemplo, he acordado con mi hijo, cuando pasaran cosas, tú y yo tenemos una clave que solo tú y yo sabemos cuando eso ocurriera, ¿no? Porque ya ocurrió que me llamaron de un número y supuestamente era un muchacho que me decía, mamá, mamá, ayúdame. Y eso, yo conozco la voz de mi hijo, dije, ese no es mi hijo está en la escuela. Pero no todas las personas tienen esas herramientas y además pueden ser más nerviosas, estresadas, ansiosas.
0: Y te agarra, por ejemplo, en un tema, en un momento vulnerable, puede ser. Entonces, la recomendación, insistimos esta mañana, porque se han incrementado estos delitos de fraude digital, tenga mucha precaución y hable todo el tiempo con los suyos. Eso es muy importante. Vamos a nuestra primera pausa. ¿Qué cree? Los taxistas de Tulum han abierto la caja de Pandora, literalmente. Se fueron por la libre, incrementaron sus tarifas, pero esto puede servir de ejemplo para otros sindicatos en Quintana Roo. Se puede venir un tema muy complicado en materia de transporte. Enseguida le explicamos esa historia. Quédese con nosotros. Es la primera de Informativo Turquesa. Joana Maldonado, Gerardo Reynoso, informándole a Quintana Roo y al resto de la península de Yucatán.
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0: Son las 6:50.
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4: Chalón Rojas, te saludamos esta mañana. ¿Cuál es el pronóstico para este jueves, ya acercándonos al fin de semana? Buenos días. Adelante, Chalón. Vamos a tratar de enlazar nuevamente a mi compañera Chalón Rojas. Por lo pronto, hoy ya en algunos puntos está registrándose algunas lluvias, Gerardo, esta mañana muy temprano, pues afectará seguramente la entrada a las escuelas porque hay una nube, al menos aquí en la parte centro de Cancún, que ya empezaba a registrar hace unos momentos, incluso cuando venía ya unas lloviznas ligeras. Te saludamos de nueva cuenta, Chalón, adelante.
5: Hola, ¿cómo estás? Buenos días, Joana, buenos días a Gerardo y también a Amado en cabina y a todos los que nos acompañan en este jueves. Y bueno, pues en este jueves precisamente se encuentra, como bien estabas comentando, Joana, algunas lluvias y chubascos en estas primeras horas de la mañana y desde la madrugada. Y esto es debido a que, bueno, pues estábamos comentando desde el día de ayer que había una onda tropical y también hay un cierto vórtice en niveles medios y altos de la troposfera que está por ahí en el Golfo de México, cerca de Florida, y bueno, pues es lo que está causando mayormente la inestabilidad en Quintana Roo. Entonces, en estas primeras horas de la mañana y posiblemente también las primeras de la tarde, se estén presentando chubascos, es decir, lluvias fuertes en un corto periodo de tiempo, en la zona centro y norte del estado, es decir, pues podrían pasar en Cozumel, en Tulum, en Playa del Carmen, también en Puerto Morelos, también en Benito Juárez, Isla Mujeres, y bueno, pues toda esa zona costera, como repito, del norte y centro del estado, bueno, pues estarían esperando chubascos con alguna posible actividad eléctrica en estas primeras horas de la mañana y primeras de la tarde. Ahora bien, la mayor advertencia estaría hacia horas de la tarde, pero hacia la zona que colinda con Yucatán, por ejemplo, los municipios de Lázaro Cárdenas, José María Morelos, y las zonas que colindan con Yucatán de Tulum, Playa del Carmen y Felipe Carrillo Puerto, estarían esperando lluvias fuertes, incluso algunas puntualmente muy fuertes, en las, como comento, en las zonas de la tarde y pues bueno, en dichas zonas. Entonces, pues si usted planea viajar para esta tarde al estado vecino de Yucatán, pues se recomienda encarecidamente con extremo cuidado o bien evitar hacerlo, porque sí se esperan lluvias de bastante intensidad, como remito, en estas horas de la tarde. Entonces, bueno, pues así el pronóstico para este día. Obviamente va a haber bastante bochorno, eso no se va a quitar a lo largo del día, pero bueno, pues también tendremos algunas lluvias derivadas, como comento, de estos sistemas. Y pues bueno, se estaría esperando algo similar para el día de mañana, así que tome las debidas precauciones y maneje con extrema cautela en carretera. Y pues bueno, así el pronóstico para el día de hoy, Joana y Gerardo.
4: Bien, me confirman aquí que en Chetumal está hay nubosidad y hay lluvias ligeras y bueno, ya lo mencionaba, prácticamente en todos los municipios, Chalón, así que hay que tener precaución. ¿Va a pasar algo mayor, o sea, que estas lluvias sean más fuertes?
5: Sí pueden pasar lluvias mucho más fuertes, pero ya sería la mayor probabilidad de ocurrencia de las lluvias más fuertes estarían hacia el interior del estado en el horario de la tarde. Es decir, como comento nuevamente, en José María Morelos, en Lázaro Cárdenas, también en las zonas que colindan con Yucatán, de Tulum, de Playa del Carmen y de Felipe Carrillo Puerto, toda esa zona sí podrían ocurrir lluvias bastante fuertes para el horario de la tarde, así que pues mucho cuidado para esta tarde, porque sí podría ponerse bastante complicado.
4: Correcto. Bueno, pues ahí está la información. Gracias, Chalón.
5: Gracias a ti y nos vemos, que tengan una excelente mañana.
4: A propósito, Gerardo, de la situación que está ocurriendo, comentarte que hay un incendio activo en este momento aquí en Cancún, en el municipio de Benito Juárez, y decirlo porque nos estuvieron mandando mensajes de que el incendio era en Puerto Morelos, y no, El incendio forestal se llama Nuevo Amanecer. En un momento más les doy los detalles de este incendio. Pero es aquí, en la colonia La Chiapaneca, siglo XXI, donde se registra este incendio, y no es menor, porque el humo del incendio está llegando hasta Playa del Carmen.
0: Puerto Morelos. Sí, porque La Chiapaneca conecta.
4: Está la salida,
0: sí. Conecta con la ruta de los cenotes. Exacto. La avenida, la prácticamente esa carretera enlaza Cancún y a lo que es Leona Vicari.
4: Exacto. Entonces, bueno, pues está teniendo esa afectación. Ahorita les platico los detalles. Vamos con el reporte vial.
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0: Alejandro May, muy buenos días. ¿Dónde te encuentras?
7: ¿Qué tal, Gerardo? Muy buenos días. Buenos días al auditorio. Bueno, comentarte, Sergita, quería vincular en algunas vialidades de la ciudad para que tomen precauciones los automovilistas, ya que pues el tráfico está pesado, es la hora de la entrada de la escuela y hay muchos al trabajo, y esto genera caos en algunas vialidades de la ciudad. Y bueno, por lo nuevo, comentarte, hay una nueva ruta que recorre Cancún. Se trata de la ruta 27 del puente Nichupté, un autobús que hará un recorrido de 64 kilómetros y pasará por 155 colonias, por lo que podrá ayudar a más de 156,000 personas. La ruta comienza en Cielo Nuevo y pasa por lugares como el Alto Norte, la avenida Laquín, José López Portillo, avenida Enchupté, avenida Cabá, el puente Enchupté, hasta llegar al Boulevard Cuculcán en la zona hotelera. Después el autobús regresa por el mismo camino. La gobernadora del estado, Mara Lezama, informó ayer que desde el miércoles 2 y hasta el domingo 13 de septiembre las personas podrán viajar en esta nueva ruta completamente gratis. Las primeras pruebas comenzaron el 4 de junio y después de 3 meses se prepararon ya para ser oficialmente, es decir, el día de ayer iniciaron a operar estos camiones de la madrugada, y cuando termine el periodo gratuito el viaje tendrá un costo de 15 pesos para estudiantes y adultos mayores. El precio será de 10 pesos. También se podrán obtener tarjetas del transporte con un costo de 35 pesos que podrán ser adquiridas y recargadas en tiendas de conveniencia. Además habrá una opción de manera digital por medio de una aplicación, así que la ruta pues ya está disponible para los ciudadanos cancunenses, y bueno, y todos los que quieran tomarlos, saldrá desde el funcionamiento Cielo Nuevo. Información, Gerardo, muy buenos días.
0: Alejandro, solamente para precisar y dar el detalle a todo nuestro auditorio, ¿de dónde a dónde sale la ruta? ¿Cuál es la ruta que se cubre?
7: El camión sale desde el fraccionamiento Cielo Nuevo, en la región 249, uh-huh. Y bueno, comienza a avanzar por lo que viene siendo el Arco Norte hasta llegar a la avenida Laquín. Posteriormente sale hacia la avenida José López Portillo, en la avenida Nichupté y en la avenida Cabá, el puente, hasta llegar al puente Nichupté, que atraviesa pues completo, y bueno, posteriormente hasta el Boulevard Cuculcán. De allá retorna a la altura del kilómetro 3.5, pasando a espaldas de Plaza Cuculcán, y vuelve hacia el puente Enchupé para tomar las mismas vialidades y regresar hasta el fraccionamiento Cielo Nuevo. Durante el transcurso hay paraderos específicos donde pues las personas podrán tomar este autobús. Uno de ellos está instalado en un centro comercial ubicado en la avenida Laquín con avenida Ruta 5, bueno, también conocida como la avenida Orquídeas, en el estacionamiento Vías Otecho Paraíso. También en lo que viene siendo otro centro comercial muy reconocido, ubicado en la avenida Portillo con la avenida Laquín, frente al estacionamiento Tierra Maya. También sobre la avenida Laquín hay otro centro comercial situado en la avenida Niños Héroes con avenida Laquín. Ahí pueden tomar este autobús. También sobre la avenida Nichupté, a la altura de lo que viene siendo la Supermanzana 512, ahí hay otro paradero también frente a un centro comercial. Y bueno, en sus rutas hay bastantes paraderos donde las personas podrán tomar este transporte, y bueno, de esta manera facilitarse el traslado, ya sea a sus trabajos, a la escuela, o bien para ir de visita a la zona hotelera.
0: Bien, perfecto, gracias por el reporte, Alejandro, muy buen día.
7: Muy buen día.
4: Bien, tenemos que ir a pausa.
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1: Son las 7:02. 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

0: En el municipio de Tulum han dado un paso los taxistas muy delicado, literalmente. Se establecieron en una unión, en una postura.
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0: en una postura y autoproclamaron, tal cual, autoproclamaron una nueva tarifa en el municipio para el servicio de taxi. Así de golpe y porrazo. El tema, y con eso te saludamos esta mañana, mi estimado amigo Ángel Leguán, es que el incremento llega hasta el 223%, una locura, una vez más, y Tulum vuelve a ser noticia, pero de mala manera, porque evidentemente este comportamiento...
1: ¿Qué tal, Gerardo? Joana, muy buenos días al auditorio. Pues bueno, como bien comentas, el sindicato de taxistas y seguros del Caribe puso en circulación un nuevo tabulador de precios divididos en 24 zonas y lo presenta a los usuarios como un tarifario oficial, pese a que el material no exige número de acuerdo, firma, sello, fecha de autorización y referencia a una publicación del Instituto de Movilidad del Estado de Quintana Roo. La comparación con las tarifas estatales de 2019 revela incrementos de hasta 223% en recorridos urbanos equivalentes. En las 24 láminas difundidas por el sindicato contienen su logotipo, un código QR, el número de atención 984-871-2029 y la leyenda tarifa oficial exige que se respete. Sin embargo, no aparece el logotipo del Inmoveco ni algún elemento documental que se demuestre que los nuevos precios fueron aprobados y publicados por la autoridad facultada para fijar las tarifas del transporte público. Uno de los más evidentes se encuentra en los servicios con origen del centro de Tulum. El viaje dentro de la misma zona pasó de 30 pesos en 2019 a 50, un aumento de 66.7 hacia Díaz, Tulum y Chedraui, subió de 31 a 50 pesos y hacia la Tumbenca aumentó de 37 a 60 pesos. La diferencia es todavía mayor en la Veleta. El tarifario autorizado en 2019 establecía 31 pesos desde el centro, mientras que el documento sindical ahora divide esta colonia en tres zonas y fija precios de 50, 80 y 100 pesos. El caso de la Veleta, zona 3, el incremento alcanza hasta 222.6%. Hacia Aldea, la tarifa de 49 pesos fue sustituida por cobros de 80 pesos para la primera etapa y 100 pesos para la segunda. Otros recorridos también presentan aumentos considerables. Centro y Tulum pasó de 32 a 70 pesos, equivalente a 118.8%. Centro Zona Arqueológica aumentó de 49 a 90 pesos. Centro Cristal subió de 52 a 90 pesos. Centro Villa Riviera pasó de 43 a 60 pesos. Además, el nuevo esquema incorpora zonas hoteleras y costeras de cobros que van desde 200, 250 y hasta 300 pesos. La comparación debe considerar que el acuerdo estatal de 2019 dividía la zona de Tulum en 18 sectores, mientras que el sindicato creó una distribución de 24 zonas. Esta modificación permite fraccionar las colonias Plajeta y Aldea Samá y aplicar precios distintos según la etapa, sin que el documento entregado a los usuarios incluya un estudio técnico, la resolución administrativa o el mapa oficial que sustente la nueva delimitación. La Ley de Movilidad del Estado de Quintana Roo establece que en sus artículos 94 y 95 que los usuarios deben pagar tarifas establecidas y publicadas por el instituto y que los concesionarios únicamente pueden exhibir la tarifa previamente aprobada. Los sindicatos pueden presentar propuestas y participar en los estudios, pero no cuentan con las facultades para fijar unilateralmente precios obligatorios. Me disculpa. Hasta el cierre de esta revisión no fue localizado en los registros públicos consultados un acuerdo posterior al del 17 de octubre de 2019 que formalice estas cantidades. Incluso en noviembre de 2025, representante del sindicato de 2025, representante del sindicato reconocían públicamente que esperaban la aprobación del Inmovecro. Por ello, corresponde al instituto aclarar inmediatamente si avaló el tabulador, ordenar su retiro si carece de autorización y establecer qué precios deben de pagar actualmente residentes y visitantes. La falta de certeza abre la puerta a cobros discrecionales y deja al pasajero frente a un documento elaborado por el propio prestador del servicio, presentado como obligatorio, sin mostrar el acto de autoridad que le daría validez. El silencio del Inmoveco también no solamente genera confusión, permite que un sindicato se coloque en los hechos por encima de la autoridad

0: encargada de regularlo, Gerardo.
1: Claro, y no, o sea, solamente se presentó el nuevo tarifario, aquí lo tengo a la mano, mi querido Ángel, e incluso dice ahí, tarifa oficial exige que se respete, y dice, consulta el precio antes de iniciar tu viaje, te dan un código QR para que descargues el nuevo tarifario, y te dan un número de atención al usuario, que es el 984-871-2029. ¿Por qué decimos esto? Porque fuera de esto, no hay una postura oficial del dirigente, de los taxistas, o sea, simplemente es decir, va el aumento y háganle como puedan. ¿Es correcto?
0: Es correcto, Gerardo. Este cobro se inició a realizar a finales prácticamente de 2023, a principios de 2024 aproximadamente. Este cobro, pues prácticamente, aunque causó malestar entre la ciudadanía, se inició a pagar. Sin embargo, no lo habían hecho oficial, derivado a que, pues prácticamente, hasta ahora les dio valor de salir a reconocer que necesitan un tarifario, derivado a que habían un sinfín de quejas en contra de los taxistas por cobros ilegales, por cobros superiores a los cuales estaban establecidos, y esto ocurría principalmente en agravio de muchos de los turistas. Si ustedes pueden observar, hay videos en redes sociales en las cuales pues hasta los propios turistas o los propios locales se quejan de este incremento exponencial, los cuales pues eran cobrados al gusto prácticamente del trabajador del volante, Gerardo.
1: Claro, por supuesto. Entonces, habrá que ver la postura oficial, porque obviamente tendrá que dar la cara el dirigente del sindicato Tiburones del Caribe. Vamos a esperar la reacción del Instituto de Movilidad de Quintana Roo, que seguramente tendrá que venir, porque evidentemente hay que ver todo el panorama, Ángel. El gran problema y el argumento por lo cual no solamente los taxistas de Tulum, sino que todos los sindicatos de taxistas en Quintana Roo, en los municipios que existen, tienen como el principal argumento el hecho del aumento del combustible y obviamente el mantenimiento de las unidades, que ha crecido muchísimo en comparación con las tarifas que no han sido autorizadas. Pero del otro lado, se tiene que cumplir con un reglamento, porque los sindicatos pueden hacerse acreedores hasta multas y sobre todo desafiliaciones si no respetan la ley de movilidad de Quintana Roo. Entonces estamos entrampados totalmente, Ángel.
0: Así es, Gerardo. La situación aquí es que no estamos en contra de que se aumenten las tarifas. Sin embargo, la situación aquí es en cuanto a la tarifa, la cual fue pues creada exponencialmente, derivado a que pues bueno, en algunas zonas, como bien comentábamos al principio, pues prácticamente el incremento fue de hasta 223% en urbanos, en corridos urbanos equivalentes, lo cual en el 2019 la tarifa las cuales se podían cobrar era de 30 pesos y ahora pasó de 30 a 50 o incluso hasta 60 pesos, y los cuales pues quizás podríamos darle la razón a los trabajadores del volante en cuanto a lo que mencionas, en cuanto al incremento del combustible, de los productos que utilizan derivados del petróleo y toda esta situación. Sin embargo, pues no hay una autorización oficial. Todos los cobros que vienen realizando actualmente o que vienen realizando desde el 2020, a finales de 2023, principios de 2024, son cobros ilegales, y de donde, pues bueno, hasta el momento el Inmovecro no ha salido a dar la cara ante esta situación o esto mismo. Derivado, hay que recordar que muchos de los taxistas también terminan trabajando en este Instituto de Movilidad de Quintana Roo, Gerardo.
1: Bien, perfecto. Gracias por la información, Ángel. Buenos días.
0: Muy buenos días.
2: Bien.
1: ¿Qué caso, Joana?
2: Y lo peor es que pues seguramente habrá otros municipios que tomen este modelo de incremento pues arbitrario y que empiecen a aplicarlo, aunque en algunos casos no te dicen, este ya es nuestro tarifario oficial y nada más te lo aplica, ¿no? Porque Chetumal hace mucho que no cobran la tarifa mínima, y esa también es una realidad.
1: Sí.
2: Vamos a la pausa y regresamos.

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0: Son las 7 con 18 minutos. 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

0: Continuamos con la información, ya son las 7 de la mañana con 19 minutos, horario de Quintana Roo, 6 de la mañana, 19 minutos en Yucatán, Campeche y Belice. Les saludamos también hasta el centro del país, una hora menos. Y bueno, vamos a saludar a mi compañera Sandra Rodríguez porque hay información en relación al, pues, la temporada de baja que se denomina a partir de septiembre. Bueno, recientemente las operaciones aéreas en el aeropuerto de Cancún han descendido casi llegando a estar por debajo de las 300 operaciones diarias, una cifra bastante baja. Tienes la información, Sandra Rodríguez, buenos días.
1: Bueno, Victorio, muy buenos días. Efectivamente, septiembre parece ser que no va a ser el mes del aeropuerto de Cancún. Las operaciones aéreas iniciaron casi, como bien lo mencionas, por debajo de las 300, y hay que decir que este es un hecho que, bueno, pues no había ocurrido desde la pandemia de COVID en el 2020. De 361, por ejemplo, operaciones aéreas el lunes, para el día martes, que es el día más flojo del aeropuerto de Cancún, hubieron 315 operaciones aéreas, operaciones totales, es decir, llegadas y salidas nacionales e internacionales en el aeropuerto de Cancún, y el día de ayer 314. No recuerdo exactamente cuál es el pico más bajo de las 300, pero 314, 157 llegadas y 157 salidas, repito, llegadas y salidas de vuelos nacionales e internacionales. Y bueno, el pico más alto que ha tenido el aeropuerto de Cancún fueron un poquito más de 700 operaciones aéreas hace 2 o 3 años, y el más bajo, pues, de este mes, 314 operaciones aéreas. Es decir, el aeropuerto de Cancún este año no ha tenido un buen 2026, pero no se habían registrado 314 operaciones. La media era de 400-450 todo el año, y en general se mantuvieron los fines de semana sobre 500 operaciones, 515, 520. Ahora estamos en 314 operaciones aéreas, y es apenas el inicio del mes, Joana. Los hoteleros, los turisteros esperan que se mantengan así, pues, como todos los meses de septiembre, por encima de las 300. Hay que decirlo que sí hubo una temporada antes del 2020 que se mantuvieron por encima, por alrededor de las 300, pero fue precisamente en un mes de septiembre, octubre, cuando es normal, digamos, este tipo de operaciones aéreas, y bueno, pues no se espera que baje por encima, por debajo de las 300, Joana, lo que resta de este mes y octubre. Y bueno, pues para noviembre y diciembre se esperaría que superaran ese promedio, porque según los hoteleros, las reservaciones de los hoteles están creciendo y podría alcanzar la temporada de invierno ocupaciones sostenidas promedio del 70%. Y bueno, pues hay que decir que esa es la expectativa que vienen manteniendo, Joana.
2: Ahora, Sandra, el punto más importante a destacar, que esta caída en cuanto a operaciones del aeropuerto significan más o menos entre 150 y 195 vuelos, menos en comparación con el pico más alto del año pasado, en lo que fue, tomando en cuenta lo que fue la temporada vacacional de verano. Pero el dato que yo creo que debe de ocuparnos es el hecho de que esta reducción de vuelos es principalmente desde Estados Unidos, ¿verdad?
1: Sí, siendo el mercado más importante de Estados Unidos y Canadá. Bueno, Canadá no tiene su temporada alta. Ellos inician su temporada alta precisamente de diciembre a marzo, y bueno, pues no son el mercado más importante para el Caribe mexicano, pero sí son un mercado, el segundo mercado más importante. Estados Unidos, como dices, sí es el principal mercado del Caribe mexicano, para el Caribe mexicano, y desde luego es el más bajo. También el mercado nacional, Gerardo, tiene un bajón importante, porque ya tampoco es temporada para el mercado nacional. El mercado que siempre había estado llegando todo el año de manera consistente es Estados Unidos, y hay que recordar que este año se recortaron casi 500,000 asientos de avión de todas partes del mundo hacia el Caribe mexicano, pero sobre todo desde Estados Unidos, porque ya lo hemos discutido, varios factores. Las aerolíneas están profundizando su crisis por la guerra en Medio Oriente, que incrementó los precios de la turbocina del combustible de avión, y ellos se vieron obligados a incrementar los precios. Esto puso presión sobre aerolíneas como Spirit Airlines, que quebró hace un par de meses y que traía como 150 mil pasajeros hacia el Caribe mexicano. Otras aerolíneas que no son de bajo costo, como American y United Airlines, asumieron esos asientos, pero no son una aerolínea de bajo costo, y por lo tanto se cerró el mercado, se cerró la posibilidad de viajar para un mercado de bajos recursos de Estados Unidos, que sí venía al Caribe mexicano, incluso de fin de semana, ya no de vacaciones. Y bueno, pues esto está pegándole también a las operaciones en el aeropuerto internacional de Cancún. Otra cosa, pues el Mundial de Fútbol, ya también lo habíamos hablado, en el mercado nacional, que desviaron asientos de avión a la ciudad de sede. La gente ahorita está muy gastada, el turismo nacional, pues además acaba de iniciar el regreso a clases y no tienen el dinero, y el mercado estadounidense, pues simple y sencillamente también está tomando otras opciones de viaje hacia el Caribe y hacia otras partes del mundo, Gerardo.
2: Perfecto, gracias, Sandra Rodríguez, buenos días.
1: Buenos días.
0: Bien, vamos hasta la isla de las golondrinas en Cozumel. Se difundieron imágenes del impacto del crucero Carnival Breeze contra el muelle de Cozumel. Esto presuntamente habría ocurrido el pasado lunes. David Batún tiene los detalles y las imágenes a través de Turquesa News en el streaming para quienes nos sigan a través de las redes sociales de esta situación. Adelante, David. Sí, vamos a enlazar de nuevo cuenta con mi compañero David Batún hasta la isla de las golondrinas. Y les...
3: ¿Bueno?
0: Sí, ahora sí, David. Ahí está. David, adelante. Este video que circula sobre este impacto de crucero contra el muelle, ¿tienes la información?
3: Hola, ¿qué tal? Giovanna, Gerardo, muy buenos días a todo el auditorio. Así es, déjame decirte que el crucero Carnival Breeze, con capacidad para más de 3,600 pasajeros, protagonizó un incidente durante su maniobra de atraque aquí en la isla de Cozumel. El impacto, pues, ocurrió alrededor de las 9 de la mañana del pasado lunes, cuando la embarcación golpeó parte del muelle. Imágenes y videos difundidos en redes sociales muestran las huellas del incidente y el momento en que ocurrió. Esto había pasado desapercibido, déjame comentarte. Sin embargo, pues estas imágenes, estos videos de los mismos pasajeros del crucero que se encontraba prácticamente enfrente de este que estaba atracando, fue los que han, pues, dado a conocer este incidente, ya que la autoridad portuaria, pues, no había señalado nada al respecto hasta el momento previo a la difusión de estas imágenes. De acuerdo ya con información que se ha puesto disponible, lo que pasó es que el casco del crucero presentó daños menores, principalmente raspones y abolladuras superficiales, y bueno, ya autoridades portuarias nos han señalado que no se registraron daños graves en la infraestructura ni personas lesionadas entre pasajeros o tripulación. Tras el incidente, ya personal técnico realizó una inspección y trabajos de reparación cosmética en el casco, así como también en el muelle de la isla de Cozumel, y que bueno, pese al golpe, el Carnival Breeze pues continuó con su itinerario programado, teniendo como siguiente escala Yucatán, Progreso, y que bueno, pues esto fue lo que sucedió el pasado el lunes. El incidente tampoco habría afectado la operación turística aquí en la isla de Cozumel y la llegada de más cruceros en los siguientes días, y ya en este momento el Carnival pues está teniendo pues atraque aquí en la isla de Cozumel, y que bueno, pues el muelle y la banda del muelle de Portamuelle pues sigue funcionando normalmente. Las imágenes del impacto pues ya circulan en redes sociales, Giovanna, Gerardo, y que bueno, han generado sorpresa entre pasajeros y usuarios, y también aquí, sobre todo para los cozumeleños, pues se ha generado esto, pues no, en el momento pues no se dio a conocer, sin embargo posteriormente ya se sabe de este incidente, Giovanna.
0: Pues ahí estamos viendo las imágenes, David, a través de Turquesa News en Facebook, justamente lo que estás describiendo. Estás, pues parece ser que daños a la superficie del crucero, que pues sí, no dañaron la operatividad, pero bueno, no deja de ser impactante que unas que una situación como esta se dé, y sobre todo saber si hubo daños al muelle, ¿no? Que también sería importante conocer, David.
3: Sí, así es, Joana, el muelle no sufrió más daño. Recordemos que tienen estas defensas, estas tipo grandes llantas que colocan a los costados, y que bueno, pues no sufrió ningún daño el muelle. Ya él sigue funcionando normalmente, pues en estos momentos se sigue en los días posteriores, martes, miércoles, pues ha recibido ya cruceros en esta misma banda de atraque, y que bueno, pues no sufrió daño. Sin embargo, pues como bien mencionas, no deja de ser impactante esto. Recordemos lo que sucedió años anteriores cuando se impactaron pues dos cruceros también en este mismo muelle, y que bueno, pues sigue sorprendiendo que sigan sucediendo pues este tipo de incidentes en los muelles internacionales de Cozumel, Joana.
0: Un mal cálculo. Gracias, David, muy buenos días.
3: Muy buenos días para todos ustedes.
0: Vamos a la pausa, 7:30 con 30 minutos. Volvemos.

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1: Son las 7:33. 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
2: Explicaba recientemente Joana Maldonado el tema del incendio que afecta prácticamente a tres municipios: Cancún, Playa del Carmen y Puerto Morelos. Ayer habitantes precisamente de Puerto Morelos se concentraron a las 5:00 p.m. en las inmediaciones de un conocido supermercado sobre la carretera 328 ahí en Puerto Morelos. Era para reclamar el tema de que no se había hecho absolutamente nada en torno a lo que es la atención del incendio. Sobre esta situación, vamos a saludar a mi compañero Manuel Sánchez, porque autoridades municipales ahí en Puerto Morelos se unieron también a lo que es Bomberos de Cancún y a la Coordinación Estatal de Protección Civil y la Comisión Nacional Forestal, ¿verdad, Manuel? Buenos días.
3: Así es, Gerardo, como bien comentas, muy buenos días al auditorio. Y es que ante la presencia de humo en distintos puntos de Puerto Morelos, autoridades de este municipio atendieron a ciudadanos que expresaron su preocupación y molestia por esta situación y explicaron las acciones de vigilancia y coordinación que se mantienen desde el pasado 23 de agosto. Posteriormente se realizó una nueva mesa de trabajo entre autoridades federales, estatales y municipales, en las que se acordó sumar esfuerzos a las labores para combatir el incendio forestal que se registra en territorio de este municipio de Benito Juárez, pero que está previsto que alrededor de 100 elementos de Protección Civil y Bomberos de Cancún, CONAFOR, así como Bomberos y Protección Civil Estatal y de Puerto Morelos, trabajen justamente en coordinación con elementos de la SENA para ingresar a la zona para apoyar en las tareas de combate y liquidación. El apoyo contempla la participación de pipas de agua y herramientas, así como la instalación de un puesto de mando móvil en el lugar del incendio, donde se coordinarán las acciones de las distintas corporaciones. En cuanto al incendio ubicado en al sur de la colonia chapaneca, aquí en Cancún, actualmente ocupa una superficie aproximada de 80 kilómetros cuadrados y presenta un 55% de liquidación. Debido a las condiciones del viento, el humo generado por este incendio se desplaza hacia distintos puntos de Puerto Morelos. Cabe señalar que ante las manifestaciones, el secretario José de Jesús Espinosa Payana, el secretario de Seguridad Ciudadana Alejandro Nava García y la coordinadora municipal de Protección Civil Irma Méndez reiteraron que no tienen incendios forestales activos dentro de Puerto Morelos. Sin embargo, desde el 23 de agosto se mantienen recorridos de vigilancia y sobrevuelos con dron y un helicóptero con autoridades estatales y federales para identificar oportunamente cualquier situación dentro del territorio portomorelense. Gerardo, el detalle de la información.
2: Gracias, gracias, Manuel Sánchez. Muy buenos días.
3: Muy buenos días.
4: Y precisar además que desde el 24 de agosto se mantienen ahí trabajando la Comisión Nacional Forestal. Ayer hablaba con el representante de la oficina de representación de CONAFOR, José Javier May Chan, y nos platicaba que participan 23 brigadistas y están atendiendo. En este momento, bueno, hasta el día de ayer, se registraba un 50% de control y 40% de liquidación de este incendio que ya afecta 60 hectáreas de arbustos. Y bueno, hay que decirlo, Gerardo, durante este año se han presentado ya 15 incendios forestales en seis de los 11 municipios de Quintana Roo. Han sido 3 en Otompe Blanco, 2 en Playa, 3 en Tulum, este reciente aquí en Benito Juárez, 4 más en Isla Mujeres y 2 en Lázaro Cárdenas, con una afectación total de 1.182 hectáreas. De las causas de los incendios, casa furtiva en la mayoría de estos, colillas de cigarros que de repente las personas van y echan sobre las carreteras, 2 por fuego han sido provocados por el cambio de uso de suelo y 3 más por quemas agropecuarias que se salen de control. Esos son los motivos, según datos de la Comisión Nacional Forestal. Vamos a continuar con la información.
2: Sí, vamos con mi compañera Alejandra Vázquez a Playa del Carmen.
4: Vamos a Playa del Carmen porque allí pues denuncia la detención arbitraria de unas personas que integran la comunidad LGBT. La Asociación Civil Playa Pride aseguró que se requiere urgentemente la capacitación de los elementos policiales para prevenir por la violación a los derechos humanos de estos grupos que se hace recurrente en este municipio. Alejandra Vázquez, buenos días.
5: Hola. Hola, Diana, muy buenos días y a todos los que nos escuchan. Pues bueno, como bien lo mencionas, el presidente de esta asociación civil de la comunidad Pride, que es justamente Playa Pride, John Novak, señaló que siguen estas malas prácticas hacia integrantes de esta comunidad, y es que apuntó que se han dado todavía casos de detenciones arbitrarias por parte pues justamente de elementos de la Secretaría de Seguridad Ciudadana, donde pues donde no son respetados, como bien lo mencionas, los derechos humanos de estas personas que pertenecen a la comunidad. Y es que señala que la discriminación sigue existiendo en diferentes sectores de la sociedad, y aseguró que bueno, que lo que se pide es que haya capacitación constante justamente para este, para los elementos de la Secretaría de Seguridad Ciudadana, pero también para diversas instituciones, donde pues bueno, señala que todavía al tener videos como pruebas de esta discriminación, pues no se hacen los pasos necesarios. Apunto que uno de los puntos más importantes pues es justamente las barreras que se tiene para las personas trans, y es que señaló que estas personas enfrentan todavía pues unas mayores dificultades para acceder a empleos formales y otros espacios, pues debido justamente a la discriminación que existe todavía para estas personas, y que desgraciadamente llevan a Gerardo, pues todavía los llamados crímenes de odio siguen dando, a pesar de que la comunidad cada vez es más grande, es cada vez más abierta a muchos sentidos, y pues bueno, todavía siguen dando estas situaciones, por lo que señala que bueno, que está trabajando justamente con una parte de las autoridades para hablar sobre la equidad de género y los derechos humanos, y se planteó pues justamente reforzar la capacitación de policías y de autoridades que están en diversas instituciones, en diversas secretarías, para que estas situaciones pues ya no se den aquí en Playa del Carmen. La información, Joana.
4: Gracias, Alejandra, buenos días.
5: Un saludo, muy buen día.
4: Bueno, volviendo precisamente al tema del incendio que les platicábamos hace unos momentos en Puerto Morelos, ante la presencia de este humo en distintos puntos del municipio, las autoridades municipales, bueno, pues atendieron a los ciudadanos que expresaron su preocupación y molestia por esta situación, explicaron las acciones de vigilancia y coordinación que se mantienen desde hace ya unos días, y bueno, se realizó posteriormente una nueva mesa de trabajo entre autoridades federales, estatales y municipales, en las que se acordó sumar esfuerzos a las labores para combatir este incendio forestal que se registra, y hay que decirlo, no en Puerto Morelos, se registra aquí en Benito Juárez. Está previsto que alrededor de 100 elementos de Protección Civil y bomberos, CONAFOR, bomberos y Protección Civil de Puerto Morelos, también se sumarán a los elementos de la SEDENA para ingresar a la zona y apoyar en las tareas de combate y liquidación. El apoyo contempla la participación de pipas de agua, herramientas, así como la instalación de un puesto de mando móvil en el lugar del incendio, donde se coordinarán las acciones con las distintas corporaciones. En cuanto al incendio ubicado al sur de la colonia Chiapaneca, aquí en Benito Juárez, bueno, pues ya se calcula, incrementó, se calcula una superficie de afectación aproximada de 80 kilómetros cuadrados, y presenta un 55% de liquidación, de acuerdo con los datos que informa Puerto Morelos, y señala que ante los manifestantes, el secretario José de Jesús Espinosa Payán, también estuvo el secretario de Seguridad Ciudadana, el teniente Alejandro Nava, y la Coordinación Municipal de Protección Civil a cargo de Irma Ávila, pues reiteraron que no hay incendios forestales dentro de este municipio. Desde el pasado 23 de agosto hay recorridos de vigilancia y vuelos con el dron, lo que comentaba hace ya un rato mi compañero Manuel Sánchez, y esta situación está pues generando ya pues movimientos importantes de los cuerpos de seguridad, pero también es importante que la gente sepa que no es un incendio que está en el municipio de Puerto Morelos. Vamos ahora sí a pausa y regresamos enseguida, por supuesto, con más información. Estamos en la primera de Informativo Turquesa.
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1: Son las 7:46. 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
4: Continuamos con la información, vamos con mi compañero Efraín Castro en Bacalar. Bacalar, se da a conocer que se han perdido 25,000 hectáreas de selva en los últimos 10 años. Esto debido al avance agropecuario y ganadero, pero principalmente por parte de grupos menonitas. Efraín Castro, buenos días.
20: ¿Qué onda, auditorio? Muy buenos días. pues Bacalar enfrenta una acelerada pérdida de cobertura forestal. Entre 2016 y 2025, el municipio perdió 25.060 hectáreas de selva, de acuerdo con una información del Sistema de Información de Cadenas Forestales y el Consejo Civil Mexicano para la Silvicultura Sostenible. Eso representa un promedio de 2.784 hectáreas deforestadas cada año. La pérdida estaría relacionada principalmente con el cambio de uso de suelo provocado por la expansión de actividades agropecuarias. Entre ellas destaca la siembra de cultivos como agroindustriales como la soya, el sorgo y el maíz, destinados principalmente a la producción de alimentos, además del crecimiento de la ganadería extensiva. La presión sobre la selva se concentra en distintos núcleos, como Río Verde, que registra la mayor pérdida con 6.699 hectáreas, seguida de Miguel Alemán con 4.349. También destacan las comunidades de Paraísos en Río Hondo, el Bajío, Guacalá, Reforma, Altos de Sevilla, Blancaflor y San Fernando, con pérdidas que van desde los 1.271 a 1.836 hectáreas. Y es que el avance de cultivos y potreros no solo está transformando el paisaje rural, también está generando preocupación por su posible afectación sobre la biodiversidad. Y como bien lo mencionas, esa deforestación extensiva está relacionada justamente con los cultivos de los campos menonitas, que siguen creciendo de manera acelerada sin que justamente las autoridades puedan atender esta situación. Y pues ante este escenario, la información plantea la necesidad de reforzar el ordenamiento territorial y la vigilancia del cambio de uso de suelo y conservación forestal en Bacalar. Es cuanto con la información, Joana.
4: Bueno, también tienes otros datos, Efraín. ¿Habrá afectaciones el próximo? Bueno, de por sí ya desde antes cierres viales en Chetumal estarán afectando varias calles del centro y el Boulevard Bahía los días previo a lo que es la organización del informe de gobierno.
20: Es correcto, hay que tener precaución para los automovilistas en Chetumal, pues que autoridades ya anunciaron cierres temporales de diferentes vialidades de la capital de Quintana Roo a partir de hoy y hasta el 6 de septiembre. Las restricciones comenzaron desde las 0 horas de hoy y se realizarán por etapas, por lo que los tramos afectados cambiarán dependiendo del día. A partir de este día permanecerá cerrado el Boulevard Bahía desde la avenida Miguel Hidalgo hasta la avenida 16 de septiembre y también estará restringida la circulación en la avenida 16 de septiembre desde Carmen Ochoa de Merino hasta el Boulevard. Para el viernes de septiembre nuevamente habrá cierres en esas vialidades y el Boulevard Bahía permanecerá cerrado desde el 5 de mayo hasta Miguel Hidalgo, mientras que la avenida 16 de septiembre tendrá restricciones. Esto finalmente, ya que el domingo 6 de septiembre se estará realizando el cuarto informe de la gobernadora Mara Lezama, y pues estas previsiones se atienden que estarían afectando algunas de las oficinas de gobierno que están en el primer cuadro de la ciudad y también para gran parte de los comercios que están ubicados en esta zona. Por eso pues hay que tomar previsiones al circular por el centro de la ciudad y la zona del bulevar y evitar que estos tramos, para evitar justamente embotellamientos. Cuánto con la información.
4: Correcto, Efraín, y para cerrar, ya ayer se registró un conato de incendio en las instalaciones de la Secretaría de Educación de Quintana Roo, movilizando evidentemente a cuerpos de emergencia, y bueno, también obligó a que el lugar fuera pues desalojado.
20: Es correcto, y es que este incidente se registró debido al sobrecalentamiento de unas pastillas de un centro de carga encargado de alimentar los sistemas de aire acondicionados industriales ubicados en el techo de las instalaciones de la Secretaría de Educación de Quintana Roo. Ante el reporte, la Unidad Interna de Protección Civil de la SEC activó de inmediatamente los protocolos de emergencia para proteger a los trabajadores y visitantes. Como medida preventiva, el personal fue desalojado temporalmente del inmueble mientras se atendía la falla eléctrica y se verificaba que no existiera riesgo para quienes se encontraban en el lugar. Las brigadas de protección civil de la propia secretaría, junto con las autoridades de emergencia, trabajaron para controlar el incidente y evitar que pasara a mayores. De acuerdo con la Coordinación Estatal de Protección Civil, no hubo personas lesionadas y la situación quedó bajo control sin mayores consecuencias. El hecho ocurrió sin que se reportaran daños de consideración y una vez controlada la emergencia se mantuvieron las medidas de seguridad correspondientes. La COEPRO reiteró que ante este tipo de situaciones la prioridad es salvaguardar la integridad de las personas. Y también se hizo un llamado a mantenerse informados únicamente a través de canales oficiales ante este tipo de emergencias para evitar especulaciones. Sería todo por mi parte.
4: Bien, gracias por la información, Efraín. Buenos días.
20: Muy buenos días.
4: Vamos a Felipe Carrillo Puerto. Allí se salvaron de milagro, cerca de 40 pasajeros escapaban, que, bueno, lograron escapar antes de que un autobús fuera consumido por el fuego. El accidente ocurrió en Mullil, en este municipio. ¿Tiene la información, José Yan? Buenos días.
0: Buenos días, Joana, buenos días al auditorio. Es así como ya has mencionado, lo que pudo convertirse en una tragedia, pues terminó en una, o en un milagro, el escape durante, pues, en este hecho, luego de que 40 pasajeros lograron abandonar a tiempo un autobús que terminó completamente envuelto en llamas cuando circulaba sobre la carretera federal 307 en el tramo Felipe Carrillo Puerto Tulum. Este hecho pues se registró en las inmediaciones de la comunidad de Cecilio Chi, muy cerca de Mullil, donde los pasajeros pues se percataron de que algo no estaba bien y que posteriormente pues observaron cómo el fuego comenzaba a apoderarse de la unidad. Ante el peligro, pues los ocupantes reaccionaron rápidamente y descendieron del autobús para ponerse a salvo mientras las llamas avanzaban rápidamente por la unidad. Fue cuestiones de segundos que el fuego pues tomó fuerza y terminó consumiendo prácticamente por completo toda esta unidad, generando pues una enorme columna de humo y una situación de emergencia sobre todo en este tramo carretero. La alerta movilizó a los cuerpos de emergencia y de auxilio, quienes pues se trasladaron desde Felipe Carrillo Puerto y desde Tulum para poder atender este incendio y realizar las labores correspondientes. A pesar de lo aparatoso que fue este incendio y de riesgo al que estuvieron expuestos los pasajeros, afortunadamente no se reportaron personas lesionadas, únicamente pues los cuantiosos daños materiales que dejó este incendio. Hasta el momento pues se desconocen las causas que pudieron haber provocado el incendio, por lo que ya correspondería a las autoridades determinar pues cómo inició este fuego y establecer con las circunstancias en las que pues ocurre el hecho. La rápida reacción de los pasajeros incluso fue determinante para poder evitar una tragedia mayor en este hecho, Joana.
4: Nos comparten también que de alguna manera el camión quedó, bueno, como decías, se quedó reducido a cenizas y hasta mediodía todavía estaban pidiendo a los bomberos, pero los bomberos de Felipe Carrillo Puerto no llegaron al sitio. José.
0: Es correcto, de acuerdo a después de atender este reporte, cuando nuevamente se solicitó la presencia de unidades de emergencia, es decir, de bomberos, en el caso de Felipe Carrillo Puerto, pues no llegaron, derivado a que pues ellos señalaron que hubo un fallo mecánico en sus unidades, por el cual no pudieron atender el llamado que se realizó para poder incluso poder pues sofocar en su totalidad o lo poco de las llamas que quedaban luego de este hecho ocurrido, situación que pues sí pone pues en alerta para el municipio de Felipe Carrillo Puerto, toda vez de que si esos fallos mecánicos estarían continuando para atender esas respuestas, pues quienes estarían pues sufriendo en ese tema pues sería la ciudadanía, quienes al reportar algún incendio o alguna situación de riesgo, pues los bomberos pues no estarían acudiendo a atender esos reportes, Joana.
4: No, bueno, imagínese usted, o sea, esto fue en territorio de Felipe Carrillo Puerto, ciertamente en las cercanías de Tulum, pero nunca llegaron los bomberos de Carrillo Puerto por fallas mecánicas. O sea, ¿solamente hay un camión en Felipe Carrillo Puerto de bomberos, José?
0: Existen dos unidades, una pipa y otra unidad de bomberos, pero de acuerdo a los datos que tenemos, ambas unidades presentan algún detalle mecánico que han sido pues reparados de manera provisional, situación que cuando nuevamente ocurre este fallo pues ya no están atendiendo los reportes oportunos, incluso llegaron en atender algunos reportes menores a bordo de unidades de seguridad pública, pero sin embargo se supone que esas unidades deberían tener un mantenimiento constante para poder atender cualquier situación que se dé, como pues en este caso ese incendio de esta unidad de pasaje, que si no fuera porque los propios pasajeros lograron evacuar, si no hubiera sido otra situación, incluso si no fuera por la cercanía que se tiene en Tulum, que fueron los que rápidamente llegaron para atender esta emergencia, pues en esta situación pues sí pone en riesgo más que nada a los ciudadanos, quienes pudieran enfrentar alguna situación como algún incendio de vivienda o algún incendio de algún vehículo,
4: pues cualquier
0: en la cabecera municipal.
4: Pues realmente cualquier incidente, José, o sea, no se cuenta, hasta para rescatar un gatito no te va a decir bomberos que no tiene personal, que no tiene equipamiento, y es terrible porque se han priorizado gastos innecesarios en este municipio de la zona maya antes que el tema de los bomberos, que me parece sumamente complicado, difícil, grave, porque pues se hacen servicios necesarios que se tienen que tener sí o sí en todas las administraciones. Gracias por la información, José, buenos días.
0: Buenos días.
4: Vamos a la pausa, regresamos enseguida, 7:58 en Quintana Roo, 1 hora menos en Yucatán, Campeche y Belice. Volvemos.

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13: Son las 8:03. 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
14: 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Sandra Rodríguez, de nuevo contigo. El Caribe mexicano llega a las ligas mayores del Startups. ¿Tienes la información?
15: Bueno, Victoria, muy buenos días. Quintana Roo fue sede de la semifinal regional de la Startup World Cup, un evento que busca proyectar el talento local hacia el desarrollo empresarial en California y que reunió proyectos disruptivos que buscan solucionar problemas territoriales mediante la tecnología y la sostenibilidad, como es el caso del sargazo.
14: Sandra Rodríguez, de nuevo contigo. El Caribe mexicano.

0: startups y emprendedores para trabajar en diferentes desafíos. Dentro de este megaproyecto buscan una articulación de plataformas e iniciativas trayéndolas a Quintana Roo. En esta ocasión, nueve startups ya presentaron el pasado 27 de agosto sus propuestas bajo un formato riguroso de pitch, disponiendo de apenas 3 minutos para exponer. El nivel de competencia aseguró fue sumamente alto, destacando una tendencia marcada hacia el aprovechamiento del sargazo y la gestión de residuos. La empresa ganadora de esta edición regional fue Water Neutral Technology, originaria de Tulum, representada por Adoni, un proyecto que captó la atención del jurado por su capacidad para transformar diversos tipos de plásticos en combustible y aditivos para motores. Con una planta ya operativa en Tulum y planes de expansión hacia la Ciudad de México, esta startup demostró poseer la solidez necesaria para representar a la región con una solución al problema de la contaminación por plásticos y que genera un producto con alto valor comercial para el sector industrial y de transporte. El camino para esa empresa continúa ahora con la final nacional en Chihuahua, donde competirá para representar en México en la gran final mundial en Silicon Valley y la posibilidad de acceder a una inversión ángel de $1 millón para escalar su proyecto a niveles internacionales. Ya en auditorio, la información.
1: Gracias, Sandra. Muy buenos días.
0: Buenos días.
1: Vamos con la nota roja.
2: La nota roja, un patrullaje breve por Quintana Roo.
1: Alejandro May, de nuevo contigo, adelante con tu reporte.
3: ¿Qué tal, Joana, Gerardo? Buenos días al auditorio. Estos elementos de la Policía Municipal detuvieron a Carlos Alberto N. en un operativo realizado en las Bromasana 105, en el fraccionamiento Tierra Maya, donde elementos de seguridad pública le marcaron el alto cuando circulaba en una motocicleta, en la cual presuntamente contaba con reporte de robo, además de que le localizaron unas dosis de droga, por tal motivo fue asegurado. Y bueno, en otro hecho también similar, las autoridades detuvieron a Víctor Manuel N., de 29 años de edad, y Ángel N., de 32 años. Sin embargo, su detención se registró en las Bromasana 531 ayer por la tarde, cuando circulaban también en una moto. A esos sujetos se les encontró un arma de fuego corta calibre 9 milímetros, abastecida con 8 casquillos, así como varias dosis de nervantes. También fueron detenidos y puestos a disposición de la Fiscalía de Narcomenudeo. En otro caso, te informo, hace unos minutos fue atropellada una persona en el fraccionamiento Paraíso Maya de la región 107 sobre la calle Boulevard Paraíso, cerca de lo que viene siendo también el fraccionamiento Urbillas del Rey. La persona pasaba frente a una escuela en un paso peatonal luego de dejar a su hijo a la escuela, cuando fue atropellado por un automovilista quedando tendido sobre el pavimento. Paramédicos de una empresa privada llegaron al sitio y lo atendieron para llevarlo a un hospital, debido a que asustado la salud se reportó un poco delicado. También llegaron elementos de la dirección de tránsito, los cuales aún se encuentran haciendo cargo del peritaje para el deslinde de responsabilidades. La información, Joana, buenos días.
1: Gracias, Alejandro, muy buenos días.
3: Buenos días.
1: Bien, antes de ir a la pausa, saludamos a la gente que nos ve a través de Turquesa News en Facebook y también quienes nos escriben mediante el WhatsApp de Radio Turquesa. Buenos días, dice, yo no sé de qué te quejas de los taxistas de Tulum. Dicen, si aquí en estos momentos los taxistas de la Flema Verde también hacen lo mismo. A mí del Palacio a la 236 me cobraron 50 pesos, que es la tarifa de la última vez, que la semana pasada que salí en carro me costó 90, que porque ya subió la tarifa. No sé, que me enseñen, dice la persona que nos escribe, en dónde ha subido, y pregunto quién lo supervisa a ellos, por favor. Antes de ver en casa ajena, hay que mirar la tuya. Nos saluda y ella es el taxi 0681. Que pues tuvo ahí un cobro pues alto para la persona que nos escribió. Dice, buenos días, saludos a todos en cabina, para comentar que las llamadas que llegan indican que son de Durango, Hidalgo, México y Zacatecas, aparte los mensajes que tienen un paquete pendiente o de que fue ganador de un premio o de un apoyo de gobierno, la verdad es algo fastidioso. Es fastidioso, vienen con faltas de ortografía y un sinfín de cosas, de verdad. Increíble que además haya gente que cae, pero desafortunadamente pues sí ocurre. Rafael Díaz nos escribe a través de Facebook y dice, buenos días, Gerardo y Joan. Hace unas semanas huele a quemado Playa del Carmen y todas las mañanas se respira humo. Se desconoce el origen, pero parece que hay un incendio misterioso que abarca desde Puerto Morelos a Playa del Carmen y las autoridades no han atendido. Supuestamente han hecho vuelos para detectar el origen y se sigue respirando el humo. No es en Puerto Morelos, es en Benito Juárez este incendio, en la colonia irregular La Chiapaneca. Ya se han

0: Se lleva un 55% de avance en el control de este incendio, que lleva afectadas 80 hectáreas. Sí hay, ya está identificado, sí se está trabajando, hay brigadistas, lo leíamos hace un rato, y no es hace unas semanas. Este incendio es del 24, del 23 de agosto, según la información que nos da a conocer la propia CONAFOR, también Protección Civil. Rafael Aguilar, te saludamos, muy buenos días. Aarón Folgaray dice, muy buenos días, en este momento está lloviendo en Villa Sotoch Paraíso. Saludos, con mucho cuidado, por favor. Buenos días, Joel Maza Palmero, también los saludamos hasta Playa del Carmen. Carlos Toscano, les saludamos también. Dice, entiendo que ahora con las fallas en el suministro de electricidad, la presidenta menciona que el tema del vandalismo, el cual no han detenido a nadie, pero también menciona que no es un tema de capacidad de suministro ni de inversión. Creo que alguien le está mintiendo o alguien nos está mintiendo. Saludos a Chucho Aguas también. Saludamos desde luego a Marcial Cushim, a Julián Edilberto Chepot. Buenos días. No sirven los semáforos desde la ruta Torcasita hasta el crucero. También saludamos a Felipe Chan, muy buenos días, saludos al Capibara y su gente trabajadora por acá, no sé quién sea el Capibara y no nos ha contestado quién es el Capibara. Saludos a Felipe Chan. También saludamos a Juan Carlos González Aybar, a Berta Laura Davis, Alicia Arandero, a Eric Saúl Camacho Rojas, buenos días, también para Carlos Toscano y Ernestino Cedillo, Gaby Martínez, Misael Pachueco, José May, Gregoriano Augusto, a Rodríguez Rodríguez, a Miriam Choc, a Carlos López, Patito Dailukis también nos escucha, Jesús García Uraga, Elsie Miriam Cupul, Manuel Moguel, Juana Medina y Lucy Rodríguez. Vamos a la pausa, regresamos con los deportes.
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24: Son las 8 con 16 minutos. ¡Que viva México y nuestra independencia! 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
25: Mario Vázquez, adelante con tu reporte. Buenos días.
0: ¿Qué tal, Joana, amigos? ¿Cómo están? Muy buenos días. Sí, tenemos datos, hay unos asuntitos pendientes que estamos resolviendo. Sí hay datos, eliminan a la América. Sí, se siente re feo cuando no te marcan un penal y te marcan un penal en contra. Y bueno, pues los rayados eliminan a la América en penaltis. 2-2 quedan en el tiempo reglamentario y en los penaltis falla Alan Cervantes y el Monterrey avanza a la final de la League's Cup ante el Toluca, que previamente en Houston le ganó 2-0 a León con participación del cancunense Jorge Díaz Price. Así es de que, pues, sin perder, eliminado y bajo los parámetros de la América, pues sí, es un fracaso no ganar cualquier torneo en el que participa el equipo americanista. Así es de que la final se va a jugar el domingo en sede por definir, todo parece que va a ser en California. Así es de que, pues ahí está, no pierde la América, pero lo eliminan en penaltis para, pues tiene que haber un ganador precisamente definir al que será el finalista. Turismo deportivo. Bueno, antes de ir al turismo deportivo, lo de Rebeca Bernal, la jugadora mexicana que se va al Manchester United. Vaya sueño que está viviendo esta chica. No es sueño, bueno, sí, lo platica ella. Ella ha jugado en las Rayadas del Monterrey, precisamente. Se fue con un contrato espectacular al Washington Spirit y de repente se iba de viaje y le dijeron, ¿te hablan? ¿De dónde? ¡Ay, de Manchester! ¡No Manchester! Sí, te mandan llamar para que, pues, quieren platicar contigo, quieren saber cómo vienen las cosas. No durmió, dice que fueron 2 semanas de mucha negociación, intensidad, estrés, que no lo disfrutó, pero ahora que se concretó la firma de irse al fútbol inglés, pues está feliz toda la familia. Doble proceso de adaptación, porque primero fue Monterrey, luego viaja a Washington y ahora vete a jugar a Inglaterra. La ventaja es de que en el proceso de jugar en Estados Unidos, pues tuvo que aprender a hablar bien el inglés, a expresarse y todo, y ahora pues lo va a practicar hasta va a agarrar un mejor acentito inglés, precisamente británico, más puro, más con otro tono, y bueno, pues son muy buenas noticias para Rebeca Bernal. El fútbol mexicano, ojo, necesita mayor atención y sobre todo dinero. Hay que pagarle mejor a las chicas porque están dando el ejemplo de lo que es precisamente desarrollo. Y ahora sí, turismo deportivo, Playa del Carmen, sede del Pro Pedro League, 24 a 27 de septiembre. En el Poliforum, el equipo México Waves viene a defender su título, recientemente lo consiguió en Los Ángeles, ganó precisamente este equipo playense, va a debutar Quintana Roo en este PPL o el Pro Pedro League, y bueno, pues son dos sedes. La otra está en Guadalajara, la única franquicia mexicana en la liga, ganó precisamente el 16 de agosto, y bueno, pues todo lo que representa el enorme... en lo deportivo, el captar la atención, temporada baja, va a traer turismo, va a traer publicidad, van a transmitir la final en Estados Unidos el 27 de septiembre, y bueno, pues ahí está el esfuerzo de Leonel y César Fernández, promotores de este deporte, y la verdad que hace falta precisamente este tipo de promoción, este tipo de perfil turístico, de turistas, de paseantes, porque bueno, pues no vienen solos, viene a vacacionar algunos, ellos a disputar también bolsas económicas importantes, y eso siempre les va a dar, esperemos, buenos dividendos a Quintana Roo, la llegada de divisas. Y aquí en Cancún, ayer hubo reunión en lo que fue el Consejo Directivo del Instituto de Cultura Física y Deporte de Benito Juárez, sesión alrededor de la 1 de la tarde comenzó, están ya por definir el premio municipal al mérito deportivo, se sentaron las bases, lo que significará el proceso para elegir a los ganadores, y bueno, pues, ahí hay una muy buena noticia, el premio reconoce la disciplina, trayectoria y resultados. Se da el premio, un apoyo, un reconocimiento en económico, pero ahora se está buscando que se va una beca para que precisamente, además de ganarlo, pues tengan el incentivo de poder repetir, si no en el premio, pero sí seguir aportando medallas o éxitos a Quintana Roo. A lo mejor de repente no es fácil, sabemos cómo están las situaciones económicas, precisamente establecer un proceso de burocrático para lograr esos recursos, pero ahí está esta situación y parte precisamente del proceso de entrega de este premio, pues encabezó ayer el titular de este instituto, Alejandro Luna. Entonces, bien, vienen todos los procesos, Playa ya va a empezar a trabajar, Isla Mujeres, Puerto Morelos, que está creciendo mucho en este proceso de deporte, y bueno, ni se diga Tulum con tan buenos resultados. Y sí, si tuvimos datos, nada más que, bueno, pues ahí está, fuera el América el primer, vamos a decirlo así, fracaso de Almada con el Club América.
1: Ay, qué triste, gracias Mario.
0: Sí, ya te vi. Buenos días.
1: Muy buenos días. Nos tenemos que despedir. Usted ya está informado. Gracias por estar en la primera emisión informativa turquesa. Quédese con la programación de Radio Turquesa. Viene Denuncia Ciudadana.

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0: buenos días, bienvenidas y bienvenidos a este espacio de denuncia ciudadana a través de Radio Turquesa Peninsular. Y estamos iniciando este espacio este jueves 3 de septiembre del año 2026. Muchísimo gusto estar con ustedes. Yo soy Joana Maldonado y a lo largo de los siguientes minutos estaremos dando lectura a sus mensajes, hablando de los temas que ustedes nos comparten sobre lo que le ocupa, le preocupa y tiene que derecho a levantar la voz en su colonia, en su municipio, en su comunidad. Es importante hacerlo oír y son los micrófonos de Radio Turquesa a través de este espacio y que nos permite hablar y decir las cosas sin tapujos, hablando directo contra la autoridad que no ha resuelto o que tiene que resolver temas importantes para la comunidad. 9981269907 es el número que tenemos en Radio Turquesa en denuncia ciudadana exclusivamente para sus mensajes. 9981269907. Le invitamos a participar, mande toda su información, fotografías, videos, la dirección completa, la ubicación GPS. Esos datos son elementales para poder gestionar sus casos, así que le sugerimos pues mandar la información completa. Son muy importantes, sobre todo las fotografías y la dirección, obviamente la ubicación, que son los datos que nos solicitan. Si se trata de alguna luminaria, el alumbrado público de su colonia, de su calle, nos sirve. También necesitamos que nos mande el número de la luminaria. Ahí aparecen en el poste porque son datos que nos solicitan para poder atenderle más efectivamente. 9981269907 es el número de denuncia ciudadana. Recibimos sus WhatsApps y como todos los días saludo a Yasmín Bautista en la operación de este espacio. Amador Jaimes, que todavía anda por aquí, también saludo a Amador. Jairo Ruiz, que está a cargo del streaming en Denuncia Ciudadana Turquesa. Estamos transmitiendo en vivo también a través de Facebook. Y bueno, Ivana Peláez atiende sus mensajes en las redes sociales y el WhatsApp. Desde luego les comento también, estamos enlazándonos en todas las estaciones de Radio Turquesa Peninsular a lo largo y ancho de Quintana Roo. Estamos presentes en los 11 municipios de nuestro estado a través de los micrófonos de Radio Turquesa en todas sus frecuencias. En un momento más haremos lo propio también para enlazarnos en Yucatán, Campeche y Belice. Gracias por acompañarnos y bueno, pues vamos a iniciar. Estamos también en www.radioturquesa.com. punto FM y en la aplicación de Radio Turquesa para que no haya ningún pretexto de pues esto. Hoy jueves 3 de agosto del año, perdón, de septiembre del año 2026, es el día 246 de este año no bisiesto y con esto faltan 119 días para que concluya el año. Así que por ahí que me decían que no lo diga, pero pues sí lo digo. Estamos cerca del fin de año, porque 120 días se van rapidísimo, así que hay que disfrutarlos mucho. Obviamente no lo digo con el afán de que la gente está preocupada por el fin de año, sino para que pues estén ocupados con este tema. Dice por acá, muy buenos días en la cabina y a todo el equipo. Ojalá que en Playa del Carmen y se puede hacer algo con el tema de los vendedores que andan con sus altavoces desde las 6 de la mañana y hasta las 11 de la noche. Todo el día pasan y pasan haciendo escándalo con sus altavoces que lastima incluso a los perritos y por todo el lugar en donde pasan. Los perritos se ponen a aullar o a llorar porque les lastima el ruido que hacen a través de los altavoces que están, sé que están luchando por sacar el día a día, pero se debería de regular horarios y niveles, contaminación auditiva. Gracias, que tenga buen día, nos escribe desde Playa del Carmen Aarón para platicarnos o para comentarnos este asunto. Y bueno, pues sí, de repente, no creas que solo ocurre en Playa del Carmen, de repente a mí me pasa, no sé, estoy bañándome a las 11 de la noche, hace mucho calor, a veces llegando del gimnasio por la hora que da oportunidad y da tiempo, y de repente digo, bueno, ¿quién quiere pan a las 11:24, 11:30? ¿Quién cree que va a salir a comprar pan a esa hora? Seguramente, si sigue pasando es porque va a encontrar clientes, ¿no? Pero de verdad pasa tardísimo con el altavoz, hasta con la cancioncita que pasa con el panadero con el pan y todo lo demás. Pero sí, definitivamente tiene que regularse esto por parte del municipio, ¿no? estos regularmente vendedores ambulantes, pues bueno, como usted bien comenta, se ganan el día a día como todo mundo lo hacemos. Pero bueno, pues sí, alguien debería de regular y sobre todo establecer por qué a las 11:30 de la noche están vendiendo pan y por qué hacen tanto ruido. Pero bueno, por acá nos dicen, buenos días, sí, libertad de expresión, podré decir el año se acabó hasta el 1 de enero de 2027. Pero bueno, las personas insisten en acabarse el año, es un día a la vez, dice Antonieta por acá en su comentario. Bueno, pues está bien, cada quien. Yo lo que digo es que estamos en la recta final y eso no me lo puede negar. Faltan 119 días para que concluya 2026. Y bueno, pues para quien tiene que dar, o los papás y las mamás, pues es momento, creo que es el punto exacto en ponernos a ahorrar para los regalos de Navidad, para el fin de año, para los gastos que se generan de fin de año y pues no acabarnos y programarnos bien nuestros gastos, ¿no? Dice, buenos días, solo no digan mi número. Les comento. Digo, no sé si esto también sea denuncia. Soy trailero y descargo en la central de abastos. Y por los tránsitos solo nos están esperando para luego pedir su moche. ¡Qué barbaridad! Si nosotros los traileros México y el mundo se muere, nosotros movemos la economía, no es justo. Ojalá que hagan algo ante esta situación. Y bueno, nos pide no dar su número la persona que nos escribe y nos comenta lo que ocurre y que no es un secreto, de hecho ya lo habíamos compartido en este espacio o varios mensajes que nos han llegado, sobre todo ocurre ahí en este caso, pues ahí en el en la Colosio, pero también ocurre sobre la López Portillo y otras avenidas importantes en donde transitan no solo trailers, los automóviles o los de carga que traen productos precisamente también, quizá en menor volumen, y que enfrentan esta situación. Si no es, si no son policías de tránsito, son los inspectores del Instituto de Movilidad. Y bueno, la persona que nos escucha y nos está escribiendo en este momento nos comparte, yo no soy de Cancún, viene de lejos. Y le saludamos y le agradecemos su mensaje y que nos esté escuchando. Muchísimas gracias. Gracias a, no puedo decir tu nombre, pero bueno, sabes que este espacio es de ustedes precisamente. Dice, buenos días, para reportar unos baches que hace aquí en Paseos del Mar. Los baches se hacen por el encharcamiento de agua que se hace frente a una taquería. Lavan y dejan charcos de agua en la carretera. Eso es a diario. En Paseos del Mar nos están compartiendo este reporte. O puede, sí puede ser, o sea, esa situación. Recuerda que el agua constante en un lugar ablanda el pavimento y eso provoca precisamente que se generen los baches. ¿Qué es lo que ocurre cuando hay fugas de agua? ¿No? Comúnmente estas fugas pues provocan que se ablande el pavimento y que empiecen a generarse los huecos. Y luego pues se hace hueco sobre hueco sobre hueco. Y cuando le llamas a Huacán, pues ya para qué les digo, ¿verdad? La historia la conocemos todos. Empiezan a tapar, más bien a reparar la fuga, pero nunca reparan pues el bache que se hizo encima de eso. Y dice, buenos días, me gustaría realizar una denuncia ciudadana sobre unos perros que atacaron a mi gato en el patio de mi casa. Por aquí puedo realizarlo, tengo evidencia que compartirles y es el cuarto gatito que esos perros matan. La doña no hace nada al respecto. Nos comparte por acá. Gracias por tu mensaje. Si es este espacio en el que nos puedes compartir la denuncia, puedes hacerlo mandándonos la dirección completa, las fotografías, si es que tienes, de los animalitos que están agrediendo a tus gatos. Y bueno, seguro para pasar tu mensaje completo y poderlo también remitir a la autoridad correspondiente. Independientemente de eso, también te voy a sugerir el chatcun para que pues pidas el apoyo de Bienestar Animal, en este caso la Dirección de Ecología del Ayuntamiento de Benito Juárez, que son los que iniciaron un proceso quizá legal contra esta dueña que, como bien comentas, pues no hace nada al respecto. Cuando tenemos mascotas, yo creo que lo principal es que sabemos que somos responsables o deberíamos saber en teoría que somos responsables de una vida que pues eventualmente podría producir problemas para otros, ¿no? En el caso, por ejemplo, yo tengo mucho una situación ahí con los dueños de los gatos, porque los dueños de los gatos, a diferencia de los que tenemos perros en un departamento, pues no los soltamos ahí a las áreas comunes, ¿no? Tenemos que sacarlos, pasear, levantar sus heces, digo, quienes somos dueños responsables. Pero los dueños de los gatos, ahí los dejan ahí, ¿eh? Les abren la ventana, los sacan, la noche les hablan para que entren. Pero mientras tanto ya llenaron, podrán ser muy higiénicos o lo que sea, pero los gatos lo que hacen es pues enterrar sus heces, y a veces no tan a profundidad. Cuando salimos con los perros, pues los perros suelen oler eso, incluso buscar esas heces. Y bueno, pues eso también es irresponsabilidad, porque mientras nosotros estamos preocupados u ocupados por levantar las heces de los perros, pues los dueños de los gatos solo lo, y no todos, obviamente, porque hay quien tiene su caja de arena, hace la limpieza en su casa, en el interior de su casa, sus gatos son su responsabilidad, no los dejan salir, pero bueno, hay quienes no, y eso sí, tienen un montón de gatos por todas partes. Bueno, dice aquí reportando esto, nos manda la imagen que de una serie de baches que se encuentran en una calle, es en la Supermanzana 74, Lombardo Toledano, es la calle Francisco Villa. Nos manda las imágenes, la ubicación GPS y un video en donde precisamente pues se ven las imágenes de vehículos transitando por este lugar, incluso vehículos pesados como camiones, que bueno, pues finalmente transita por este lugar, pero en una situación en la que se está generando pues la problemática mayor. Y nos dice si pueden poner un tope, además pide un tope antes de la B de vuelta, del retorno, es un peligro. Por favor, nos dice por acá, porque lo que nos exhibe en su video, voy a ver si tiene volumen, es, bueno, nada más escucha el audio ambiente, es el exceso de velocidad que transitan los vehículos por este lugar. Y bueno, también lo que pide ahí es un tope. El tema para los topes, sí les voy a comentar algo. Cuando usted pide algún tipo, justo en el retorno en U, cuando usted solicita este tipo de situación, sí se requiere de un escrito, y un escrito que sea avalado por los vecinos del lugar, en donde expliquen por qué requieren ahí o hace un paso peatonal o lo que se requiera. En este caso dice que solicita pues un tope para que los autos se vean obligados a reducir la velocidad y los vehículos que doblan en B, bueno, pues tengan más oportunidad de pasar, porque seguramente se hace súper complicado este tema. Difícilmente por donde nos está mandando esto, seguramente habría la posibilidad de poner, porque es una vía pues que al menos en la mínima se supera los 60 a 70 kilómetros por hora. Entonces, por el tipo de circulación sería muy complicado. Luego los ponen y la gente se molesta, que ¿por qué pusieron un tope? Como se están molestando que colocaron un paso peatonal ahí sobre la zona hotelera, a la altura de, si no mal recuerdo, es Playa Langosta, pero yo creo que se volvía necesario. Difícilmente, o sea, hay pasos peatonales, usted los ha visto ahí en la zona hotelera. Difícilmente los vehículos que circulan muchas veces a exceso de velocidad y el resultado ha sido que hay muchísimos accidentes en zona hotelera, en el Boulevard Kukulcán, difícilmente se detienen a dar el paso a los peatones. Muchos de esos peatones son personas extranjeras con otra cultura vial, y la gente no se detiene y no le cede el paso, y a cambio van a exceso de velocidad. Un turista puede estar bajo el sol hasta 15 minutos, de verdad, no me lo he contado, lo vi, porque ningún auto se detiene a darle el paso en un paso peatonal. No diga usted que en cualquier lugar que se paró el turista pensando que todo el mundo le iba a dar, no, hasta eso hay que reconocer que de otros países muchas veces tienen una cultura vial superior a la que tenemos en México. El tema de la zona hotelera es un ejemplo claro, y si no me cree usted vaya y véalo por sí mismo, y los taxistas y gente que circula regularmente por esta zona no me van a dejar mentir. Los peatones, muchos turistas que van caminando bajo el sol, se quedan, buscan el paso peatonal para cruzar y nadie los deja cruzar y pueden estar mucho tiempo ahí. Y se hizo necesario este paso peatonal, que es un tope, ya en la zona hotelera, y hubo quejas, hubo muchas quejas de gente, ¿por qué lo pusieron? es una medida que es inadecuada. Bueno, pues no se vuelve una medida inadecuada, se vuelve una medida necesaria, considerando que no hay cultura vial y que nadie les dejaba pasar, ¿no? O muy pocos, no quiero decir nadie, muy pocos. Dice, buenos días, Joana, quiero comentar que de verdad, entre todos los dimes y diretes, verdades o falsedades en contra de la gobernadora y la presidenta municipal con licencia, este 15 de septiembre los cancunenses no queremos una banda o un artista rimbombante en la Plaza de la Constitución. Queremos cuentas claras, mejores calles, un ordenamiento verdadero de combis, camiones y mototaxis. Eso queremos los ciudadanos que sí pagamos nuestros impuestos. En esos pequeños detalles queremos que se vean reflejados nuestros impuestos. Y bueno, Joana, yo la apoyo, ya se siente la Navidad. Saludos, saludos. Hay que empezar a ahorrar para el intercambio. Luego nos agarran las prisas, o el aguinaldo nos lo terminamos antes de tiempo, o qué sé yo. Es momento, todavía estamos a, ¿qué? 5 quincenas, 4 quincenas, creo que es tiempo suficiente para ir ahorrando un poquito de esta quincena, un poquito de la otra, tener un colchoncito para cuando nos toque dar el regalo. Dice acá, a ver, nos escriben, es que cuando mandan mensajes con enlaces hay que contestarles para poderlo habilitar, porque como son números desconocidos, entonces lo tengo que habilitar, perdón, porque por si le tuve que poner acá, le tengo que contestar para que poderlo habilitar, insisto. Y nos mandan acá un mensaje que dice, es sobre, es una grabación en directo que hace Sustos Cancún, que, bueno, es una persona que se ha dedicado en los últimos años o meses al activismo. Entiendo que están colocándole un pastel ahí, a un bache, si es un bache que cumple un año, una fuga de agua, y ya le pusieron su pastel y sus velitas, es lo que veo en el video. Lo voy a guardar este video para más adelante. El activismo que se hace desde la sociedad civil también es importante, y es el caso ahí. Llaman varios videos, y no le miento, me tocó verlo ahí en la Donceles. Este portal sacó una persona que literalmente estaba bañándose al interior de un bache bien profundo. Fui en, ¿qué le diré? No fui el día siguiente porque no lo encontraba. Fui 2 días después y el bache tapado. O sea, Huacán lo atendió después de un año que no lo había atendido, no un bache, una fuga, que estaba tan profunda que una persona que había sentada en este lugar lo publicaron a través de las redes sociales y en 2 días estaba resuelto, reparado. O sea, sirve el activismo social también. Y uno dice, o sea, ¿qué necesidad? Cuando los reportes estaban ahí, dice, bueno, entonces sí, ya se acabó el año, pues hay que preparar lo necesario para la rosca de Reyes y para los tamales. Bueno, Antonieta, tú dices, ya que nos compartes lo de la rosca de Reyes. La verdad es que no necesitamos prepararlo. En los supermercados nos están apresurando, y lo había dicho, es parte de la mercadotecnia, porque las temporadas para ellos representan una gran ganancia. O sea, todos los productos de temporada, cuando entramos a un supermercado y vemos ya productos de temporada, no sé, desde julio estábamos viendo ya que había productos de septiembre, o desde ahorita ya estamos viendo todo lo que tiene que ver con Halloween y Día de Muertos y etcétera, etcétera. Pues para las tiendas es un ingreso importante los productos de esta temporada, y lo sacan antes para que la merma sea mucho menor. Claro que el último día ya estamos viendo que todo está al 50% y todo en oferta, pero es producto de la mercadotecnia. Y sí, yo he señalado, nos hacen que nos adelantemos a la época, pero también es verdad que tenemos que tomar previsiones en una época tan complicada, sobre todo para Quintana Roo. En el tema turístico hablábamos de las cifras bastante malas en materia turística, y hay mucha gente que está ahorita en descanso obligatorio, que tiene que prever gastos y ahorrar, y bueno, pues se nos junta todo, ¿no? Dice también, buenos días, acabo de escuchar el informativo turquesa que están atendiendo el problema del incendio en Cancún, muchas gracias. Sí, lo comentábamos también, que no es un incendio que está en Puerto Morelos, no está en Playa del Carmen, y sí se está atendiendo desde hace ya una semana. Los brigadistas de CONAFOR, de Protección Civil, bomberos de los municipios están atendiendo este incendio que al principio no se sabía. Está en la colonia Chiapaneca, una colonia irregular. Como está hacia la salida, ya hacia la carretera, hacia Mérida, pues está afectando a todos los municipios. Además, por los vientos, está trasladando ese humaderón que se siente terrible sobre la carretera y hasta muchos puntos en Puerto Morelos y en Playa del Carmen. Ayer incluso hubo una protesta. Las autoridades municipales lo atendieron explicando qué actividades están haciendo para reducir el impacto. 80 hectáreas afectadas, ya un 55% de control en este incendio que ocurre aquí en el municipio de Benito Juárez, pero que está afectando a otros municipios también. Por acá nos mandan, buenos días, Joana, quiero hacer una denuncia anónima de un predio. Estamos molestos de la mala condición que los vecinos que vienen a tirar, no solo basura, restos de comida, heces de perros, de animales muertos. El detalle es que este terreno ha estado así por muchos años, ya que no se sabe quiénes son los propietarios. Está en la en el paso de los niños que van hacia una escuela, y más adelantito está la escuela, que es un kinder, primaria y secundaria. También se llena de borrachos, gente malviviente que llega a meterse ahí. Ojalá que puedan hacer algo para que manden a limpiar, porque también es un nido de ratas, culebras. Estamos matando ratas que no dejan de llegar. La verdad, estamos cansados de este lugar, es una mala imagen, y más por los niños que pasan a la escuela. Y además hay un olor a algo muerto, horrible. Ojalá que se pueda hacer algo al respecto. Oye, si te voy a mandar un audio, no sé si nos puedes mandar la dirección completa, porque no se adjunta, para poderlo leer, y la ubicación GPS. Son datos importantes. Por favor, envíanoslo para mandarlo a la autoridad. Y bueno, pues nos manda las imágenes, voy a ver las imágenes. Pues sí, alguien ya tiró escombros, o sea, es un lugar, es un predio en donde se han tirado escombros, y encima de esos escombros, como que se rellenó con escombros, hay restos de orgánicos, de plantas, pero también hay colchones, pero también veo hasta un carrito del súper deshecho ahí encima de toda la basura. Y sí, se vuelve un riesgo. Y al fondo, pues plantas crecidas, restos de comida que alguien amablemente tira ahí, y en medio, o sea, en el paso de la banqueta. O sea, nadie podría pasar por ahí sin tropezarse, resbalarse. Niños caminando por la banqueta, pisando los restos de comida, nos manda incluso las imágenes. Más basura, otro carrito, o sea, no es solo un carrito de súper, son dos carritos de súper ahí. O sea, se los roban y encima los van y los tienen en cualquier lugar. Por ahí, les roban los carritos a los supers, más restos de comida, incluso con gusanos. Cerca está el kinder, la primaria y la secundaria. Hay heces fecales, hay gente que limpia sus patios bien, porque tiene animales muy bien, pero los van y los dejan a este predio baldío. O sea, hay que tener tantita moral. Para no ser así. Bueno, los dueños de los perros, luego hay que, cada caso también, no quiero defender a todos por igual, pero yo decía que sí, en muchos casos son más responsables porque toman unas, pero no, bueno. Dice, vivamos el futuro incierto, el hoy lo tiramos al abismo. Excelentes posadas para ti. Bueno, Antonieta, igualmente para ti. Creo que está siendo sarcástica, lo presiento. Pero bueno, pasando a otro tema, dice, buenos días, lo están mandando muchas veces de nuevo. ¿Dónde está? La vecina lava su casa y echa toda la puerta de mi casa de enfrente. También al lado, se va a vender su material, luego lava su casa y me los manda por aquí. Y se juntan su comadre y se burlan de mí y me insultan feo y dicen que soy peleonera. Por eso, véalo usted. Antes de las lluvias, esto es en la región 96, en la calle 22, nos manda las imágenes de, o sea, es una vecina que lava y manda hasta más su agua jabonosa. O sea, ni al caso, señora, y le doy la razón, porque la casa está enfrente y le avienta el agua hasta enfrente. O sea, ni siquiera sigue como el tramo que se tiene que ir. Vaya vecinos que se carga. Esto es ahí en la calle 22, en la región 96. Tomamos y mandamos. Hay que asesorarles también en temas que tienen que ver con poder acudir a los juzgados municipales, ¿no? Para tratar ese tipo de casos que son como problemas domésticos entre vecinos y todo lo demás, que sí, que hay que llevar y cómo presentar nuestras demandas en este sentido. No son de tipo penal, son administrativos, para que pues el vecino se ponga pues también en orden, ¿no? O sea, esos problemas pueden escalar hasta increíblemente. Pero bueno, pues un vecino que está siendo afectado, pues claro que se va a poner a enojar, ¿no? Dice, buenos días, Joana, en especial nuevamente este llamado, los que están dejando a media calle, nos vuelven a mandar nuevamente los videos y las imágenes de la Supermanzana 97, la calle 123, detrás del Kinder Can Bashal, en donde, pues, yo decía, si es municipio o es la empresa que trabaja municipio en el retiro de los postes de semáforos viejos y en la colocación de los nuevos, que básicamente los dejaron ahí en una avenida, o sea, están en una calle, ahí en la Supermanzana 97, afectando obviamente a los vecinos, y esto, pues claro que molesta a la gente, ¿no? Claro que molesta a los vecinos, está utilizando prácticamente un paso de los vehículos, y pues sí les molesta, y con justa razón, claro que sí. Dice por acá otro mensaje, nos mandan un taxi, el 7724, el sindicato de taxistas de Cancún, polarizado, no que está prohibido, pero de verdad no se ve nada hacia adentro, jamás me subiría a esa unidad, mi seguridad dónde queda. No pude tomar foto para quedar en evidencia, pero ojalá me ayuden a tomar cartas en el asunto. Ahí está el reporte del taxi 7724, el sindicato de taxistas de Cancún, que nos dice este tema. Por acá también tenemos otro mensaje. Dice, nos están tirando mucha agua, y hasta la tarde que pues deja de salir es cuando ya se frena la fuga de agua. Es en la Supermanzana 62, se tira mucha agua desde hace mucho tiempo, no lo han reportado, nos mandó la ubicación y la imagen, porque además a través de esta fuga de agua pues ya toda la zona de la orilla de la calle se hundió, incluso se hicieron baches. Y bueno, pues acá el reporte de esta persona que dice nadie ha reportado, es en la calle 12 Poniente, en la Supermanzana 62 aquí en Cancún, y nos precisa, se está tirando mucha agua, hasta la tarde Aguacán que deja de distribuir agua a la zona, pues se deja de tirar. Ayer, quisiera que nos manden más información. Ayer, no sé si fue por error o de manera, y compartieron un grupo denominado Estafa de Tarjetas, en donde hay muchos, muchos números, 114 miembros ahí, añadidos en este grupo. Después nos eliminaron, nos salimos, no sé qué pasó por ahí, pero están hablando de una estafa a muchas personas, y solamente 5 o 6 están en este lugar, de un grupo de 500 personas que son estafadas. Sí quisiéramos saber sobre este caso, que nos compartieran esta situación, porque pues, bastante fuerte que estemos hablando de un fraude a unas 500 personas. ¿Quién o quiénes lo hicieron? ¿No? Entonces, si nos comparte, pues sería importante. Gracias a la gente que nos mandó sus mensajes, gracias a la gente que queda con nosotros, que nos escucha, que nos sigue, ya sea a través de las redes sociales o las frecuencias de Radio Turquesa. El número de WhatsApp, 9981-269907, se queda abierto para sus mensajes. Y bueno, pues siga con la programación de Radio Turquesa. Viene Heller Casanovias y La Botana.
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1: Son las 9 en punto. 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

¡Ey, hola! Ya llegamos y estamos. Muy buenos días, dándoles la bienvenida en esta mañana de jueves.

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1: Como cada mañana, aquí andamos ya al pie del cañón. Listos para llevarles toda la botana. Hasta las 12 del mediodía para Quintana Roo. Hasta las 11 de la mañana para Yucatán y también para nuestros amigos en Campeche. Nuestra línea a través del WhatsApp para que se comunique con nosotros. 9982-364544. 9982-364544. Y arrancamos con Banda La Caribeña y el tema Ebrio de Amor. Y quiero aprovechar para mandarle un saludo cordial. ¿Qué digo? Saludo, un abrazo enorme a mi buen amigo. ¿Qué digo, amigo? A mi hermano. ¿Qué estoy? Ahí le van, el tremendo Rigoberto Totototo. Estimado Rigoberto Ramírez Hernández allá en Tulum, que el día de hoy está de manteles largos. Muchas felicidades, mi hermano. Una vuelta más al sol. Hoy se la va a pasar trabajando el muchacho muy bien, pero ya me imagino el fin de semana, ¿verdad? Bueno, pero hoy es jueves, aplica dos como la gente, nene. Quiero mandarte un saludo cordial desde la cabina turquesa y obviamente un pedacito de las mañanitas con mucho gusto.
2: Tan especial.
1: Bendito Dios, hay trabajo, nene.
2: No, por donde quiera que
1: va. Eso es lo más importante, sobre todo
2: tus deseos.
1: Trabajo, salud,
2: cariño, va para...
1: dinero y amor. ¡Wow!
2: Felicidad.
1: Hasta el municipio de Tulum se va el saludo cordial.
3: Que te la pase.
1: Y pues bueno, mi estimado Rigo,
3: sobre todo,
1: ya sabes, debes la tanda.
3: Que te la pase.
1: Ahí cuando se organice, mandes la borrachiseñal, que sí.
3: Felicidades.
1: Gordito arrancando con Tokio, el programón, Mariano Ramos.
3: Dale.
1: Buenos días, mi estimado Marianito. Excelente mañana también para ti, nene. Con el gusto de saludarte.
4: Mándame saluditos a tu, gordito.
1: Para el tup.
3: Que Dios te.
1: Falta el nene, no te digo, ya. Ya reportándose la banda. El Zurdo Ríos ya llegó también. Desde Nueva York, buenos días.
5: Y hay trabajo mal pagado, pero hay.
1: Eso. Eso es todo, nene.
6: Gordito, gordito, muy buenos días.
1: Buenos
6: felicitaciones.
1: Días.
6: Excelente, excelente programa.
1: Thank
6: aquí
1: you very
6: iniciando
1: much,
6: contigo, reportándome desde muy temprano. Y quiero pedirte un favor.
1: Díselo.
6: Que le mandes felicitaciones, saludos, abrazos, besos y apapachos.
1: ¿A quién?
6: A mi queridísimo, ponderado, fino amigo, el Indio Blanco, que hoy es su cumpleaños y al rato estaremos en el Pachangón, ahí en por la entrada Rancho Viejo.
1: A
6: saludos,
1: mecha,
6: excelente
1: Maribar.
6: Programa, gordito.
1: Ahí está, pues aprovechando las mañanitas. Ahí está, saludos cordiales al Indio Blanco. Muchas felicidades. Que se la pasen muy, pero muy bien el día de hoy en su cumpleaños.
3: Felicidades, hoy te traeré.
1: Y para mi buen amigo, el Rigoberto Ramírez en Tulum.

0: desde Linares.
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0: Y para que apriete, nene, es juevesito, se vale. Esta se llama No Soy Monedita de Oro. Es la banda Machos y con eso arrancamos.
1: La

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1: Son las 9:18. 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
2: ¡Perfecto! Ya estamos de regreso en este juevesito. Jueves de chistes. Y créanme que esto que les voy a decir, aunque suene a chiste, no es un chiste, neta. Fíjese nada, ¿se acuerda usted de la frase hace unos cuantos días? En torno a lo que fue el mundial. La frase tan icónica que los mexicanos hicimos muy, pero muy famosa. Y que llegó demasiado lejos. La frase, ¿y si sí? Pues fíjese nada más que esta frase ha llegado hasta el registro civil. Sí, neta. En Matamoros, Tamaulipas, una familia decidió registrar a su bebé como ¿y si sí? ¿Así? Inspirado en el famoso lema que acompañó a la selección mexicana durante el Mundial 2026. Y mientras todos decíamos, ¿y si sí llegamos al quinto partido? Ellos dijeron, pues, que se llame ¿y si sí? México, de verdad, un país donde hasta un meme mundialista puede terminar en un acta de nacimiento. Y no es chiste, neta. Bueno, ahí está, ya saben que a uno no le gusta el chisme, le encanta. Saludos al Charmo Cocom, para la Esquivelita, que anda trabajando rudamente. Saludotes, nené. Ahí le vamos a mandar su besito a la Esquivelita. El tuchituchi nace en la noche con el vaquero. Si acaso un collazo, pero a ella mejor un besito.
3: Gordito, gordito.
2: Buenos
3: saludos
2: días.
3: Desde Tulum. Saludos para el Chacal Mayor, alias el Bembis, el Rompetruza.
2: ¡A la mecha!
3: Desde Alvarado, Veracruz.
2: ¿Por qué Rompetruza? Estaba muy asedo el frijolazo. Gordito, el sabadito unas de huevito de toro en compañía de la familia, que es lo más importante, mi hermano. Gracias. Es correcto, mi estimado Rigo. Hola.
4: Gordo, bonito día, bendiciones.
2: Qué pachones.
4: Un chistecito ahí para alegrar el día.
2: Venga, de ahí, venga.
4: En una obra entro y veo que siempre andan ahí.
2: Ajá.
4: Llame al Walmart y al Walmart.
2: Ajá.
4: Y pues toda la banda ahí, bien alocados, pues. Ese Walmart.
2: Oye, bueno, manches, esa es publicidad, me lo van a cobrar.
5: Buenos días, bendito jueves, mi estimado amigo Heiler Casanova, aquí don Santiago, estoy reportándose desde la región 99.
2: ¡Excelente, nené! ¡Un abrazo, don Santiaguito!
6: Gordito, buenos días, feliz jueves de chistes. Oye, gordo, ¿tú sabes qué se parece una cuenta de restaurante a la suegra? En que cuando llega, se acaba la diversión, gordito, que shtick.
2: ¡Má! ¿Qué onda, sí? Bueno, oye, está bueno.
6: Gordito, muy buenos días, gordito, que es el novio. Yo como siempre estoy cansado, gordito. Disculpa, gordito, por nada, te mandé mensaje y todo, porque estaba yo de acá, de vacaciones. Y me quedé ayer.
2: Ajá.
6: Y nos fuimos a la zona de Taxi, Yucatán.
2: ¡A la mecha, Marimar!
6: A visitar a toda la familia.
2: ¿Ah, sí?
6: A visitar todo, gordito. Aquí estamos, oye, gordito. Va a ver, ya te veo un fiachi. Un chiquito, gordito, coméntalo.
2: Bien, nené. Ya tú, pásale, papi, pásale. Hoy está de buena, doña esa. Hay de todo el día de hoy.
7: ¡Amén! ¿Qué rollo? Casa lo vas aquí saludando desde Tulum, el pie y canela. Vamos a contar un chiste.
2: A ver.
7: Dice que el niño empieza a gritar: mamá, mamá, mi papá está enojado. Está tirando todo por la ventana.
2: ¡Qué bonito!
8: Bonito. ¡Ey! Confirmo. Y sí. Aquí veo, en Matamoros, Tamaulipas. Saludos desde acá. Bendiciones.
2: Ahí está. Ya ven que no estoy mintiendo. Ya ven que no digo nunca mentiras. Es la verdad, claro. Gordito, y si sí, se vuelve a ir a la luz otra vez, dice doña Elena. Tranquila, doña Elena. No estés tirando la sal, no te digo. Saludotes, gordo. Aquí el buen Kevin Antonio. Saludos desde la chamba. Mándale un collazo al buen César, que anda dándole duro. Feliz jueves, gordito. Aquí con mi cuñado Tamolito de Izamal. Nos viene a visitar aquí en la panadería. Vientos, no, que dile que no se chive. Aunque él no quiera ser mi cuñado. ¡Oílo! Yo pensé que ya era el oficial, no te digo.
9: ¡Amén, digo!
2: ¡Saludos, cuñado!
10: Jorgito, buenos días, saludos allí en la cabina turquesa.
2: ¿Qué ole?
10: Felicidades por ese detalle del sí. Me siento orgulloso de ser mexicano, gracias.
2: Eso.
10: Eso es un buen detalle y qué bueno, qué bueno. Me da gusto de ser mexicano.
2: Gracias, es correcto.
10: Jorgito, las novias.
2: Oye.
10: Excelente día, que la pases bien.
2: Oye, pobrecito el muchacho cuando crezca. Y sí, sí. Jesús, madre, mata, chévere.
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2: Como al pobre de Ancina.
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2: Tres continuas. A través de Radio Turquesa Peninsular. ¡Ancina! ¡Ancina! Le gritaban al niño. Sale su mamá molesta. Ya le dije que mi hijo no se llama Ancina. Se llama Felipe y Ancina, quiero que le digan. ¡Ancina! ¡Es la Sonora Caliente!

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1: Nos vamos con la segunda. Es la sonora caliente del señor Jorge Amaral. Esto se llama Como Agua.

0: como agua y aceite, la Sonora Caliente.
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0: Nos vamos con la tercera. Tres continuas, tercia botanera. A través de Radio Turquesa Peninsular.

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0: Son las 9:36. 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
0: Son las 9:47. ¡Que viva México y nuestra independencia! 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
19: Y esto es perfecto, ya estamos de regreso, de rebote, de retache. ¿Qué dice la banda? Dice Gordo, ahí te va el chiste. Un hombre entra a un establecimiento quejándose. Mi mujer me engaña, mi hijo no me quiere, el perro se muere, la niñera se va. Y el encargado le dice, ¿a mí qué me cuenta? Esto es una tienda de fotos, no de quejas. Ves que en la entrada dice, en un cartel grande, entre, revele su rollo. Muy bien, nene, muy bien. Bien, mi estimado, gracias por el chiste.
20: Buenos días, gordito. Un chistecito para compartir.
19: A ver.
20: Allá con tu auditorio. ¿Tú sabes en qué se parece un actor a un camión? En que el actor hace teatro. y el camión pues atropella. Saludos, gordito, saludos, excelente inicio de mañana.
19: ¡Vientos, hermano!
1: Gordito, saludos para Isis Casanova.
19: Para Isis. Es en Tamaulipas, gordo, no en Quintana Roo. Gordo, buenos días, aquí Karina Alamilla. Se reporta desde Cenotillo, Yucatán, presente en el programón. Ahí te va mi chiste. Llega un borracho a un velorio y se acerca al ataúd. Empieza a decir que... No somos nada. No somos nada. No somos nada. En eso se le acerca la viuda y le pregunta: oiga, señor, ¿usted es familia de mi finado marido? Y se voltea y le dice: no, no está escuchado que le estoy diciendo que no somos nada. ¡Ay, Karina! Saludos a toda la banda de Cenotillo. Para Luna, hasta Chetumal, que ya se reporta. Buenos días, Luna.
11: Hola. Gordo, gordo, no pusiste completo el chiste. ¿Cómo que publicidad lo hubieras puesto completo?
19: No, gordo, ¿cómo lo voy a poner completo, nene?
11: Bueno, ahí te otro. Que dice que en un hospital sale un crustáceo.
19: Ajá.
11: Enfermero.
19: Ajá.
11: Pero era gangoso.
19: Ajá.
11: Y sale y dice: familia del señor Fernández. Y se para una señora. Dice: sí, dígame. Lo siento mucho. El señor Fernández. Se va la señora bien molesta con el enfermero y le dice: no me joda. Y contesta el jotito: no me joda, no me jotó y no me jodará. Ya, se murió.
19: Ah, qué cosa más. Bueno, no tan hermosa.
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19: Vámonos con este tema, se llama Si la quieres. Selena, para ti. En el programa 9:49 en Quintana Roo, 8:49 en Yucatán y...

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0: Son las 9 con 57 minutos. 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
16: Ay, no más, saluditos para el buen Alvarito Camal. Hasta la región 103 de parte del Hijita. A toda la banda del Grupo Firme. El día de hoy se la van a rifar los muchachos. Excelente mañana. Saludos para Mauricio Aguil, el peluche.

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1: Y esto es a comer
2: perverso. Estamos ya de regreso. ¿Qué dice el Checo?

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0: Es juevesito, es banquetero. Gordo, soy Ulises, por favor, saludos a los compañeros del Pedregal. Aquí andamos chambeando en Monte Sinaí, un abrazo, saludos desde Sucopo. Para el buen Isidro y a toda la banda allá en Sucopo, Yucatán, buenos días.
1: Gordito, gordito, muy buenos días, muy buenos días. Espero que estés muy bien.
0: Gracias.
1: Un saludo, amigo, por favor, Christopher. Y... a ver si doña esa ya se está vistiendo de Adelita ahora para el 15 de septiembre. Ah. Y si va a viar o no va a viar. Adelantando, si no para ir ahorrando.
0: Hasta sus Teresas ya tiene, ¿eh? Saludos para una persona muy especial, gordo. Se llama Alfonso de Jesús Tung Monforte. Él está laborando en una rentadora ahí en el aeropuerto de Cancún, de parte de su amiga Carmen Santana Hueso. Buenos días, saludos para George del Torno, para Miguel que saque la papa. Saluditos al patrón Rodolfo también, y que ya se van a desayunar. Mar Roberto, te vas a rayar.
2: Gordito, gordito, buenos días. Ahí te va el chiste.
0: Venga.
2: Llega uno a la farmacia y le dice, me da una pasta de dientes. Me da una pasta de dientes de 50 centímetros. Si se me da un cepillo, le da un cepillo de dientes de un metro. Y me preguntan, ¿quiere algo más? Sí, quería un supositorio, pero mejor voy a la otra farmacia.
0: Dice el buen Roddy Ruiz desde Portland, ¿qué hace una vaca con los ojos cerrados? Que está haciendo leche concentrada aquí. Muy bien, Roddy. Buena mañana, mi hermano. ¿Qué dice la banda? Buenos días.
3: Gordito, gordito, gordito. Me lo quimo.
0: ¿Yo volé?
3: Chiste, gordito.
0: Venga,
3: va manejando los crustáceos.
0: Venga, de ahí.
3: Salen ahí cantando la canción de todos los... que todos los crustáceos salen de América.
0: Velo.
3: Ahí vas.
0: Ahí vas a empezar.
3: Y paz, que los chocó un señor grandote.
0: Ajá.
3: Se bajó uno de los crustáceos y le dice, señor, nos tiene que pagar. Mi amiga ya fue a llamar a la policía.
0: Ajá.
3: Y se baja el señor grandote y le dice, les voy a pagar con puro. Ay, amiga, ven, ya no llames a la policía, nos va a pagar.
0: Ay, sí.
3: Saludos, gordito.
0: Oye, gordo, yo me lo sabía diferente. A lo último les decía, ay, déjalo, neni. El señor quiere negociar. ¡Qué estivo, llévalo!
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0: Vámonos con este tema, se llama Mi Nuevo Trauma. Los Ángeles Azules y Belisa Robles. A través de Radio Turquesa Peninsular, 10:08 en Quintana Roo. 9:08, Yucatán y Campeche, regreso.

0: que en un momento continuamos.
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0: Son las 10, con 14 minutos. 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
12: Estamos ya de regreso, de retorno, de rebote y también de retache. Oye, Eduardo dice, saludos para mi sobrino Isino Cantún, que hoy está sintonizando Radio Turquesa aquí en la Ruta 4. Oye, saludos para el sobrino de Lebuen Lalo. Saludos a toda la banda, a todo el team en la Ruta 4 que anda chambeándole. Para Dani, Doña Chari, Doña Lupita, un abrazo. Para el pequeño Mati que anda en la escuelita. Y para el buen Lalo, un abrazo, mi estimado Lalo. Excelente mañana y saludos para Don Isino. Para Isino Cantún, no sé si es Don. ¿Qué tal si no quieres ser un hombre con Don? ¿Qué? ¿Se acuerdan de esa rola? Ahorita la voy a buscar. A ver qué rollo. Hola, gordo.
13: Gordito, gordito, ¿qué tal? Muy buenos días. Aquí ya sabes, Luis, reportándose a tu hermosísimo programa. Gordito, una pregunta nada más. No sé si sea misterio o sea la línea de Radio Turquesa que anda fallando. No se escucha bien ni radio, se escucha como si se hubiera comido una cucaracha.
12: ¿En serio? Dios mío.
13: Saludos, gordito. Saludos para la banda de Nicolás Bravo. Ahí andamos pendiente. A la orden, para el desorden.
12: Oye, acepta tu responsabilidad, Yatira. Yo creo que es tu chanteléfono. Necesita cambio. Gordo, buenos días. Un niño le habla por celular a su mamá y le dice, mamá, mamá, mi papá se volvió loco. Está arrojando todo por la ventana. El Pantera, esa ya la contaron hace rato. Gordo, buenos días, éxito y bendiciones, deseándote una linda mañana. Desde Canzacab, Yucatán, el buen Caimán, mi estimado Javier. Buena mañana.
14: Poquito. ¡Hey! Buenos días, excelente jueves. Ya mañana viernes, fin de semana, cachetón. Ah. Se acerca el día que el águila ove. Vamos a León a Vicario. Aquí estamos sobre el apuntillo, cachetón. Saludos, fuerte abrazo en la cabina. Saludos para todos los operadores, grabadora. Ahí andamos pendientazos por la mamón.
12: Eso es todo. Desde Cozumel, familia Festec, un abrazo, Marcelo. Vientos para Helenita. Buena mañana, bonito día también. Excelente jueves. Gordo, y si sí hago tortillas a mano para comer frijol con puerco, gordo. Frijol con puerco en jueves, nene. Está fallando, ¿qué onda? Sí, ese es el lunes.
14: Buenos días, cachetes. Nos reportamos, gordito, ya sabes, desde el lado 27, desde el puente aquí, el gologol, haciéndose presente la botana del Casanovias. Ahí estamos, cachetón, el golo.
15: Buenos días, gordo, buenos días. Acá reportando a mi bello pueblo de Zacalaca, gordo. Viva México, gordo. Viva el gordo. Viva Casanovia, gordo.
12: A la oila. Saludos para Johan Crux, excelente y maravilloso jueves. Aquí al puro millón, escuchando el programón, gordo, desde Cozumel. Buena mañana, Johan. Gordo, chiste, hoy es jueves. No es lo mismo el frente frío número 6 que tener un frente. ¿Qué? Que tener enfrente un 6 bien frío. Es la verdad, ¿verdad, vecina? Es la verdad, claro que la verdad. Gordito, buenos días. Aquí me reporto, ya te la sándwich. Como cada mañana, a todo volumen, escuchando Radio Turquesa, Freddy Méndez. Ahí está. ¿Nuevo? Los siete.
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12: Se llama un pobre condón. Yo regreso. 10:17 en Quintana Roo. 9:17.

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0: Y nos vamos con el señor Daniel Villalobos. Esto se llama Ramón y Pascual.

0: Ese Ramón, deja que lo engañe.
1: Adiós.
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0: Vámonos rápidamente con mensajitos, gordito. Buenos días.
3: Buenos días, gordito. ¿Cómo estás? Bendiciones, gordito. Un saludo para los de Transporte Rezo y para nuestro jefe de taller, Oscarito, que ahí está en la oficina escuchándote. Ahora sí, le encanta tu programa y ahí está pendiente tu programa. Un saludo para Oscarito, para la ingeniera Mónica, para todos los crustáceos que están ahí pendientes de ti.
0: Bien, hermano. Saludos para ti, mi estimado Ramirito. Saludos, gordito, para toda la banda que está a la escucha en este momento. Saludos en especial para Fernando, que está escuchando conmigo aquí en la aldea Nuca. Varillas, Huehuetenango, Guatemala. Mira qué bonito. Saludos para ti, mi estimado Casanovias. El Sebastián Vitalino se reporta desde Guatemala. Exactamente, en Huehuetenango. Ah, qué bonito, Huehuetenango, tan difícil el nombre.
4: Cachetes, cachetes. Hey. Hablando de la terminación don.
0: Ajá.
4: Esta era una religiosa que estaba escribiéndole una carta a Monseñor.
0: Ajá.
4: Pero en el transcurso de la escritura se encontró con un dilema y no sabía si referirse solo Monseñor o don Monseñor.
0: Ajá.
4: Entonces fue con la madre superiora a preguntarle cuál era la forma correcta.
0: Ajá.
4: Y la religiosa le preguntó, dice, disculpe, madre, Monseñor, ¿se pone condón? Dice, pues claro que se pone condón, hija. Dice, si no es que fuera una guardería.
0: ¡Ah, no, bueno! ¡Gordito! ¿Cómo se dice suegra en chino? ¡Línchenla! ¿Y cómo se dice recién casados en alemán? Saludos al buen Mike Pereira. Buenos días, gordito, un fuerte abrazo. Un besito en tu frente. Más si hay donde que lo pongan, nene. Saludos al Chuy García, doña Cheli, que se anda reportando el programón. ¡Qué milagro! Eso es todo, saludos, gordito. Si vieras, nene, acaba de regresar la luz hace como media hora. ¿En serio? ¿Desde ayer no tienen luz? Jesús, mal, les tocó sufrir. Bueno, saludos especiales para ustedes, mi estimado Chuy. ¿Sabías, qué dice? ¿Sabías que los guaruras son como los testículos? Solo piénsalo, siempre vienen de a dos. Están detrás del mero mero. Y cuando hay fiesta siempre se quedan fuera. Chuy, va, estuvo bueno eso. Oye, saludos para la familia Potejero, en especial para Ángel Germán hasta Peto, Yucatán.
5: Gordito Casanovias acá reportando desde Playa del Carmen, dando la buena botana por la mañana, gordito.
0: Eso.
5: Manda saludito a doña Mirna Saticu, Yucatán, de paso esposo Porfirio, buen programa, gordito, gracias.
0: Perfecto, hermano, perfecto. Saludos a doña Mirna.
6: Qué gordito chiste. Le digo a mi esposa, doña Esa, ¿sabías que tu mamá se parece a una estrella? Me dice ella, ¿por qué? Porque brilla mucho. Le digo, no, porque entre más lejos, mejor.
0: ¡Buen chiste, Castillo! Llega un sacerdote. Bueno, ahorita voy a leerlo primero. Y enseguida regreso. Mejor vámonos a la pausa rapidísimo, no me tardo nada, ¿eh?
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16: Son las 10:30. 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
0: Y esto es. Perfecto. Estamos de regreso a través de Radio Turquesa Peninsular. Son las 10 de la mañana con 30 minutos en Quintana Roo. Las 9:30 en Yucatán y Campeche. 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
0: ¡Venga, papá! En las cumbres de Maltrata, Rigo Domínguez y su grupo Audaz. Gordito aquí llegando de bailar zumba. Saludos para don Porfirio, ahí en playa. Ahí está doña Mirna, man, no estaba en su casa, estaba bailando zumba, no te digo. Estaba zumbando su panucho, que esté.

0: el señor Rigo Domínguez y en las cumbres de Maltrata.
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0: Dice, gordo, ¿cómo se dice violación en africano? Se dice, te tumbo tu tanga. Saludos para Roberto, que está chameado con Toño. Ese es todo, rey. Saludos al guachilango de parte del gato con botas. Excelente mañana, gordo. Aquí el Conejo Blas. ¿A dónde vas?
2: Buenos días. Aquí ya sabes, escucho el programa, divirtiéndonos con tus ociosidades y tus cotorreos.
0: Bien, tu papá.
2: Aquí estamos 400, amigo. Chiste de unos gallegos, tío. De repente está el gallego tomando cerbatanas en la cantina y llega el compadre y dice, jolines, tío, corre para tu casa, que tu mujer te está engañando, tío, con tu mejor amigo. Y se va corriendo Gaspar y cuando llega a la casa agarra el rifle y ¡pam! Mata a su perro.
0: ¡Pobrecito! Oye, saludos a mi gente de Joctún, para Marisol, para Wendy, Donatila, para Freddy Pech, para David Sarabia, para Katy Gopar y para Manuelito Sarabia también, que están escuchando Radio Turquesa. ¡Gracias!
3: Berrito, berrito, más chistes de crustáceas, por favor.
0: Más ¡ay, déjalas a él! ¿Qué dice Álvaro?
4: Se encuentran dos amiguis, ya sabes que vamos, ¿verdad?
0: Ahí está,
4: en un parque, tenían tiempo que no se veían, gordo, dice.
5: ¡Hola, amiguis! ¡Hola, perrucha! ¿Cómo estás? ¿Bien, amiguis? ¿Y tú?
4: Y ves que traía su gato de angora, ¿no? Bien finol, dice el vato. Y le dice,
5: ¿araña?
4: No, es un gato, perra.
0: ¡Ahí está! Querían así de crustáceas, ya lo escucharon. ¡Vámonos en una tercia!
1: No importa la jugada, nosotros tenemos la tercia de ases.
6: Las pelotas de Carey, lo mismo son en La Habana, en Japón, que en Camagüey.

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1: Estamos ya de vuelta. Son ya las 10:47 en Quintana Roo. Una hora menos, 9:47 en Yucatán y Campeche. Vámonos con los últimos mensajitos, porque ya vienen los agarrones en un momento más.
2: Papi, Pablo, ¿qué onda? ¿Tú, Chapín?
1: Bisabel.
2: ¿Qué onda, qué onda? Aquí reportándome, ya sabes, cocinando, hace caldito de pollo, papá. Caldito de pollo con verduritas. Nada, que venga, está poniendo el sol. Saludos, saludos, buen día, ¿qué estamos reportando?
1: Ya imagino al rato cuando te has comido, tomado tu caldo, Dios mío, te has tomado tu caldo, estás soda. No es de Dios tomar caldo así con mucho calor, hermano. Más si no, vecina, imagínate. No, no, como tipo sauna vas a terminar. Saludos para Gustavo Osorio, que anda correteando la chuleta en Tulum. Saludos para el Macumba también, gordito, de parte del buen Robert.
3: Cita, pero ¿cómo?
1: Buena mañana, gordito, aquí tus fans número uno, los crustáceos de Belice, sí. Saulito Campos y Brian Correa, man. Yo pensé que en Belice no hay de esos, Dios mío. Eso, esto se está descontrolando, ¿eh? Saludos hasta la alcaldía de Señor Quintana Roo. Te escuchamos a todo volumen, gordito, para el buen Mario Huitzil, que anda deseando tomarse una bien fría hoy. Dice que quiere unas como nalguita de pingüino. Oye, oye, más, qué rara forma de decirle a las heladas allá en Señor. Nosotros aquí les decimos como pie de albañil. Pero allá como nalga de pingüino.
4: Gordo, gordo, no me he puesto mi canción a la frontera del sur con los tucanes de Tijuana.
1: Gordo, no tenemos complacencia, Nere. ¿En qué momento escuchaste? ¡Tenemos complacencia! ¡Díselo, niña!
5: Por los clavos de Cristo, ¿qué no entienden que no hay complacencia?
1: ¡Es la verdad!
6: ¡Es la verdad!
1: ¡Claro, es la verdad! ¡Salud para el Torno y para el George, que no se duerman!
7: Están en el pueblo, se casa María con Juanchito, se casan. Ajá. Y ya en la fiesta, ya sabes, no, ahí no hay lunes de miel, sino que se escapan los novios, ya sabes, se van al jacalito y
1: ay, ay, ay.
7: Ya sabes lo que tiene que pasar. A la hora de la hora, Juancho, chiña, caliente, Juancho, y bien, se avienta el del tigre. Ajá. Y nada, pa, rebota. Otro intento, Juancho, y ta, rebota, mame, rayé, y otra tercera vez, y más, se vuelve a aventar, y nada, ya así desesperado. Y dice, ahorita vengo, María, y dice, sas, vas allá en el rincón de su jacal y saca su machete. Oye, Juancho, ¿qué vas a hacer? Nada más voy a hacer una rayita, María, no seas tonto.
1: Ah, no, no voy a decir nada.
8: Gordito, gordito, buenos días, te mando un fuerte abrazo, excelente programón. Ahí sí me puedes
1: esta es
8: la mano, gordito, con aquella que dice, oye, negra, que es de ritmo, del señor Chico Junior, gordito, saludos.
1: Gordito, Nene, ya pusimos las tres continuas de Chicoche. A ver si para la próxima la vamos a contemplar, papi. Acuérdense que no hay complacencias, ¿verdad, niña?
5: Por los clavos de Cristo, que no entienden que no hay complacencias.
1: Desde Tulum City, es más, A ver, vamos a explicar el asunto. Ayer hicimos una prueba. ¿Recuerdan que ayer estuvimos con las persignadas de 9 de la mañana a 11? Bueno, pues ayer nos dio muy buen resultado. La banda estuvo colaborando, cooperando. Entonces, vamos a dejar prácticamente los miércoles para las persignadas. ¿Sí? Que no es nada más ni nada menos que un espacio de complacencia. ¿Verdad, vecina? Claro, entonces los miércoles, ¿sale? Los miércoles. Los lunes los vamos a emplear de la banda para la banda. Nene. Para arrancar, para prácticamente darle continuidad a la fiesta del fin de semana, ¿verdad?
9: Ya es. ¡Amén, digo!
1: Martes de chistes. Miércoles de persignadas.
3: La nueva.
1: Jueves de chistes. Y viernes de Tocho Morocho, ¿eh? Así que ya se la sangre. Y a partir de las 11 de la mañana, de lunes a viernes, los agarrones de la botana, ¿les parece? Ay, ay, ay. Desde Tulum City, gordo, a todos los crustáceos que van chambeando en la ruta Carrillo. Eric, el Alfredo, Daniel, Gabriel, Cornelio, el precioso, el chaquetín, el cocoche, el gabo, el coqueto. Man, que por cierto, el coqueto es el ídolo del patrón. Jesús. También al patrón, un coyazo, al Ingetus. presente en el programón de las mañanas.
3: Pachuca Casanovias, aquí andamos, chavito. Mándale saludos al cuñado Alex Estalque, aquí le damos. Estamos dando un tour aquí por la ciudad de Cancún. Ahí trae su guardaespaldas, el mariachi. Coméntalo, gordo.
1: Ah, no te digo, todos andan con su guardaespaldas.
3: Hola, vaquero, vaquero. Buenos días, aquí saludándote. Un fuerte abrazo. Y muy feliz que ya casi se acerca mi cumpleaños. Excelente día, bendiciones.
1: Ah, órale. Ahí se lo digo al vaquero al rato que venga.
3: Gordito, gordito, gordito, gordito, gordito, gordito. Andamos al top, gordito, y andamos con el top.
1: Ese es todo, René, Luisito. Ah, no, no lo hagas. Saludos para Doris, allá en las Flores Magón, desde Cozumel, gordito, siempre escuchándote a todo volumen. De parte de su vecina Lulú. Ay, a la vecinita. La vecinita tiene antojo. Desde Carrillo Puerto, aquí escuchándote, gordito. La Ola Negra presente, como siempre. El Tiburón TX78. Jesucristo vencedor, esa voz me derrite. Ya la Jimmy está en hot. Ya no la podemos manipular tan fácilmente. ¡Comadre, velo! Ya no nos graba igual. Gordito, buenos días. Me gustaría que me pudieran ayudar. Hoy en la madrugada mi hermano perdió las llaves de la casa. Híjole, a ver, dame alguna referencia del juego de llaves. O a ver más o menos cómo está, por dónde fue.
6: Buen día, gorditos. Saludos aquí desde Chetumal, saluditos. Entonces te voy a poner una canción ahorita para que me la pongas el próximo miércoles. Comenta.
1: No, ahorita no. Sí, tampoco es autoservicio. Ahí se voy a encargarlo. La nega, la borrega.
0: La.
1: Hasta el miércoles, nene. Cuando escuchen esta cortinilla, entonces ya es momento, pero nada más es una prueba.
0: A persignar el piso, aquí en la botana. ¿Y tú, con qué canción persignas el piso?
1: Esa cortinilla van a escuchar el miércoles, pero nada más fue una champurrueba hoy.
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1: ¡Lo oíste, gordo! ¡Vámonos con este tema! Regresamos para entrar de lleno a los agarrones botaneros. Excelente programón, gordito. Lupita de Playa del Carmen se reporta. Gracias, Lupita. Saludos a la comadre allá en la colonia Cetina Gasca, en Puerto Morelos. Un abrazo, comadre. Y la tía de la nene que está.

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11: Son las 11 en punto. ¡Que viva México y nuestra independencia! 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
13: ¡Listo! Y andamos de regreso. Y estamos totalmente en vivo en este momento. Sí, a través del TikTok. Estamos en el TikTok. Ahí en el tap tap de Radio Turquesa Peninsular. A toda la banda que ya se está conectando con nosotros en este momento, muchísimas gracias. Para Daisy, buenos días, Daisy. Giovanni Medina, el discípulo. ¿Discípulo de quién? Eres el doceavo discípulo. Ya llegó el traicionero. Que sí. Coronas monedas. Ese es otro, ¿eh? Oye, rápidamente nos vamos con los últimos mensajitos que tenemos pendientes, porque vamos a entrar de lleno, sí, a los agarrones botaneros. Hola.
14: Saludos de Carmen Puerto, aquí reportamos al enfermero. Que tengas un excelente día, gorrito.
13: Gracias, enfermero. El Fer Tapia de Chetumal se reporta también, gordo.
14: Gordo, yo persino el piso con los tucanes de Tijuana.
13: Pues pobre, porque no, hoy no se vale. Bueno, más una prueba que estábamos haciendo, nene, ya escucharon la explicación, así que hoy tenemos agarrones. Pues, saludos para el consentido Goyo, el tribilín, que anda durmiéndose en la obra, hueso. Tómenle foto y muéstrese al ingeniero. El sábado, cuando llegue la lista de raya, le dice, mira, ahí está tu descuento. Saludos, Gardo, felicidades para Manuel Enrique, que cumple años en Ciudad Natura, allá en la 260. Hola.
15: Chiste. ¿Qué onda? Le pregunta el niño a la tía, tías, ¿y por qué no tienes hijos? Y le dice la tía, ay, hijo, es que la cigüeña no me los ha traído. Y le dice el niño, ay, tías, ¿y por qué mejor no cambias de pájaro?
16: El Estado de México y todas las
13: Deberías de cambiar de pájaro, tía. Esa cigüeña ya nomás no jala. Oye, rápidamente, a ver. Saludos, gordito, bendiciones, doña Sarita Núñez, para Dalia Elizabeth Uc en Beca al Campeche. Y desde Playa del Carmen, el buen Bernie, el buen Bernardo, ya se reporta con nosotros también, gracias. Miguel Balam dice, una rola de Chicoché, ya pusimos una tercia de Chicoché hace un rato. Saludos para Giovanni Medina, ahí una sugerencia para los agarrones, me late. Ahorita vamos a poner esa, mi estimado discípulo. Saludos a la banda que anda escuchando Radio Turquesa en las 2:17, en especial para el buen Ernesto Ojeda, ahí está. Para Pati Agui, buenos días, Pati. Bienvenidos, compartan la transmisión, ¿eh? Bueno, ya listos para el primer agarrón. Saludos para Normita, allá en Playa del Carmen. Vámonos con este agarroncito, a ver qué les parece. Está medio disparejo, digo yo, pero ya saben que mi productor hace lo que quiere.
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13: Vámonos con la primera propuesta. ¡Venga de ahí! Los siete latinos.
9: Oye.
13: Gracias, Daisy, por compartir la transmisión a través del TikTok. Qué bonitos sus corazones, tapa para la pantalla.
9: Siete latinos.
13: Estamos en los agarrones botaneros. Saludos para Axel, que ya se va a la escuela de parte de su mamá Patty.
16: Es divertido, si tú quisieras sentirte más.
13: Los brujitos de Catemaco con su tema el

la para allá. Ah, está bonito este tema, Pero enfrente tenemos a los señores. ¿Qué digo, señores? ¡Señorones! Les dije que estaba dispareja la cosa, Los rieleros del norte con el tema El Columpio. ¿Qué quieres con esto, señor productor? Que yo sacuda mis sabucam, agarre mis dos misiles y... ¡Uga! ¡Nos vamos a la guerra! ¡Eso quieres! ¡Amén!

0: para la señora Isabel, que anda en las Américas escuchando el programa, de parte de Angelito. Buenos días. ¿Quién va a ganar, gordo?
1: Yo te dije, fieles a lo que dices, no ves que la vida
0: es como un columpio. Uno es el jalajala y el otro el columpio, no te digo. Bueno, ahí está. ¿Quién va a ganar? Usted tiene la respuesta. Venga de ahí.
2: La botana.
0: Vámonos a votación, señor, señora.
3: Y ya llegó el ambiente.
0: A ver qué dice la banduki. A ver si anda despierta en esta mañana. Saludos a toda la banda que anda por ahí disfrutando de la botana a través del TikTok. Fili, muchas gracias.
1: Lo que dices, no ves que la vida es como un columpio.
0: Uno es el jalajala y el otro el columpio, no te digo. Bueno, ahí está. ¿Quién va a ganar? Usted tiene la respuesta. Venga de ahí.
2: La botana.
0: Vámonos a votación, señor, señora.
3: Y ya llegó el ambiente.
0: A ver qué dice la banduki.

0: para Lupe, de parte de Giovanni, el discípulo. ¿Qué dice la banda?
1: Sugerencia, bueno. Ana Gabriel y Rocío Dúrcal, un agarrón buenísimo ahí.
0: Ana Gabriel y Rocío Dúrcal. Puede ser, Chantillo.
2: Vamos con los brujitos, gordito.
0: Los brujitos de Catemaco tienen el primer voto.
2: No, vamos, jala para acá.
0: Los brujitos de Catemaco 2.
3: Por el Columpio.
0: El Columpio 1.
4: Vamos con los rieleros del norte y destapa la primera.
0: 2-2, nene. A la jala, ya tiene 3. ¿Quieren que destapemos algo? A ver, destápalo.
5: A bailar el sombrero.
0: Hasta con hielo, hija.
6: Los rieleros, el columpio.
0: ¡El columpio! ¡Tiene 3! No, 2 el columpio, 3 el jala. ¡Venga!
2: ¡Guarda! ¡Ey! ¡El columpio, guarda!
0: ¡3-3, nene! ¡Ya se empató!
7: Gordo, la primera.
0: La primera, jalacala. 4, nene.
8: Gordito. Opción 2, gordito. La opción 2.
0: 4-4. Jesús de Veracruz. 4-4. Está bueno el asunto.
4: No.
0: Opción número 2. 5-4 ganando el columpio.
8: La 2, gordito.
0: 6-4 ganando el columpio.
9: Vamos con la segunda opción, cachetón. Con la segunda opción, con los rieleros.
0: 7-4 ganando el columpio.
9: Rielero, gordito. Buenos días. Bendiciones, rielero. Vamos, rielero.
0: 8 votos para los rieleros. Ya se despegaron, nene.
2: La 2.
0: 9 para el columpio y con esta puede terminar.
7: La 1.
0: ¡Uy! ¡Iba!
7: Bonito. El columpio que empujan. Ese mero, por favor.
0: ¡El columpio, nene! ¡Se acabó el asunto! Bueno, al menos dieron pelea a los chambrujitos.
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0: Se sienta, que se note que es jueves banquetero hoy. Saludos para Rose, que dice el columpio. Para Raúl allá en Cozumel también un abrazo. Buenos días. Ahí está, señores, el agarrón. El primer ganador son los rieleros del norte. El tema, el columpio. Yo regreso a través de Radio Turquesa Peninsular.

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17: 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Seguimos con más a través de Radio Turquesa.
6: Son las 11 con 16 minutos. 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
18: Y esto es a comer y a beber. Me ya mero me echan ahogo en esa laguna.
19: Vaya, ¿qué dice? ¿Qué dice el Rulo? Hola.
20: Comenta, Alborito, buenos días. Aquí te compro los saludantes del bello pueblo de Panamá. Sí, tienen, vaya, listos para volar rato, gordo. Suki, la City nos esperan, Aquí te mando un saludo, compa, Liut. ¿Qué se necesita para entrar al club? ¿Qué es necesario descargar la corriente eléctrica que lleva dentro? ¿Qué es el electricista? Coméntalo, nene.
19: No, nene, solo necesita que se lo enchufen. Luego, luego, va a estar dentro. Va a sentir calambres. Oye, ¿listos para el siguiente agarrón, señores? Saludos a toda la banda allá en Suquila City. A todos los amigos allá en Panamá, Yucatán también. Saludos para Jenny. Gracias por la rosa, Jenny. Me siento como en la Rosa de Guadalupe. Desde Paraíso, Tabasco, gordo, saludos para toda la banda de la 237 de parte del Pelón. Ahí les buscan. Vientos a toda la banda del TikTok, muchas gracias por acompañarnos, por reportarse.
21: Que le pasen corriente, ¿no?
19: Pues por eso, que se lo enchufen.
20: La segunda, Borito, la segunda.
19: ¿La segunda de qué? Ya te digo, ese Miguel Morales, Dios mío, ¿qué tiene ese muchacho?
22: Se le señala un borracho.
19: Saludos hasta Córdoba, Veracruz, para Luis Gerardo Gramajo. Un abrazo, hermano, para Carmita, para Juan y para Garfield de la 94 también. Están reportándose al programa, muchas gracias. Desde Tizimín, Yucatán, Víctor Manuel. Mira nada más, llegan los mensajitos a través del TikTok. Compartan la transmisión, toquen la pantallita y vámonos con el siguiente. Con el siguiente agarrón botanero.
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19: Primera propuesta. La luz. Lo bueno que sí vino la luz ayer. ¿Qué vamos a comer hoy? Tamal colado. Saludos del Maris. Desde Santa Bárbara, Campeche, Néstor González, buenos días. Ahí está la primera propuesta, se llama El Cable. Así va a estar tocando al rato en la vaquería, digo, en la corrida. Allá en Suquilá. Ah, cuando escucho eso, no, hombre, se me antoja shish de cebo, ¿qué sé? Con su huevo de toro.
24: Allá por Tabasco. Chale, compadre.
19: El Cable del señor Nelson Cancela. Gordito, la segunda vez que te mando mensaje, soy Ade. Saludos a doña Vicky, hasta Pancho Villa. Todos los días te escucha, gracias. Buenos días, gordito. Para Kevin desde Cantunil 15. Para el socio prepotente. Aguanta, socio, todavía no presento al otro. Cancélale su voto al socio. No te digo que es este rampa. Ah, un salpicón chic de venado con sus dos. ¡Ay, Dios mío! No lo digas porque empiezo a sudar.
20: Vamos con el cable, Jorgetón. Vamos con el cable, mi hermano.
19: Todavía no presento el otro, no te digo otro también. ¡Dale, collazo! Para que reaccionen. Ahora sí, vámonos con el siguiente. El siguiente contrincante. ¡Suéltale, gordo! Les digo, es como está viejito. No quería jalar. ¡El señor Jorge Rivero! ¡El terror de los teclados!

Me acuerdo cuando iba a Youth Violets a Chancenote, en Tishkankal, en Popolnac, en Cedral en el 80, San Francisco, Shkam, Valladolid Nuevo, Antun Ilkim. Es que este señor andaba en todos lados, era agitatario de todos lados. Cada fin de semana, el señor Jorge Rivero, el terror, el tema, el

0: solamente por eso se llama el Superman. No te digo, Dios mío. ¡Vámonos con votaciones! La banda ya está votando más. Vamos a saber, vamos a escuchar, a ver qué dice la banda. ¿Quién va a apoyar? ¿A Nelson Cancela o al paisano de Yucatán, Jorge Rivero? Saludos hasta las 2:28, gordito. Yo voto por Nelson Cancela. Demetrio, tiene que ser a través de audio 99-82-36-45-44, directo a cabina.
1: La primera,
0: Nelson Cancela. Saludos a doña Nicolás Paul Chan de Suquilá, de parte de su hijo Lisandro. Desde Chiapas, Juanita Cruz, buenos días.
2: El cable,
0: no sé, así dijo el electricista cuando se nos dio el apagón hace 3 días. ¿Dónde quedó el cable? Ya lo habían robado.
3: No, por favor, se pegó.
0: A ver.
3: No, por favor, se pegó.
0: No se entiende nada. Está borracho el tipo.
4: Vámonos por Jorge Rivero, ya te la sandwich.
0: ¡Jorge Rivero, nene! ¡Tiene el primer voto! 2 votos para Nelson Cancela, 1 para Jorge Rivero.
1: La segunda, y sí, sí.
0: ¡Jorge Rivero, nene! ¡Y sí, sí!
5: El terror de ese mismo.
0: 3 votos para el terror de los teclados. Puede dar la sorpresa. Saludos para Pedro Magaña, mi amor, de parte Clarita González. Para Jairo Martínez de Cozumel. Saludos para Jenny Guadalupe también. 3 votos para Jorge Rivero, 2 para Nelson Cancela.
1: El cable, gordo.
0: El cable, que fueras electricista.
4: Gordito, cachetón, vamos con... ¡Échale, compadre! Con Nelson Cancela.
0: No te digo, Dios mío. 5 votos para 4 votos para Nelson Cancela, 3 para Jorge Rivero.
4: Vamos con Jorge Rivero, gordito, con Jorge Rivero.
0: 4-4.
5: Vamos con Nelson Cancela, gordito, con Nelson Cancela.
0: 5 para Nelson Cancela.
1: Con Nelson Cancela, gordito.
0: 6 para Nelson Cancela.
6: Gordito, Jorge Rivero. Saludos desde Temozón.
0: ¡Ay, ay, ay! 5 votos para Nelson Cancela, digo, para Jorge Rivero. 6 para Nelson Cancela.
7: Gordo, la número 1, collazo para ti.
0: Ay, Dios mío, ¿y por qué collazo? ¿Qué culpa tengo? No te digo, 7 votos para Nelson Cancela, 5 para Jorge Rivero.
5: Vamos con Jorge Rivero, opción 2.
0: 6 votos para Jorge Rivero, 7 para Nelson.
5: El terror de los teclados, el terror.
0: 7-7, ya se empató. Eso es todo.
8: Gordo, buenos días, gordo.
0: Buenos días.
8: Vamos por el terror de los crustáceos.
0: Ay, ay, ay.
8: El terror de los crustáceos.
0: Lo puede ganar Jorge Rivero, ¿eh? 8 votos para el terror. 7 para Nelson.
5: La 2, gordo, vamos por el tatán.
0: ¡Ay, ay, ay! 9 votos para Jorge Rivero, se los dije.
9: Jorge Rivero. Y un saludito para Osvaldo.
0: ¡Ma! ¡No lo van a creer! ¡Chantillos! ¡Acaba de ganar!
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0: ¡El señor Jorge Rivero! ¡El orgullo de Tizimín!

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0: Son las 11 con 32 minutos. 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
17: Bueno, ya estamos de regreso. Hoy está bueno el cotorreo en el TikTok. Saludos para Mari Gómez, que está acostadita. Todavía no se levanta. Dice que tiene ganas de aventarse otra dormidita. Eduardo, aquí saludos del TX599, el buen Tomás. Está a un paso de salir del closet, gordo. Anímalo. Déjalo. No lo presiones. Solito, solito. Solito, nene, solito. Dice otra vez. Excelente jueves, ya casi viernes, gordito Eiza. Un abrazo, sí, ¿ah? Prácticamente estamos en el preámbulo del fin de semana. Un fin de semana más, diría el grupo Bronco. Bueno, ¿ya están listos? Nos vamos a ir con el siguiente agarrón botanero en esta mañana. No sin antes mandarles saludos a los amigos allá en Cenotillo, Yucatán. En especial para Mario Jesús. Excelente mañana de jueves 3 de septiembre. 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Saludos a toda la banda allá en Tulum, a mis camaradas del TX987. Buenos días. Eso es todo, nene. Saludos para el gandul del TX78 Franja Negra, allá en Felipe Carrillo Puerto. ¡Vámonos rapidísimo con el siguiente agarrón botanero! ¡De este lado! Saludos al panadero alias Camarón. Está medio raro su nombre. Yo conozco a un panadero que le dicen el donero. Era especialista en donas. Luego les digo por qué. Oye, vámonos, es el señor Fito Olivares. El colesterol. Saludos para Felipe en la 94. No sé por qué me acordé de ti, gordo. Se le sube su colesterol. Saludos a doña Zoyli, doña Reina.

0: Doña Rosy, vecina.
1: Chaparrita con...
0: ¿Cuándo comemos mole? Que sí.
2: ¿Quieres que te hice un chicharrón?
0: Un pedazo de jamón. El colesterol del señor Fito Olivares.
1: Chicharrón, tu mojito y tu jamón. Pero ahorita nada de eso, cariñito.
2: 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Siempre has sido comelón. Y hoy te me pones tus moños.
0: Saludos para don Carlos Medina también. Y a toda la banda de Tish Backup.
1: Es que me sube el
0: colesterol. Ahí está la primera propuesta, el colesterol de Fito Olivares. Pero enfrente llega Calavera.
3: Para todos los taquistas.
0: Show, show, show.
3: Calavera.
0: Vamos para Noemí. Noemí, no tenemos complacencias, estamos en agarrones hoy. Saludos a Francisco Farfán en Tulum. Para el mata de puerco en San Silverio, del TX599. Saludos al Pachón Carvajal también. Saludos a Doña María, para Julia, allá en Yunquín. ¡Taxi!
4: Taxista, taxista, taxista soy.
0: Saludos para la cariño, ella llegó allá en Chemás.
4: Taxista, taxista, taxista soy.
0: Gordito aquí de nuevo escuchándote, Draco Hernández. Gracias, carnal.
4: Taxista, taxista.
0: Hola, Adi, ¿cómo estás?
4: Mira, mi calle voy.
0: Gracias, qué bonito.
4: Taxista, taxista soy. Pegado al volante de...
0: Para Joel Maza, mira nada más. Bueno, ahí está la segunda propuesta, Calavera Show. El taxista, ¿la quieres escuchar completa? Vota por tu favorita. Así es, Fito Olivares o Calavera Show. Y ya vamos a saber quién gana este agarrón botanero.
5: Fito Olivares, el colesterol.
0: ¡Ay, no más, nené! ¡Qué suena! De tanta chichara, quiste.
6: El colesterol, gordo.
0: ¡El colesterol tiene dos!
7: Vamos con Calavera Show, gordito.
0: ¡Ay, ay, ay! Llega el taxista con un voto.
8: Votamos por la segunda, gordita, Calavera Show.
0: ¡Dos a dos! ¡Se empató el asunto!
8: Hola, dos.
0: Calavera Show, tres votos. Dos para el colesterol. Saludos al tío Nepi que ya regresó de vacaciones. Hola.
9: Hola, gordito, buenos días. Vamos por Calavera.
0: Calavera Show tiene cuatro.
10: Coméntale, gordito. Vámonos por el colesterol que le da a todos los taxistas.
0: Tres para el colesterol, cuatro para el taxista.
11: Uno,
0: Fito Olivares, 4-4, se empató el asunto. El colesterol, 5 votos, 4 para el taxista.
11: El colesterol
0: ya tiene 6. Venga, nené.
11: La uno, gordito. Colesterol.
0: Ay, ay, ay. El colesterol. Ya tiene 7 el colesterol.
12: Dale, gordito, díganlo. Vamos por Fito Olivares. Fito Olivares.
0: 8 para camina. Fito.
13: El colesterol.
0: 9 para Fito. Soy panadero gordo y me encanta glaciar las donas. ¡Guau! ¡Eso! Madre chatillo, a partir de hoy ya no voy a poner donas.
6: Gordo, vamos por colesterol y triglicéridos.
0: Colesterol con todo y triglicéridos. ¡Ha ganado el colesterol!
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0: Fito Olivares. ¡Ay, nomás! Oye, a toda la banda que anda votando allá en el TikTok. Gracias, Billy, Katy, Nelson Vivas, Juan Manuel. Saludotes también para Jane y Guadalajara.

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1: Son las 11:49. 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
2: ¡Perverso! Y andamos de regreso. Saludos a la familia Vargas. Ya estamos en Cancún, gordo, para dar el grito. Venimos desde Costa Rica. La familia Vargas Solano, un abrazo enorme. Bienvenidos. Listos para comer pozoles. Saludos, gordito, bendecido día. Muchas gracias. Oye, está bonito su nombre en el TikTok. Mi amor precioso. Así se llama. Jesús, qué bonito. Gordo, saludos al bistec, ya se va a trabajar. Para Charon. Para Merly. Mira, ahí llegó Merly. Hola. ¿Ya desayunaste, Merly? ¿Ya te vas a chambear? ¿Me dejaste mi lonche en la casa? Bueno, vámonos con el último agarrón, porque si no, ya no nos va a dar champú para el cabello. Bueno, ya ni cabello hay, ¿verdad? Bueno, ¡vámonos! Primera propuesta. Saludos a la familia Herrera Canché, de parte de Gabriel en Playa del Carmen. Siempre. Es la señora Ana Gabriel.
3: Como ya es costumbre, día a día es igual.
2: Simplemente amigos.
3: No hay nada que decir.
2: Gordito, nomás no te vayas a enamorar de mí.
3: Es así.
2: No, nega la borrega.
3: Digo simplemente amigos y nada.
2: Luego te llevas cada sorpresa, nene. Uchutení.
3: Pero quién sabe en realidad.
2: Simplemente amigos, la señora Ana Gabriel, pero enfrente llega. Uy, uy, uy, ¿qué digo, señora? ¡Señorona! ¡La gata bajo la lluvia! ¡Ya los echan, tío! ¡Ela! ¡Rocío Dúrcal!
4: Amor, tranquilo, no te voy a molestar.
2: Dice Calixto, esas no, porque traigo sal.

0: la segunda propuesta, La gata bajo la lluvia. Rocío Dúrcal o Ana Gabriel. ¿Cuál quiere escuchar completa? ¿Cuál va a ganar? Usted decide. Dice Gordo, con esas netas ya me voy por la primera. Espérate que terminemos, Chantillo, yo también quiero ir. ¡Vámonos!
1: Vamos con Ana Gabriel, nene.
0: ¡Ana Gabriel tiene el primer voto!
2: Rocío Dúrcal, gordito, Rocío Dúrcal.
0: Rocío Dúrcal, Dios, para esas que se sienten gatas bajo la lluvia.
3: Hola, amigos, vamos.
0: A ver, ¿qué? ¡Ay, Magaña! ¡Habla bien, Gordo!
3: Hola, amigos, vamos.
0: No se entiende nada de lo que dices.
4: Amigos con derecho, amigos con derecho.
0: Amigos con derecho. Simplemente amigos y nada más. Dos votos para Ana Gabriel. Uno para Rocío Dúrcal. ¿Qué dice la banda? Mira, Gordo, déjate caer. Tira la ubicación, Golondrino.
5: Opción 2.
0: Opción número 2. Simplemente amigos, Ana Gabriel. Tiene 3 votos.
6: A bailar el son.
5: Opción 2.
0: Ya me he contado.
7: Vamos por la gata.
0: La gata bajo la lluvia. Tiene 2 votos también.
8: Simplemente amigos, papito. Simplemente amigos.
0: Simplemente amigos.
9: Rocío Dúrcal.
0: Rocío Dúrcal. Dios mío. 4 votos para Simplemente Amigos. 3 para Rocío Dúrcal. Hola.
10: Crustáceo bajo la lluvia, crustáceo.
0: Crustáceos bajo la lluvia. 4-4.
11: Bajo la lluvia, gata, bajo la lluvia,
0: gorrito. 5 para la gata.
12: Amigo Casanovia, nos vamos por la opción número 2. Opción número 2.
0: 5-5, está empatado.
12: Buenos agarrones, cachetón. Vamos con Rocío Dúrcal.
0: 6 para Rocío Dúrcal, 5 para Ana Gabriel.
13: La opción 1.
0: Opción 1. 6-6, nené.
14: La 1, gordito.
0: 7 para Ana Gabriel.
15: Gordo, vámonos con la 2. Opción número 2. Con la gata bajo la lluvia. Un baño dorado, algo.
0: 7-7, un baño dorado.
15: Corito. Nos vamos con la número 2.
0: La pico, arriba. ¡Wow! 8 para Rocío Dúrcal, 7 para Ana Gabriel.
16: La gata.
0: 9 para Rocío Dúrcal con la gata, y con esta se puede definir.
17: La 2.
0: La número 2. La gata bajo la lluvia. Ha llegado a 10 votos, señores, y con eso nosotros nos vamos. Sí, con esto nos vamos a despedir. Muchísimas gracias a toda la banda que está pendiente del programón cada mañana. Dios mediante, regresamos mañana a partir de las 9 con más botana, ¿eh? Quédese, ya viene Fusión en un momento más a través de Radio Turquesa Peninsular. Su amigo el Casanovia. Gracias. Cuídese mucho y que Dios me los

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18: Son las 12. Con un minuto. 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

0: tarde. Ya por fin es jueves, comadre. Esperando que llegue el fin de semana.
1: Te encargo que te pongas a chambear.
0: Jueves 3 de septiembre.
1: Ay, no estamos soportando el jueves, la verdad, Marce.
0: ¡Ay, Marce! Oye, mi amor, dándole la bienvenida a toda la banduki. Les mandamos un besote, somos las chicas de Fusión. Arrancando, más bien no arrancando, continuando con la diversión. 99-82-36-45-44, ese es el número de cabina para que tú te reportes con nosotras el día de hoy, porque hoy es jueves de Fusión te complace.
1: Ay, yo le quise meter emoción.
0: No, la emoción la tengo.
1: Pero a ver, hoy es jueves de...
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1: Ahí está, ya se escuchó la indicación, ya lo escucharon. Hoy es jueves de Fusión te complace y nosotras estamos listas.
0: Oye, comadre, muy sencillo para toda la gente que no sabe cuál es la dinámica del día de hoy. Nosotras, durante la programación, vamos a dar palabras claves, ¿sí? Como las que nos gusta decir, mencionar, exagerar.
1: Ajá.
0: Para que tú te puedas llevar tu rola. Bien sencillo, participa con nosotros y nosotros te complacemos con tu rola. Claro. Música en español, que no tenga groserías. Acuerde usted que estamos en horario familiar.
1: Así es, tienen que ser canciones en español, de preferencia del género regional mexicano o tropical.
0: Oye, que no pasa nada que si se cuela una que otra metiche, ¿no? De repente habrá gente muy popera.
1: Oye, pero es una nada más, es gana-gana, el primero que gane.
0: Ándale, me parece muy bien. Pero mientras eso pasa, nos vamos rápidamente a un breve corte comercial, mi amor. Tú no te despegues, te mandamos muchos besitos con todo y el indeleble, mi amor.
1: ¡Vámonos!
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19: Son las 12 con 18 minutos. 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

0: desorden aquí, por favor, señores. Es hora de trabajar.
1: Ponte a chambear.
2: Ya déjanos trabajar, gordito, por el amor de Dios. Muy, pero muy buena tarde para toda la banda que ya nos está sintonizando esta bonita tarde.

0: Ya andamos bien patrióticos. Ya andamos, mira.
1: Claro, nena, yo el bigote ya lo traigo bien puesto.
0: Yo este mes dije, no me lo voy a quitar porque es lo más patriótico que vamos a andar.
1: Oye, fue lo más cierto que pudo haber dicho el Tiziano Ferro.
0: Ay, las mexicanas somos bien bigotonas. Y mentira. Pero ¿sabes por qué lo dijo?
1: Claro, porque él no lo puede decir.
0: Porque está celoso, porque a él no le sale.
2: ¿Qué pasa, el desgraciado?
1: O sea, cualquier otro mexicano que lo diga, se tolera, ¿no? Pero oye, no, nadie más se puede burlar de nosotros mismos que nosotros mismos.
0: Así es, nadie funa al mexicano, nomás el mexicano.
1: Es correcto. Oye, mi número de cabina 99-82-36-45-44, mandándole un saludito a toda la banduki que ya se está reportando aquí al número de WhatsApp, a quien les mandamos muchos saludos. Y también saludando a toda la gente que nos sintoniza a través de línea como radioturquesa.fm. Y por si tú no tienes ¿dónde escucharnos? Bueno, pues descarga la aplicación, que también es completamente gratis, comadre, para que donde estés, bañándote, cocinando, ya yendo por la bendición, porque ahorita ya es como que la hora de la salida también de muchos niños de la escuelita, así que, mi amor, aquí andamos al pendiente y al millón. Comadre,
0: dime.
1: Hoy es día de Fusión Te Complace.
0: Así es, hoy es día de Fusión Te Complace. Y pues por si no sabes, por si es la primera vez que nos escuchas, te voy a compartir de qué se trata.
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0: Ahí está. Ahí está la indicación.
4: ¡Nueva York!
1: ¡Y así mismo, hasta Nueva York! Se van estos saluditos, mi amor, a nuestro querido Aldo Zurdo, que siempre de lunes a viernes está presente, sábados y domingos, a través de las redes. Siempre anda pendiente, mi Aldito.
0: ¡Achich! Óyeme, pues mira, saludamos hasta Nueva York, como bien decías, que ya está conectado desde la Gran Manzana, el buen Aldo. Dice, jueves, bendiciones, mis amores. Besitos, corazón. Oye, saluditos para el buen Manuel Víctor Gallegos.
1: Oye, para toda la gente que ya también está reaccionando a través de las redes sociales, porque andamos subiendo contenido, mi amor, bien constantemente, nos gusta. Ya sabes, el

0: lunes a viernes está presente sábados y domingos a través de las redes. Siempre anda pendiente, mieldito.
1: Achí, óyeme, pues mira, saludamos hasta Nueva York, como bien decías, que ya está conectado desde la Gran Manzana, el buen Aldo. Dice, jueves, bendiciones, mis amores. Besitos, corazón. Oye, saluditos para el buen Manuel Víctor Gallegos.
0: Oye, para toda la gente que ya también está reaccionando a través de las redes sociales, porque andamos subiendo contenido, mi amor, bien constantemente nos gusta, ya sabes, el

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1: Achí, óyeme, pues mira, saludamos hasta Nueva York, como bien decías, que ya está conectado desde la Gran Manzana, el buen Aldo. Dice, jueves, bendiciones, mis amores. Besitos, corazón. Oye, saluditos para el buen Manuel Víctor Gallegos.
0: Oye, para toda la gente que ya también está reaccionando a través de las redes sociales, porque andamos subiendo contenido, mi amor, bien constantemente nos gusta, ya sabes, el recocinar. También es como que de esas veces que te vuelves mamá que te sale el don culinario. ¿No te ha pasado?
1: Todavía no lo desbloqueo. Todavía no lo... ¿Cómo al cuánto tiempo se desbloquea eso?
0: Bueno, no, o sea, a mí sí me pasó, comadre. Pero en esta ocasión, fíjate, hablando mi querido Magaña de qué pienso hacer para el grito...
1: Gritar.
0: Aparte de gritar, no, ya tengo reunión. Ya me invitaron ahí unas comadres a echar el grito con ellas. Se va a armar el folclore, comadre.
1: ¿A poco?
0: Sí, hombre, sí. Hasta la venda y nos vamos a andar llevando. Dice, hola, por favor, me podrían complacer con la canción que dice, seguro le dolió caerse de arriba. ¡Qué barbaridad!
1: ¿A quién?
0: Pues quién sabe, pero tienes que participar, mi amor.
1: Seguro le dolió caerse de arriba donde la tenía.
0: Pues un pedestal.
1: ¿Un qué?
0: ¿Un pedestal?
1: ¿Un pedestal?
0: Sí, es que era más grande.
1: Pedestal la que se me antoja, la verdad. ¿Para qué te digo que no?
0: Si no, mi amor, tienes que participar así nomás de telapi... No, pues no. Oye,
1: no.
0: ¿Pero qué te parece si soltamos la primera?
1: Me parece perverso.
0: ¿Con cuál nos vamos?
1: Híjole, pues ahí les va la primera palabra clave. ¿Qué es lo que tienen que hacer? Decir, repetir, escribir.
0: Escribir, repetir.
1: ¿Qué?
0: No, pero tienen que mandarnos un audio.
1: Nos tienen que mandar un audio, primero que nada, diciendo la palabra clave, la frase clave.
0: Ajá.
1: ¿Qué va a ser?
0: Venga, Tilín. Venga, Tilín.
1: La frase clave que va a ser.
0: Un grito bien mexicano. ¿Qué te parece, comadre?
1: El grito más mexicano que encuentren. Ahí se los dejamos a su imaginación.
0: El más mexicano, ¿eh? No vayan a salir bien perversos.
1: Meji, pues es que va a decir, es que pervertido mexicano. No.
0: Que nos manden un audio con el grito más mexicano.
1: Un ¡Viva México!
0: El nombre de la canción y quién la canta para que nosotros podamos complacerlos. ¿Te parece?
1: Ándale, me parece perverso. Nos vamos a una pausa. Ahorita regresamos.
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4: Son las 12:31. ¡Que viva México y nuestra independencia! 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

0: bonita tarde aquí en Fusión, siendo exactamente las 12:37 para Quintana Roo, las 11:37 Campeche y Yucatán. ¿Y qué creen? ¿Qué? Público adorado y querido, ya tenemos ganador.
1: A ver.
0: Escucha nada más y nada menos, comadre.
2: ¡Que viva México! Quiero una rola de Los Acosta. De... Me lo digo una gitana.
0: Uy.
2: Se lo dedico a las dos de ustedes.
0: Uy. Oye, muchísimas felicidades al buen Morrison, que se llevó su rolona. De verdad, híjole, tanto. Estaba bien emocionado el Morrison. ¡Bravo! Una y otra vez que mandó su audio. Bien contento. Oye, por cierto, saludando a toda la gente que nos está escuchando desde la chamba. Muchas gracias, mi amor. Pónganse a chambear. Pónganse a chambear, por favor.
3: Ponte a chambear.
0: ¿Sabes quién otro también estaba reportando por aquí? El buen Pantera.
1: ¿Qué dice?
0: El buen Pantera andaba diciéndonos que si sí podía, que no podía, que bueno. Yo le dije, ¿qué onda, compa? Manda todo. ¡Cállese, señora!
1: ¡Cállese!
0: ¡Cállese, señora!
1: ¡Qué gacha eres!
0: ¿Y qué te parece?
1: Pues...
0: Que nos hayan dedicado esta canción tan bonita.
1: Ajá.
0: ¿Qué opinas tú?
1: Pues mira, yo...
0: ¿Es bonito que te dediquen rolas de amor?
1: Me emociono.
0: ¿Te emocionas? ¿Se te enchina el cuero?
1: Me da emoción.
0: ¡Uy, qué emocionada andas!
1: ¡Qué emoción me da a mí! Oye, vámonos con esta rola en el Fusión y te complace del día de hoy. Corre a cargo de Los Acosta y se llama...
0: Me lo dijo una gitana.
1: Mira.
0: Oye, y sí me gusta disfrazarme de gitana.
1: Ah, ole, ole.
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1: Son las 12 con 45 minutos. 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
1: Siguiente clave, comadre, de bolón ping-pong. De una vez por todas, la siguiente clave es... ¿Lista? Lista.
2: Dijiste sonríe como te enseñé. Dijiste sonríe como te enseñé. Dijiste sonríe como te enseñé.
1: Ahí está.
3: Oye, y por si no te quedó claro,
1: la clave es...
2: Dijiste sonríe como te enseñé.
3: Así que ya sabes lo que tienes que hacer en este momento, mandar un mensaje de audio donde diga con la mejor actitud, sonríe como te enseñé. Y en nombre de la rola que quieres escuchar, por supuesto, mi amor, porque Fusión te complace.
1: Fusión te complace el día de hoy. Ahí está, audio con la palabra clave del día de este momento, que es...
2: Dijiste sonríe como te enseñé.
3: A ver,
2: sonríe,
3: a ver.
1: Como te enseñé.
3: Oye, la banda anda pendiente, ¿eh? Mira nada más, comadre, ya 1, 2, 3, 4, 5, 6, wow. 6, 7.
1: A ver. ¿Será? A ver.
4: Qué hermosa, qué preciosa, bebé de luz. Te quiero mucho, te mando un beso, abrazos, hermosa. Mándame saludos y abrazos.
3: ¡Ay, mi amor! ¡Te mando un besote! Hasta Cozumel, mi corazón hermoso, precioso.
5: ¡Sonríe como te enseñé! Hola, de Paulina Rubio. El último
1: día. ¡Qué bárbaro eres!
3: Ya ves, te estoy 18, comadre, de verdad de Dios. Y pues bueno, como sí lo hizo, como tenía que ser, pues ¿qué te parece, comadre, si nos vamos con la rola metiche? Porque esto, bueno, evidentemente...
1: Pues ni tanto, porque sí está rancherona.
3: Pues sí está rancherona, pero pues sí es más poperona, la buena...
1: Pa, ¿qué onda, flaco? Yo sí invité la pa.
3: Oye, que hablando de su nuevo álbum está...
1: Buenísimo.
3: Bárbaro, comadre. Pero bueno,
1: buenérrimo,
3: esperemos
1: buenísimo.
3: Que el Pantera lo escuche para que se aprenda nuevas rolas.
1: Ándale, qué bárbaro eres, Pantera.
3: ¡Pantera!
1: Nomás porque sí dijiste.
2: Dijiste, sonríe como te enseñé.
3: Te mando un besote, Pantera.
1: Vámonos, porque...
3: Cotorrea.
1: Porque el día de hoy...
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12: Es la 1 en punto. 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

0: Ay, de veras.
1: Sí, ya te conozco, méndiga.
0: Oh, espérate, comadre. Oye, mándanos saluditos a toda la banda que se sigue reportando aquí también al número de WhatsApp. Gracias, mi amor, porque si es la primera vez que nos escribes, anhelamos y deseamos que no sea la última. Ajá. Así que te damos la bienvenida aquí a Fusión con tu comadre de confianza. Michelle Ulloa, Ivánita Peláez, mi amor, yo te la you know. Oye, comadre, por cierto, mira, me da mucho gusto que justo estábamos bien. ¿Qué pasó? ¿Qué, cuál es la taticardia?
2: Nena, oye, me espanté.
0: Andábamos viendo.
2: ¿Qué?
0: Ok, estamos viendo que nos escriben de primera vez. ¿Desde dónde crees? ¿A quién le estás pegando? Sí, pues óigame. Óigame, no.
3: Saluditos para el licenciado Amador Jaimes, por cierto.
0: Anda bueno el chisme. Dice, es mi primera vez, digo que mando mensaje. Muchísimas gracias por su programa que nos alegra el camino mientras estamos en ruta. Saludos desde Panamá, Yucatán. Soy Jorge Patrón. Dios me las bendiga y les brinde mucha, pero mucha salud a ustedes y a todos los que escuchan este gran programa. Les mandamos un fuerte abrazo. ¡Ay, qué bonito, comadre! Oye, bienvenido seas, mi querido Jorge Patrón.
3: Que sea la primera y no la última, mi amor. Claro, esperamos leer tus mensajes todos los días aquí.
0: Oye, dice, bonito, mi amor, mándame mi ración, mi vida. Claro. Aprovechate que hay lodo, mi amor.
3: Tú eres mi razón de ser.
0: No era tu ración de ser. No, su razón de besos.
3: Ah, su ración.
0: Su ración.
3: Por eso la de tú eres mi ración de ser. No era.
0: Oye, mira nada más, comadre.
3: Ay, qué bonito.
0: A ti, como a mí, nos
4: encanta.
0: Las postales que nos mandan, como mi familia hermosa Pechtec desde Cozumel. Mira nada más este bonito atardecer ahí en Cozumel, el crucero de fondo, qué bonito, qué wow,
4: esto es una maravilla. Dios mío, te sacaste un 10. Sí, un 20, nada más, que chulada.
0: Oye, por más atardeceres así que nos compartan. Gracias, mi amor, les mandamos un besote. Dice, par de hermosas, muy buenas tardes.

0: buenas tardes, los escucho a diario desde una maquinaria pesada aquí en el kilómetro 11 desde Cozumel. Y bueno, aunque yo no les mando mensaje diario, pero siempre estoy al pendiente, les mando besitos. Porfa, soy el buen Elías. ¡Saludos, Eli! Te mandamos un besote, mi amor.
1: ¿Qué eso dice la Eli?
0: No, es hombre, bebé.
1: Ah, ¿qué dice la Eli? Eli. Perdón, perdón.
0: Digo, producción.
2: Ivanita, Ivanita.
0: ¿Qué pasó, mi vida? Celosas,
2: 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Arriba, arre, arre.
0: Arre, arre, arre, arre, arre, arre. Bebé, siempre arriba, nunca abajo. Bueno, tal vez a veces, pero...
1: ¡Hora!
0: Oye, o sea, de la cima, comadre, sí, del sí. éxito, la fortuna, la bendición,
1: yo no dije
0: la prosperidad.
1: Nada.
0: Oye, del escalón.
1: Vámonos con el siguiente. ¿Qué te parece si nos aventamos de una vez un...
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0: Oye, y me pones justo la que me gusta para bailar, comadre. ¿Quieres que trapee, verdad? Aquí es la
1: para,
0: cabina.
1: Es para ir calentando motores porque ya se acerca el fin de semana.

0: corazón. Espérate que me emocionas, comadre. Ya me quiero parar aquí a bailar. Oye, pues vámonos con el siguiente Fusión Te Complace y la palabra clave de este momento para que puedas pedir tu rola. Está bien fácil. Ahí te va.
1: Sí, ya te conozco, mendiga.
2: Ahí nomás.
0: Ok.
2: Ahí nomás, está facilita.
1: Pero sí, ya te conozco, mendiga.
0: Pero yo necesito que la banda, o sea, la gente que vaya a mandar su audio, lo mande con esa entonación, o sea, con ese sentimiento.
3: De, ¡no produzcan!
0: No, claro.
2: Sí, ¿verdad?
0: No, no me van a decir, ya te conozco, mendiga.
2: No.
0: Ya te conozco, así, mira, mendiga. Además,
2: le voy a subir más para que lo escuche.
1: Sí, ya te conozco, mendiga.
0: Así. Ok, me parece perverso. A la primera persona que nos mande su audio, aquí al número de WhatsApp de cabina 9982364544, diciendo justamente, yo te conozco, mendiga. Y el nombre de la canción que desea escuchar va a ser la persona ganadora del día de ahorita.
4: Ahorita, yo quiero mi beso también, pero sin baba, porque la última vez que le pusiste baba, agarré gripa.
0: Ah, tú me lo pediste.
4: Sí, ya te conozco, mendiga.
2: Pero qué rola, mi amor.
0: ¿Y cómo vamos a saber qué rola quieres, mi vida hermosa?
2: Qué cosa, a ver.
4: Ya te conozco, mendiga. No. Una carta, muy bonita, pero.
2: No.
0: Gracias,
2: no.
0: Mi amor, te mandamos un besote.
2: No ganas.
0: A ver.
5: Sí, ya te conozco, mendiga. Saludos, chicas. El ritmo jalado de Juan Carlos Tapia.
0: ¡Jalo! Oye, me sentí regañada. Pensé que sí me la estaba diciendo a mí de aquí, directo. Mira, derecha la flecha. Oye, un aplauso al buen Miguel. Miguel Armín, desde Puerto Morelos, mi amor. Sí, lo sentí, la neta. Me sentí regañada. Me sentí, no sé, a ver, repítemelo.
2: A ver, ahí te
0: ¿qué me lo dijiste?
5: Sí, ya te conozco, mendiga. Saludos, chicas. El ritmo jalado de Juan Carlos Tapia. Sí, ya las conozco, mendigas.
0: Oye.
5: Mentirosas.
0: ¿Cómo se atreve? No, qué barbaridad.
2: ¿Cómo se atreve?
0: Me encanta.
5: Sí, ya las conozco, mendigas.
0: La risa.
5: Mentirosas.
0: La risa, la risa que tiene este hombre, mi querido Miguel, te llevaste el Oscar. Bravo.
6: Aplausos.
0: Oye, ¿qué te parece, mi amor? Sí, sí te llevaste tu rola, porque la neta hasta nos sacaste unas cuantas carcajadas. No, bueno, ¿qué carcajadas?
2: No.
0: La comadre ya se me iba a hacer aquí del baño.
2: Me iba yo a caer de la silla.
0: ¡Qué barbaridad! Nos vamos a ir rápidamente a un breve corte comercial y nosotros regresamos para poner tu rola, porque Fusión te complace.
2: Oye, pero a ver, otra vez.
5: Sí, ya te conozco, mendiga.
0: Pausa y volvemos.
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5: Es la 1:16. 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

0: Y ya regresamos a Fusión. ¿Y qué creen, Fusionadas? 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
0: ¿Cómo te quedó el ojo?
2: La mejor opción, comadre.
0: Me encanta. Yo ya fui a darme mi vuelta, tengo que confesar.
2: Con razón traías un nuevo indeleble, ¿verdad?
0: Indeleble, pues ya sabes dónde.
2: Indeleble como tus besos, mi amor.
0: ¡Claro!
2: Oye, nosotros estamos de regreso nuevamente con más información, con más chismecito, con más cotorreo, más buena onda.
0: Es que acuérdate cómo dice la banda MS.
2: ¿Cómo dice?
0: No debo dejar ninguna evidencia.
2: ¡Ay! ¡Ay, ay, ay, ay, ay! Oye, hablando de evidencias.
0: ¿Qué onda?
2: Producción se muerde la... Oye, no te estoy haciendo cosquillas, producción, relájate. ¿Qué creen?
0: ¿Qué creo?
2: Que vamos a tener un live más al ratito, mi amor. Así que si tú te quieres conectar a través... Pero en esta ocasión va a ser por el TikTok. Así que si tú nos quieres ver chambear el día de hoy, métete a la página de Radio Turquesa Peninsular ahí en el Tikitaki para que nos puedas ver completamente en vivo. Y mira la cara de felicidad que tiene mi comadre, que a ella no le gusta, le encanta hacer live. ¡Qué bárbaro, qué bruto! Le gusta que la pongan a chambear.
0: Me encanta, me encanta.
3: Ponte a chambear.
2: Ahí está, ahí está, ahí está, ahí está. Oye, comadre, pues vámonos con más mensajito, porque oye, tenemos harto mensaje. Tenemos un, ¿cómo decías? Chorros de mensajes.
0: Chorro de mensajes. Oye, ¿quién anda por aquí? A ver. Dice, hola preciosas, no había podido comunicarme porque estaba en un área sin señal telefónica, pero mi radio portátil con las pilas bien puestas, algo de los tucanes, los tijuanes de Tucana.
2: Oye, yo sé que le faltó al José Espinosa.
0: ¿Qué?
2: La parabólica.
0: La parabólica. Esa le hizo falta, ¿verdad?
2: Saludos, mi amor, te mandamos un besuco.
0: Saluditos desde Corozal, Belice, estamos haciendo aceite de coco. ¡Uy, uy, nena! Para unos deliciosos rice and beans, ¿cómo te caerían? Deli chocho.
2: Oye, fíjate que mi mamá se ponía el aceite de coco, pero para broncearse,
0: ah,
2: comadre.
0: Es muy bueno, y también para el cabello.
2: No, ahorita ya lo dudo, ¿no? Tantito te pones y estás tostate.
0: ¿Escuchas? Oye, escuchamos la...
2: un tocino crujiente.
0: Ándale, así, así ya lo llegas a poner y nada más sientes. Mira, te vas poniendo...
2: ¿Cómo sonaría tu piel, justamente?
0: Sí, con el aceite con de el coco.
2: Con el aceite de coco.
0: Era.
2: Uy, delicioso, nena.
0: Lo más canijo, ¿sabes qué sería?
2: Que se te antojó.
0: No, que empezaría a oler así como a castacán.
2: Uy, qué rico. Oye, saluditos al patrón Saúl Campos, al Brian, a Steve y al Saulito. Ahí quedó, mi amor, hasta Corozal.
0: Saluditos a toda la banda de Corozal, de Orinxuac, de San Pedro, que nos escuchan todos los días desde Belice. Les mandamos un besote. Dice, buenas tardes, Michelle. Me reporto desde Playa del Carmen. ¡Viva México! Dice algo de Lefty. Oye, mi amor, pero tienes que seguir.
2: Era cantada. Sí. Oye, mi amor, pero ya pasó esa. Ya pasó. Lo que no ha pasado, ¿sabes qué es?
0: ¿Qué?
2: ¡Las mañanitas!
0: ¿Para quién?
4: Buenas tardes, vecinitas. Aquí las ando escuchando en su casa de las favelas. ¿Será que me puedes poner las mañanitas para mi sobrino Felipe Alfonso Chiquil Canché?
5: Pasen sabroso, feliz cumpleaños.
4: Los que el poder del rock.
5: Y que la pasen sabroso, feliz, feliz, feliz cumpleaños, feliz, feliz. ¡Feliz cumpleaños! ¡Feliz!
2: Nos falta beatbox.
0: Oye, sí. Oye, yo pensé que, o sea, si nos hace falta ver box, yo, ¿qué? ¿Qué?
2: ¡Ay, qué barbaridad! ¡Ay, Dios mío, Padre Santo, mío de la Macarena! ¿Qué pasó? ¿Qué pasó? ¿No los echamos o lo aguantamos?
0: Pues échale, a ver.
6: Si ya te conozco, mendigas. Una del Buki. Mala. Gracias.
0: Ya pasó, mi amor.
2: Gracias por participar. Oye,
0: pero,
2: mi amor.
0: Pero.
2: Traemos la siguiente.
0: Ahí te va la siguiente.
2: Oye, mientras que viene la siguiente, dice por ahí mis bebés de luz, las estoy escuchando desde el inicio.
7: Mentiroso.
2: Les mando un abrazo, mi beso con el indeleble.
8: ¡Juras!
2: Soy José Luis Navarro.
8: ¿Qué pasa, el desgraciado?
0: Eso fue un extra, ¿eh? Te lo preparé.
2: Me encanta cómo está el sticker.
0: Sí, me encanta.
2: Pero tengo una duda.
0: ¿Qué?
2: O sea, ¿es un perrito empresario?
0: Patrón. Es el patrón.
2: ¿El perrito patrón?
0: Sí. Oye, vámonos con el siguiente. Fusión te complace.
2: Me parece muy bien.
0: Es tu turno. Porque la frase del día de hoy, de este momento, va a ser:
2: tengo miedo.
3: Tengo miedo. Tengo miedo. Tengo miedo. Tengo miedo. Tengo miedo. Tengo miedo.
2: Pero, yo tengo miedo de que no participen.
0: Tengo miedo de que, a ver, pues ahí está la frase. Tengo miedo, seguido de tu rola. Manda tu mensaje en 9982-3645-44.
2: Oye, pero tienen que mandar todo en un solo audio, por favor.
0: Así es.
2: Tengo miedo.
0: Y tiene que sonar así.
3: Tengo miedo, tengo miedo.
2: Sí, sí, que estés muy asustado.
0: Muy, muy.
2: A ver, a ver. Y a ver, chiquitín, suéltala.
7: Tengo miedo, tengo miedo. Los siete corceles. Ay, bonita la carta.
0: ¿Tú crees?
2: Ya se la merece. Ya participó. Ok, tú pediste la de la carta. Ok, mi amor, me parece muy bien. Los siete corceles. Híjole, rapidito, comadre.
0: De volada.
2: Eso significa que entonces sí nos están escuchando en este momento. Y les mandamos un saludate, un besote, mi amor.
0: ¡Vámonos con tu rola! En el jueves de Fusión te complace.

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0: Es la 1:30. 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
14: ¡Ahí está, mi amor!
16: ¡Ja,
13: Oye, pues ya, invitar a toda la banda porque nos encontramos en este momento totalmente en vivo a través del TikTok de Radio Turquesa Peninsular, a que nos ayuden a darle tap, tap, tap a la pantalla para llegar a muchos corazoncitos, porque hoy la meta está buena, ¿eh?
14: Oye, somos muy poquitos todavía conectados, pero esperemos que seamos muchos, a quienes le mandamos un saludito para toda la banda que ya se está uniendo a través de el TikTok. Recuerde unirse. Oye, hay mucha gente que no tiene TikTok, pero es bien fácil de ingresar, así que no necesitas nada, mi amor, así de sencillito. Y dale like a la página de Radio Turquesa Peninsular, mucho amor a nosotras, mi amor, te mandamos un besote desde donde quiera que nos estés viendo, donde quiera que nos estés sintonizando. Andamos completamente
13: en vivo.
14: Oye, echando el cotorreo, que por cierto, queremos platicarle a la gente que no lo sabe, que hoy es jueves de Fusión Te Complace. Nosotras decimos una palabra clave y tú la tienes que repetir para llevarte la rola que quieras escuchar. Dice por ahí el buen Ángel Juan Gamboa que le mandamos un besote. Hola, bebé, que estés muy bien, chiquito.
13: Oye, saludar a toda la gente que se está conectando a través del TikTok y a ti que apenas estás escuchando, córrele en este instante Radio Turquesa Peninsular en TikTok y regálanos muchos, muchos, muchos corazoncitos.
16: Lo que has provocado en mí.
13: Al buen Cedillo, que ya está activo, dice buenas tardes y saludos, bellas locuras. No sé si nos quiso decir locuras o locutoras, pero
14: o
13: pues
14: sea,
13: ahí.
14: Que somos las locutoras locas, eso sí es cierto, bebé. Dice saluditos a mi hijo Christopher Abra, a la voz Córdoba de su papá, el buen Wilber.
13: Saluditos, mi Wilber, y recuerden dándole muchos corazoncitos a la transmisión. Oiga, nosotros vamos a continuar, nos vamos a ir con una rola de los Tigres del Norte, mientras te recordamos que estamos en Jueves de Fusión Te Complace. Jueves de Fusión Te Complace, donde vas a poder escuchar tu rola cuando escuches la palabra clave, que a partir de este momento la palabra clave es ahí te va.
17: ¡Ay, cuánta atrevidad!
14: Oye, me parece muy bien, mi amor, a la primera persona que nos mande un audio al número de cabina con la palabra clave que es
17: ¡ay, cuánta atrevidad!
14: El nombre de la canción que desea escuchar en ese momento. Le ponemos su rola, seguimos mandando saluditos.
17: ¡Ay, cuánta atrevidad!
14: ¡Ay, a toda la banduki que se sigue uniendo! Sigue, dice, ¿qué onda, mi chica? Hola, mi amor, te mandamos un besote, mi vida. Dice, saludos, guapa, saludos. Al buen Eduardo, a toda la banda de Valladolid, Yucatán, que nos está viendo. Ahora sí que nos está viendo en este momento. Denle mucho corazón, mi amor. Denle mucho amor.
13: Que suba, que suba, que suba. Vámonos con esta rola de los Tigres del Norte que se llama She's Wild.

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1: Nueva York.

0: Óyeme, pues ya estamos listas, porque ya tenemos ganadores. Ya tenemos un ganador que la neta se rifó. ¿Para qué te digo que no? Sí, sí. La neta es que se proyectó.
1: Oye, comadre, la palabra clave que habíamos mencionado era...
2: ¡Ay! ¡Ay! ¡Cuánta atrevidad!
0: Y no me vas a dejar mentir porque le quedó idéntico. Le quedó igualito. Juzgue usted.
1: A ver, a ver, a ver.
0: Juzgue usted.
2: ¡Ay! ¡Cuánta atrevidad!
3: Una música de Qué Bonito Amor, aquí desde Cobá, aldea Maya Xunancap.
0: Se la ganó.
1: Oye, te digo una cosa, yo juraba y perjuraba que era mujer.
0: ¿Qué?
1: Es que el gritito,
0: a ver.
1: O sea, escucha.
2: ¡Ay! ¡Cuánta atrevidad!
1: Parece hasta personaje. Está increíble, saluditos.
2: ¡Ay! ¡Cuánta atrevidad!
0: Me encantó, pero la neta.
1: Se la rifó.
0: Se ganó. Se ganó su rola.
1: Oye, me mando un saludito para toda la gente de Cobá. Allá en Tulum, Quintana Roo, nos está sintonizando, dice, a su mamá Hilaria Choc Hau. Que le mandamos un besote, mi amor. Gracias al buen Alex Alejandro también desde Playa del Carmen. Dice, buenas, buenas, bebés de luz. Reportándonos aquí desde el jale. Mándame un besito, Ivana.
0: Ahí te va, mi amor. Dice, saluditos, chicas hermosas, desde el taxi aquí en Playa del Carmen. Atentamente, el...
1: Eso, eso.
0: ¿El qué?
1: Chamoy.
0: El chamoy.
1: Oye, te mandamos un besote, mi amor.
0: Dice, saluditos desde Isla Mujeres, las escucho diario. Soy Antonio López Pascual, le me hacen el día. ¡Epa!
2: ¡Caminos Vaga!
1: Oye, si tú supieras que realmente esa es nuestra... Bueno, no es que realmente sea nuestra paga, pero nos pone muy contento el corazón saber que de verdad el programa les gusta muchísimo a toda la gente que nos ve, a la gente que nos sintoniza, porque la neta... El saber que a lo mejor están teniendo un mal día y que podamos sacarte por lo menos una carcajada.
0: Eso
1: por
0: es
1: lo
0: más
1: menos
0: que
1: una risita que digan, ay, estas muchachas sí están bien locas, pero son bien divertidas.
0: Pero me encanta.
1: Con eso nos damos. Oye, dice por ahí, chuladas, muy buenas tardes. El buen August, besitos, mi amor, que te vaya muy bonito. A la banda de Pisté también. Saludos desde Pisté, desde Chichen Itza, las dos hermosuras que alegran las, bueno, ahora las tardes.
0: Las
1: aquí
0: tardes,
1: en la Talacha, muchas bendiciones. Gracias, mi amor, al buen Luisito. Gracias, mi corazón hermoso. Al buen Tony Vargas, que también anda ahí conectado. Mi querida Dana, que dice que somos muy hermosas, Dana.
0: Ay, gracias. Saluditos para Isaí Castro, que también está al pendiente. Tenemos saluditos desde Playa del Carmen, del buen Ricky. Saluditos también, dice, las escucho en mi Alexa, pero aquí en los comerciales me vengo al TikTok. Aquí, porque recuerden
1: eso,
0: que estamos totalmente en vivo a través de la página de TikTok de Radio Turquesa Peninsular, así que córrele. Oye, dice, mándame saludos, estoy lavando ropa porque me dejó mi novia, mi amor. Te voy a dar un consejo mejor.
4: Ponte a barrer y trapear.
0: Oye, ahí viene la lluvia, ya no sigas lavando.
1: Ajá, lo que decía de ser José, que le quería que le mandáramos un saludito porque siempre nos escucha desde su Alexa.
0: ¡Epa,
1: qué bonito,
0: bravo,
1: mi amor! Oye, dice el Malagán que si le das chamba.
0: Híjole. A ver, mándanos un pronóstico del clima en este momento y platicamos. Nos vamos a ir a una pausa comercial aquí en radio, pero continuamos en vivo a través de la página de TikTok. Así que córrele en este instante, Radio Turquesa Peninsular. 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
10: Es la 1:46. ¡Que viva México y nuestra independencia! 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

0: ¡Báilele!
1: Andamos bien entrados aquí porque ya tenemos 10,600 likes en el TikTok.
0: Aplausos a toda la banda que está con nosotros conectados completamente en vivo, que nos está siguiendo a través de esta transmisión, que nos manda mucho amor, mucho comercial, mucho de Tokio por 8. Oye, mi amor, ¿qué? Saluditos a mi querida Manu Casanova. Gracias, mi chula, te mando un besote. Gracias por estar en sintonía conmigo y con Fusión todos los everyday.
1: Óyeme, pues ya casi nos vamos a despedir con la rola que tenemos pendiente de este lado, la de Qué Bonito Amor, porque, oye...
2: ¡Ay, cuánta atrevida!
0: Oye, pero vamos a repetir el audio para que la gente lo escuche nuevamente y que sepa por qué razón fue el ganador.
1: La neta se rifó.
0: ¡Claro, nena!
2: ¡Ay, cuánta atrevida!
1: Claro que se lo ganó. Y con eso nosotras nos pasamos a retirar. Oye, pero del aire, porque todavía estamos a través de TikTok. Así que no te despegues, quédate con nosotras. Somos Michelle Ulloa y Ivana Peláez. Y recuerda que mañana tenemos una cita en punto de las 12 del mediodía, horario de Quintana Roo, 11 del mediodía en Yucatán y Campeche. Mañana, misma hora, misma frecuencia, a través de Radio Turquesa Peninsular.
0: Oye, que no se despeguen porque continuamos con más a través de Radio Turquesa Peninsular, la que manda bien, decía mi comadre. Quédate con la programación, viene la segunda emisión del Noticiero Turquesa, así que mi amor, estate bien al pendiente. Nosotros ya lo dijo todo. Tenemos una cita el día de mañana, porque mañana es Fusión Pirinola.
1: Ajá, mañana
0: es... toca Pirinola.
1: Así que vámonos, pórtate mal y niégalo todo.
0: Saluditos al buen Dani, que

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8: Es la 1:56.

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9: Son las 2 con 16 minutos. 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
12: Buenas tardes, qué gusto saludarle desde la cabina de Cadena Radiofónica Peninsular Radio Turquesa, la que manda. Sean todas y todos bienvenidos a las noticias de esta tarde. Hoy es jueves 3 de septiembre del 2026. Vamos a arrancar con la información. Hoy estuvo de visita en Quintana Roo el secretario de Educación del Gobierno Federal, Mario Delgado. Habló acerca de este tema que le platicábamos ayer, que ha entrado en fase de polémica, en fase de debate, lo cual que consideramos que no tendría por qué ser así. Sin embargo, hoy se habló de este tema, los celulares en las escuelas. Y el titular de la Secretaría de Educación Pública sostiene, y con eso vamos a saludar a mi compañero y amigo Efraín Castro, que el 80% de los profesores en el país dicen que es momento de prohibir la telefonía celular en los planteles educativos. ¿Tienes la información, Efraín? Te saludo con gusto.
13: Claro, buenas tardes. El secretario de Educación Pública, Mario Delgado Carrillo, respaldó establecer restricciones al uso de los celulares y otros dispositivos tecnológicos en primarias y secundarias, al advertir que el uso excesivo de pantallas puede afectar el aprendizaje y el desarrollo de niñas, niños y adolescentes. Durante su visita a Chetumal, previo a la participación del Foro Regional Sur-Sureste, La Vida Frente a la Pantalla, Delgado señaló que el tema se debe discutir con maestros, estudiantes e investigadores. Destacó que más de medio millón de docentes participaron realizado una consulta nacional y el 80% consideró necesario establecer reglas para regular el uso de dispositivos. El funcionario explicó que los celulares generan distracción, dificultad para concentrarse y una falta de comprensión lectora. Señaló que los niños se distraen y les cuesta más trabajo poner atención en clases. También alertó sobre el impacto de las redes sociales, cuyos algoritmos, dijo, están diseñados para mantener a los usuarios conectados durante largos periodos. Por ello, confirmó que la SEC contempla restringir el acceso a celulares en primarias y secundarias. Señaló que estas reglas para hacer esta situación todavía están en definición y que también será necesaria la participación de madres y padres de familia. La fecha de entrada en vigor será anunciada una vez que exista un consenso entre las autoridades educativas sobre cuáles son las reglas que se impondrán en escuelas para restringir el uso de dispositivos digitales en ellas. Es cuanto con la información.
12: Claro, aquí hay un tema interesante. Se sostiene que los profesores están de acuerdo. Lo que no se dijo, Efraín, es primero la postura de madres y padres de familia y la segunda, si realmente se va a llevar a cabo esta restricción y sobre todo, ¿cuándo?
13: Claro, Gerardo, ahí es el tema que justamente hoy se discutía. Se estaban realizando unas encuestas que se siguieron en línea, donde se estaban realizando las preguntas a los docentes sobre cuáles son las afectaciones, si realmente ellos ven estas afectaciones en las escuelas, y pues justamente una vez que se tenga ya esta definición, estos datos, podrán presentarlo a los padres y las madres de familia para poder también recabar las opiniones de ellos y así establecer eso. Por eso mencionaba que por lo menos durante este año no habrá restricciones y será a partir del próximo año cuando ya se tengan una propuesta que se haya discutido para iniciar este programa piloto de restricciones y que ya estén dentro de los reglamentos escolares. Esta situación pues está en pie todavía, se está discutiendo y es uno de los principales puntos que se establece en el foro que se realizó hoy aquí en Chetumal.
12: Bien, ahora también tienes información en materia de salud, mi estimado Efraín.
13: Claro que sí, Gerardo. Y es que Quintana Roo hizo historia en materia de salud pública con la realización de las primeras cirugías robóticas en el estado. La gobernadora Mara Lezama Espinosa atestiguó este avance en el Hospital General de Cancún, el doctor Jesús Camate Rodríguez, donde comenzó formalmente el programa de cirugía robótica. El hospital es uno de los 5 de México que cuenta con el sistema robótico de brazos modulares Versius, tecnología que permite realizar procedimientos con mayor precisión mediante visión tridimensional y mayor alcance durante las intervenciones. En la primera jornada se realizaron 2 colecistectomías, es decir, cirugías para retirar la vesícula biliar en pacientes de mayores de 18 años. Y uno de los procedimientos fue realizado por la doctora María de los Ángeles Martínez Ferretti, la segunda mujer certificada para utilizar el sistema en México y la primera en toda la península de Yucatán. El primer paciente fue un hombre de 48 años diagnosticado con colecistitis crónica. La intervención concluyó sin complicaciones y actualmente se encuentra en buen estado. Para Lezama destacó que esta tecnología permitirá ofrecer atención especializada sin que los pacientes tengan que salir de Quintana Roo para recibir determinados tratamientos. Es cuanto con la información.
12: Bien, completo el reporte. Gracias, Efraín. Muy buena tarde.
13: Muy buena tarde, Gerardo.
12: Bien, vamos ahora al municipio de Tulum. Esta mañana le dábamos a conocer que sin aviso, sin autorización, los taxistas de esa demarcación incrementaron sus tarifas. Pusieron como pretexto el 2024 todo lo que han gastado en gasolina, refacciones, pero llegó la respuesta oficial por parte del Instituto de Movilidad de Quintana Roo. No están autorizadas las tarifas y mucho menos el aumento. Ángel, estoy contigo.
14: ¿Qué tal, Gerardo? Buenas tardes al auditor. Y como bien comentas, pues bueno, el Instituto de Movilidad de Quintana Roo, en Movecro, confirmó que las nuevas tarifas difundidas y aplicadas por el Sindicato de Taxistas del Caribe no cuentan con autorización oficial, por lo que carecen de validez legal. A pesar de ello, los operadores ya revisan estos cobros y presentan entre habitantes y turistas un documento denominado tarifario oficial, creando la percepción de que los incrementos fueron aprobados por parte de la autoridad estatal. El tarifario sindical está integrado por 24 tablas y contiene frases como tarifa oficial, exige que se respete, Sin embargo, no presenta un nuevo acuerdo, firma, sello, fecha de autorización ni referencia a una publicación en el periódico oficial del Estado. Las diferencias entre tarifario y autorizado del 2019 son considerables, como bien damos a conocer en la mañana. Un viaje al centro del centro, pues bueno, pasó de 30 a 50 pesos, del centro a la Tumbencá de 37 a 60 pesos y del centro a la zona arqueológica de 49 a 90 pesos. Además, el sindicato modificó unilateralmente la distribución territorial al pasar de las 18 zonas consideradas en el tarifario de 2019 a un esquema de 24 zonas, incorporando sectores turísticos y hoteleros con cobros de hasta 300 pesos. Aunque el Inmovecro reconoció que estos precios no están autorizados, no informó si realizará operativos, impondrá multas, retirará los tarifarios o sancionará a los concesionarios, que actualmente cobran estas cantidades superiores a las legalmente establecidas. La falta de actuación deja a los pasajeros en estado de indefensión, pues desconocen qué tarifa deben de pagar, dónde denunciar los cobros indebidos y si podrán recuperar el dinero pagado de más, mientras que el sindicato continúa promoviendo como oficiales las tarifas impuestas sin previa autorización. Es decir, hacen cobros ilegales para prestar el servicio de transporte público, Gerardo.
12: Bien, gracias Ángel Eguán.
14: Muy buenas tardes.
12: La Comisión Nacional Forestal también confirmó que el incendio que actualmente afecta a Puerto Morelos, a parte de Playa del Carmen y por supuesto a Cancún, es en Benito Juárez. Es grande el incendio y ya se controló en un 65%. Cuéntanos más, Laura Beitia.
15: ¿Qué tal, Gerardo? Buenas tardes al auditorio. Pues la Comisión Nacional Forestal dio a conocer que en relación al incendio registrado en la zona sur de la colonia La Chapaneca, en el municipio de Benito Juárez, y que se encuentra a 22 kilómetros de Puerto Morelos, que abarca 80 hectáreas, pues presenta hasta el momento un 55% de liquidación y un 65% de control, reforzando, por supuesto, pues la coordinación de los tres órdenes del gobierno para su pronta liquidación, y también sumando 100 elementos más de Protección Civil y bomberos de Cancún, Puerto Morelos, la CONAFOR, la Marina, también para hacer labores de drones de sobrevuelos, de térmicos, un helicóptero y pipas de agua. La causa probable que están manejando, que se haya originado el fuego, bueno, pues es como cambio de uso de suelo, y la CONAFOR ha afirmado que van a estar intensificando también las acciones para prevenir que surja otra conflagración, sobre todo porque aún fuera de temporada, Gerardo, se está detectando algunas actividades que pueden originar más incendios y es lo que se busca evitar.
12: Bien, entonces, pero lo más importante es que es en Benito Juárez, ¿verdad? Porque había una confusión, incluso ayer gente se manifestó en Puerto Morelos por esta situación, por esta conflagración.
15: No, es en el municipio de Benito Juárez, Gerardo.
12: Claro, ubicación más o menos para tener y sobre todo darle una radiografía a la gente, Laura.
15: Bueno, ellos comentaron que es en la zona sur de la colonia La Chapaneca, 22 kilómetros de Puerto Morelos.
12: Ah, por eso el humo hacia Puerto Morelos y obviamente también alcanza de repente a Playa del Carmen. Ahora, Laura, ¿también tienes información sobre los productores cañeros?
15: Sí, así es, Gerardo, el dirigente de la Confederación Nacional de Productores Rurales, Benjamín Gutiérrez, afirmó que para revertir los bajos rendimientos provocados por el desgaste de los suelos, el uso intensivo de químicos y también las plagas del cambio climático, van a tener que actualizar miles de hectáreas que registran baja producción y también para poder elevar la productividad, por lo que para hacerlo en el campo van a tener que renovar cepas y mejorar los suelos a fin de que puedan cosechar más toneladas de la vara dulce y así aumentar utilidades, especialmente porque hay alrededor de 35,000 hectáreas de cultivos, de las cuales 25,000 apenas rinden entre 10, 15, 20 y 25 toneladas por hectárea, y si es necesario atenderlo para elevar la rentabilidad en la siguiente zafra.
12: Bien, gracias por la información, Laura.
15: Buenas tardes.
12: Vamos a la pausa, volvemos.
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32: Son las 2:31.
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12: Iniciamos esta tarde el recorrido informativo en Cozumel. David Batún.
38: Hola, ¿qué tal, Gerardo? Muy buenas tardes a toda la auditoria. Déjame decirte que el día de hoy pues fueron detenidos tres personas, entre ellas una mujer, Yulisa Jacqueline, Darwin Alexis y José Guadalupe. Fueron detenidos con un arma de fuego tipo escuadra calibre 9 milímetros con cargador y 3 cartuchos útiles. Además, se les encontró en esta revisión que realizaron marinos y la policía estatal, pues bueno, se les encontraron 116 bolsitas con hierba parecida a la marihuana. marihuana, 18 bolsitas con fragmentos parecidos al crack y 15 bolsitas con sustancias parecidas al cristal. Así lo dieron a conocer por la misma Secretaría de Seguridad Ciudadana. Ellos fueron detenidos en la colonia Flores en Magón cuando intercambiaba pues este producto, y que bueno, fueron revisados, se detuvo la policía y los marinos lo revisaron en este operativo que realizaron, y que bueno, les decomisaron ya lo mencionado. Por otra parte, Gerardo, déjame decirte que prácticamente para consumir ya se tiene el primer vuelo desde Europa, ya se consideraría un hecho para la próxima temporada invernal, aunque de manera oficial no ha sido anunciado, Gerardo. Este vuelo sería desde Milán hacia Cozumel en un vuelo directo, lo estaría realizando la aerolínea italiana Neosair, que opera este trayecto directo estacional de larga distancia, que sería para el invierno, y sería uniendo el aeropuerto de Milán Malpensa con el aeropuerto internacional de Cozumel. Aparentemente sería solo un vuelo semanal, Gerardo, y que bueno, estaría operando una aeronave Boeing 787-9 Dreamliner, que tiene una capacidad aproximada de entre 302 y 350 pasajeros, y que bueno, estaría ya para el mes de diciembre operando hacia la isla de Cozumel, y que bueno, esto sería algo ya histórico, Gerardo, porque sería el primer vuelo desde Europa hacia la isla de las golondrinas, Gerardo.
12: Y por supuesto, conectar al viejo continente con una de las joyas del Caribe mexicano. Gracias, gracias por la información, David Batún. Vamos ahora con mi compañero Manuel Sánchez.
0: ¿Qué tal, Carlos? Muy buenas tardes al auditorio. Comentarte que ya el transporte móvil en su primer ruta 27 sobre el puente Michupé ya es una realidad, ya está operando en todas sus frecuencias y recorridos entre aproximadamente 10 a 15 minutos. Destacar, Gerardo, que el usuario podrá monitorear en tiempo real, justamente a través desde la aplicación, dónde está ubicada justamente la ruta para poder medir el tiempo en el que estará pasando en los paraderos. Destacar también, Gerardo, que a partir justamente de este momento y hasta el 13 de septiembre, el costo, no tendrá costo justamente esta ruta, será completamente gratuita. A partir del 14 de septiembre se estará implementando ya el pago electrónico, por lo cual también se ha pedido por parte de las autoridades del gobierno de Quintana Roo el trámite de esta tarjeta móvil, la cual puede ser pues adquirida en diferentes tiendas de conveniencia aquí en Cancún, recargar el saldo y por supuesto aprovechar y conocer la ruta 27 que ya está operando desde prácticamente las 5 de la mañana hasta las 2 de la mañana en un recorrido con frecuencias de cada uno de 10 a 15 minutos. También destacar que en el Palacio Municipal de Benito Juárez ya se están preparando para las fiestas patrias y dar el grito de independencia durante la ceremonia y el concierto que se estará realizando este 15 de septiembre. Espera alrededor de 15,000 cancunenses, además algunos turistas que podrán disfrutar justamente de los festejos este 15 de septiembre. Gerardo, el detalle de la información.
12: Gracias, gracias Manuel Sánchez. Ahora en la capital del estado escuchamos a mi compañera Marta Torrero.
1: Gracias, Gerardo. Buenas tardes. Los diputados del Congreso del Estado definirán hoy quiénes serán los integrantes de la mesa directiva para el periodo ordinario de sesiones. En teoría, iniciaría esta sesión extraordinaria, Gerardo, a las 4 de la tarde. Ahí los legisladores elegirían a quienes formarán parte de la mesa directiva, con lo que serán los que recibirían el informe de actividades o de gobierno de la gobernadora Mara Lezama, y también es quien presidirían las comparecencias posteriores al informe. Y por otra parte, déjame comentarte que después de varios años está la secretaria de Trabajo y Previsión Social, Verónica Salinas Mozo, destacó que hasta el momento son mínimos los emplazamientos a huelga. Dijo que el Estado mantiene una estabilidad laboral, indicó que de esta manera se garantiza que se pueden atraer inversiones, ya que Quintana Roo ofrece esta estabilidad que no se logra en muchos estados del país, Gerardo.
12: Bien, gracias, gracias Marta Torrero. En el corazón de la zona maya, en Felipe Carrillo Puerto, José Yam.
2: Buenas tardes, Gerardo, buenas tardes al auditorio. Pues te platico que a pocas semanas del lamentable fallecimiento de Paoli Pereira Maldonado, el Tecnológico Nacional de México, Campus Felipe Carrillo Puerto, pues ha nombrado a Pamela Pereira Maldonado al frente de la Dirección de este tecnológico, donde en estas actividades del plantel, en lo que representa la continuidad del proyecto que dejó encaminado su hermana. Eso fue lo que ha señalado Pamela ante pues este nuevo nombramiento, aunque el tecnológico de Felipe Carrillo Puerto y las autoridades educativas aún no han hecho público el nombramiento de manera oficial, pero a Pamela ya se le ha presentado como directora ante los estudiantes de las diferentes carreras y ha comenzado pues a sostener encuentros con la comunidad estudiantil como parte pues ya este nombramiento interno, donde pues incluso ya han iniciado a tomar las decisiones en torno a la continuidad que ha dejado la exdirectora, y por ello es de que hasta ese momento las autoridades educativas no han hecho el nombramiento, pero se espera que en las próximas horas o en las siguientes semanas pues ya se dé de manera oficial ese nombramiento. Y en otra información te platico que ante las malas condiciones del camino de acceso de la comunidad de Francisco May en Felipe Carrillo Puerto, sus habitantes se organizaron y con el respaldo de la Unión Nacional de Transportistas del Cambio, la UNTRAC, pues realizaron trabajos de bacheo para mejorar la circulación y reducir con ello riesgos para quienes transitan por esta vía, y con ello incluso lo que se busca es poder tener un acceso digno, además de que esta zona, pues el camino de acceso se encontraba con severos hoyos, situación que se organizó la población para poder bachear y con ello tener un buen acceso en lo que cabe para poder entrar y salir pues de su comunidad en caso de alguna emergencia o algún traslado hacia la cabecera municipal, Gerardo.
12: Bien, perfecto, gracias por la información, José Yam. Y cerramos esta tarde el recorrido informativo en la frontera norte de Quintana Roo, en Lázaro Cárdenas, Raúl Balam.
3: Gerardo, buenas tardes al auditorio de Radio Turquesa. Familias y vecinos que circulan por la calle Reforma Agraria hicieron un llamado a las autoridades para que a través de servicios públicos y obras públicas se atienda de manera urgente el deterioro que presenta esta vialidad, donde las recientes lluvias dejaron enormes baches. Evelio Canúltez, vecino de este sector poblacional, señaló que actualmente los llantos son cada vez más visibles, aunque durante los momentos de mayor acumulación de agua resulta difícil identificarlos, situación que representa un riesgo para los automovilistas y motociclistas que transitan diariamente por la zona. Explicó que ha sido testigo de cómo distintos tipos de unidades han resultado afectados, principalmente por daños en los neumáticos, debido a que los conductores no logran visualizar con claridad la profundidad y ubicación de los baches cuando la calle se encuentra inundada. Por otra parte, el Comité de Lucha por los Trabajos de Modernización de la Carretera del Tramo Nuevo Iscán Cancún convocó a los comisariados regionales y a la población en general a participar en una reunión que se lleva a cabo este viernes en el monumento a Lázaro Cárdenas en la comunidad El Pidial, donde se contará con la presencia de la secretaria de gobierno, Cristina Torres Gómez. Durante el encuentro, se prevé que las autoridades den a conocer las afectaciones que tendría cada uno de los vecinos por los trabajos de construcción de la carretera, particularmente en lo relacionado con los terrenos que serían utilizados para incorporar acercamientos a la vía federal. Juan José Tuncuase, integrante del Comité de Lucha, explicó que la reunión deriva del compromiso asumido por la responsable de la política interna durante una reciente protesta en la que habitantes de la zona exigieron que el proyecto carretero contemple acotamientos. Señaló que esta petición tiene como principal objetivo mejorar las condiciones de seguridad de quienes utilizan diariamente esta vía, debido a que los accidentes registrados en el tramo han dejado personas lesionadas e incluso víctimas mortales. Esperando auditorio el detalle de la información.
12: Gracias, mi estimado Raúl Balam. Vamos a la pausa y regresamos para cerrar.
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32: Son las 2:45. 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
12: Sandra Rodríguez, te escuchamos.
19: Gerardo Victoria, muy buenas tardes. Para comentarte que México se mantiene entre las principales potencias mundiales en materia de viajes y turismo. Se ubica en el cuarto lugar entre las economías que más gasto destinan a viajes de placer y ocio. Esto de acuerdo con los datos presentados durante la conferencia de prensa que ofreció en Cancún Gloria Guevara Manso, presidenta del Consejo Mundial de Viajes y Turismo, el WTTC por sus siglas en inglés. De acuerdo a las cifras de desempeño global de viajes y turismo 2025, estas muestran la relevancia que mantiene la actividad turística para la economía mundial y particularmente para México en materia de gasto y de viajes y ocio. México reporta 237.9 millones de dólares, son algunas de las cifras que dio a conocer hoy la CEO del WTTC, que estuvo acompañada por el secretario de Turismo de Quintana Roo, Bernardo Puertos, y empresarios turísticos. Por otra parte, Gerardo, déjame comentarte que Alberto Hernández, que es el presidente de la Comisión de Pequeños Hoteles del Centro de la Ciudad, afiliados a la Asociación de Hoteles de Cancún, dio a conocer que alrededor de dos hoteles, 200 habitaciones, 200 cuartos de hotel del Centro de la Ciudad, carreteras van a ser cerradas durante la temporada baja de otoño para mantenimiento, y se suman a las 2000 que anunció la Riviera Maya que estarían cerradas en este destino turístico en este mismo periodo. Hay que mencionar, Gerardo, que esta es la primera vez en muchos años que Cancún cierra habitaciones de manera temporal, incluso en el otoño, sobre todo en el centro de la ciudad, o por lo menos esta gran cantidad de habitaciones. Ya, Gerardo, la información.
12: Gracias, gracias, Sandra Rodríguez. Vamos ahora con la información policiaca.
34: La nota roja, un patrullaje breve por Quintana Roo. 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
12: 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Alejandro May, adelante con la información.
0: ¿Qué tal, Gerardo? Buenas tardes al auditorio. Te comento, un hombre que circulaba en su motocicleta terminó lesionado luego de derrapar, ya que al pasar sobre la avenida José López Portillo, cerca de la avenida Cabas, tocó con una tubería que estaba abierta, y bueno, pues aquí usted esto, había bastante agua en el lugar, por lo cual derrapó y resultó lesionado. El hombre quedó tendido sobre el pavimento, personas que pasaban por el lugar lo auxiliaron y pidieron apoyo al 911, al llegar los paramédicos de la Cruz Roja, lo atendieron y llevaron a una clínica del IMSS, en tanto que al sitio llegaron elementos de tránsito para hacerse cargo del levantamiento de la motocicleta. En otra información, te comento, el cuerpo de un hombre en avanzado estado de descomposición y presuntamente con huellas de violencia fue localizado esa tarde en un área verde de la Supermanzana 515 sobre la avenida Cancún, cerca de la avenida 135. El hecho ocurrió alrededor de la 1:00 p.m. cuando personal de ecología que realizaba trabajos de limpieza y mantenimiento en una zona de maleza se percató de la presencia del cuerpo, por lo que dio aviso a las autoridades. De acuerdo con los primeros reportes, la víctima, un hombre de aproximadamente 35 a 40 años de edad, se encontraba en estado de descomposición. El hombre vestía un pantalón de mezclilla azul, playera negra y calcetas. De manera preliminar, se informó que de aparecer presentaba huellas de violencia, principalmente en el rostro. Elementos de la policía municipal acudieron al sitio para acordonar el área. Así también llegó el personal de la unidad de búsqueda de personas desaparecidas y la policía de investigación de la unidad de homicidios. Finalmente, el cuerpo de esta persona fue llevado en calidad de desconocido al servicio médico forense. La información, Gerardo, buenas tardes.
12: Gracias, gracias, Alejandro May. Deportes, deportes ahora.
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12: Don Mario, lo escuchamos.
1: ¿Qué tal, Gerardo? Amigos, ¿cómo están? Muy buenas tardes. Vámonos a las Europas. Reconocimiento. Boxeador quintanarroense Paolo Nieto tuvo destacada actuación en el Boxam, torneo celebrado en España. El atleta cancunense llegó a cuartos de final de este torneo, pero la gran participación que tuvo, el desarrollo en el cuadrilátero, que de repente es precisamente, no nos gusta pensar así de repente, porque hay que ir a ganar todo, esto le permite a Paolo, pues, ser considerado para participar, para integrarse a la selección mexicana de boxeo. Así es de que bien en cuanto a lo que se trajo de resultado, la experiencia, pero hay que ir a ganar todos, y la que estamos conscientes lo va a hacer también en Europa, Montserrat Saldívar, la selección mexicana sub-20 de fútbol femenil, ya llegó a Polonia y pues juegan el próximo sábado ante Benin, y pues ahí está a los 19 años, precisamente el 20 de septiembre cumple los 20 años, vivirá su tercer campeonato mundial, segundo de la categoría sub-20, primero fue de la sub-17, y bueno, pues sí, precisamente Angelique Montserrat Saldívar Pavón es la que precisamente participará en lo que es Katowice, la Cracovia, allá en la parte sur de Polonia, y pues la selección mexicana ya se encuentra ahí para enfrentar al país africano de Benín, 11:00 a.m, tiempo de Quintana Roo, pendiente de esta gran jugadora quintanarroense. Y bueno, en la actividad internacional, todo lo que está pasando con la eliminación del América, la final, ya están los horarios, y en fin, precisamente se acerca el cierre de las plazas para los refuerzos de cada club en la Liga MX, también está en la etapa final, y pues hay que estar pendiente de toda esta situación. Una semana ya también, menos, para que arranque la NFL.
12: ¿Y si hubo robo de penal o no, Mario?
1: La mañana lo comentaba, sí se siente re feo que te quiten un penal y que te marquen otro, pero se siente peor si vas a estar ya con eso. Ya pasó y ya no es, Almada no es el primer entrenador que le toca, que estando enfrente le se queja del arbitraje y se dice una cosa, nada más se pone la casaca o el jersey de la América y ya dicen otra cosa. La marcación son humanos, son árbitros, y lo que sí es el VAR, ese VAR está muy, no le puedo dar seriedad, no le tengo la misma seriedad, por ejemplo, al fútbol americano o al béisbol. En el fútbol es una pachanga eso del VAR.
12: Oye, Mario, no tenían chelas en ese VAR, por eso no se marcó. Ahora, te lo voy a preguntar a rajatabla, Mario, ¿una de cal por todas las de arena?
1: Pues es lo que dicen, otros dicen justicia divina, no lo sé.
12: No, ¿sí o no? Sí,
1: para que vean lo que se siente. Te digo para que vean, pero pues es que ya no puedes quedarte así, o sea, ya la carrilla ya te la están echando, pero bueno, es otro pendiente con el Monterrey, porque por ahí hay se van estableciendo deudas ahí con los equipos. Ya se le ganó una final, ya se perdió una. Lo que sí hay que estar muy muy conscientes es que los torneos internacionales se le complican mucho a la América
12: en demasía, literalmente. Gracias, Mario.
1: Muy buena tarde.
12: Gracias también a usted por el favor de su atención. Con esto llegamos al final de la segunda emisión de Informativo Turquesa. Se quedan a continuación con Hansel Sosa, La Chabela, ¿En qué show? A través de Radio Turquesa Peninsular, Radio Turquesa, la que manda. Mi nombre es Gerardo Reynoso. Le recuerdo, hay cosas que no se pueden evitar. Estar bien informada e informado es una de ellas. Que tenga usted una excelente tarde. Muy buen provecho.
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34: Son las 2:57. 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
1: Ya llegamos.
2: Ya llegamos y estamos con ustedes. Buenas tardes, bienvenidos. Esto es
3: ¡Qué Show!
2: Con la alegría de siempre y la felicidad, con un rico de lluvia. Pero aquí estamos, puestos derechos y como tiene que ser. Saludo a mi lado izquierdo, justo en el centro de este, de esta cabina de transmisión que tenemos con mucho amor para ustedes. Se encuentra desde República Dominicana con ustedes, Laura Novo.
4: Buenas tardes a todos. Ya volví para el que pensó que me iba y no volvía. Aquí estoy, un juevesito más con mucha actitud y mucha alegría. Y aquí me encuentro con mi compañera, la Chabela.
2: ¿Cuál? La Chabela está con nosotros.
4: Ay, la Chabela, que trae una cara hoy que no parece que es jueves.
5: Muchas gracias, mi vida. No es jueves.
4: Es un velorio, Chabela, mira,
5: ¿es
4: ve?
5: Jueves.
4: Es jueves.
5: Yo juraba que era viernes.
4: Ah. No, mi amor, es jueves.
5: Bueno, pues muchas gracias a todos ustedes. Gracias por esa presentación, muchachos. Y como ya saben, estamos dando inicio a ¿Qué Show? Puede empezar a reportarse al 9982-364544. Esto directamente a la cabina para que se reporte con nosotros, para que nos mande su mensaje. 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Así que si está saliendo de su casita y usted dice, ya no voy a poder escuchar ¿Qué Show? Claro que sí, a través de su celular no tiene pretexto de perderse el programa.
2: Estaremos contigo el par de horas, o sea, 120 minutos. Quítale 6 que ya llevamos de la hora, o sea que nos quedan 114 horas, perdón, minutos para estar con un hombre.
4: ¿Horas?
2: Horas.
4: Horas. Minutos. Y que te gusta hablar.
5: ¿Y la Novo qué tiene que ver como que la hora?
2: Bueno, por si no lo sabes, ¿sí ubicas a Luis de Llano?
5: Sí, oye.
2: No. Bueno, pues... Ay, ¿qué crees?
5: Estuvo ¿Qué pasó? Tras las rejas, mi vida.
2: Pues ya cumplí sentencia en el caso de Sasha Sokol.
5: Sasha Sokol. Pues bueno, pues ya hubo un fallo. El señor se negó precisamente a cumplir las órdenes del juez de este fallo. No quiso hacer el video pidiendo disculpas hacia, pues obviamente públicas, hacia Sasha Sokol. Esto obviamente cae en desacato y por eso es esta detención provisional, previtoria, y también va a estar 24 a 72 horas, pero su hijo supuestamente hasta todavía en la noche estaba yendo a buscar a ver si conseguía un amparo para sacar a su papá antes de este tiempo.
2: Pues ahí está, no, se la va a pasar difícil, todo por la Sasha, caray. Oigan, y también, pues bueno, diputados federales analizan aumentar impuestos a la cerveza y productos con exceso, eso, las sopas instantáneas, los embutidos.
4: Ay,
2: o sea,
4: no.
2: Todo lo que hace daño va a tener un aumento seguramente.
5: Pero fíjate, Bombón, que el aumento puede ser de 60 centavos hasta un peso en cada cerveza, no en el 6 ni en el 12.
4: ¿En serio?
5: Cada una. Wow. Ahora sí te va a costar un poquito más.
4: Ahora mira, es para que te la piense para bebértela.
2: Ay, ni quién se la va a pensar. Mira, una lata de cerveza puede costar hasta 400 pesos y la van a comprar.
4: Diría la gente, un peso más, un peso menos. No hace la diferencia.
2: Sí la compran, ¿eh?
4: Sí, pues sí, yo sé que sí.
5: La pudiente.
4: Pero te digo, dirían un peso más y un peso menos, no hace la diferencia.
5: Dicen, como a mí me invitan.
4: Eso lo dijiste tú, Chabela. Y tú envidiosa, porque no te invitan, va.
5: No me invitan.
4: La verdad es que tienes que invitar más bien.
5: La verdad es que no me invitan.
4: Ya lo sé que no.
5: No me invitan.
2: Bueno, de esto y muchas cosas vamos a estar hablando aquí en ¿Qué Show? Síguenos en redes sociales como ¿Qué Show? O también como Radio Turquesa. Ya estaremos con toda la información.
5: Así que no se despegue, nosotros seguimos con ustedes. Vámonos con una canción en ¿Qué Show? Y regresamos.
2: Oye, pero antes de irnos a la canción,
5: ay,
2: me gustaría... Laura nos trajo unos detallitos de Dominicana.
5: Me trajo un llaverito, no le alcanzó para más, pero...
2: Es lo que había.
4: Dios mío, pero Chabela. Dame mi llavero para atrás. Dame mi llavero.
2: Ni una playerita que diga, alguien que fue a Dominicana me trajo esta playera.
5: Sí, claro, por lo menos soy mexicana y quise ir a Dominicana y no pude, de perdida.
4: Bueno, pero mire, ya no hay...
5: No se despegue, nosotros seguimos con ustedes. Vámonos con una canción en ¿Qué Show? Y regresamos.
2: Oye, pero antes de irnos a la canción,
5: ay,
2: me gustaría... Laura nos trajo unos detallitos de Dominicana.
5: Me trajo un llaverito, no le alcanzó para más, pero...
2: Es lo que había.
4: Dios mío, pero Chabela. Dame mi llavero para atrás. Dame mi llavero.

0: pudiste haber gastado más, pero gracias.
1: Es lo que quisiste invertir en mí.
0: Exacto.
2: Dame mi llavero para atrás. Dame mi llavero.
0: Ya me di cuánto valgo para ti.
2: Bueno, pero la intención es lo que cuenta, Chabela. ¿Sí o no?
0: Sí, claro. Ahí.
3: No quiero seguir sentado.
0: Y nos vamos con esta canción que es...
2: Yo quiero chupar.
1: Bueno, regresamos.
0: Es de los Superlamas.

0: sale pichón.
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0: Son las 3 con 17 minutos. ¡Que viva México y nuestra independencia! 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

0: Ahí escuchamos, esto es Remix con, se llama Gritaría, 20 minutos después de la hora. Bueno, estamos en vivo. Cayó un poquito de lluvia hace rato. Yo pensé que la verdad iba a caer algo sabroso.
1: No, el cielo está súper negro. Va a caer.
0: ¿Parece que va a llover?
1: Sí, claro.
0: El cielo se está nublando.
1: Está negro el cielo.
0: Parece que va a llover. Ay, mamá, me estoy mojando.
1: Nunca llovió en la semana.
0: No.
1: No llovió, bueno. Hoy va a llover. Sale con su paraguas para que la lluvia no le agarre.
2: Dios quiera, llegué temprano en mi vida y no me mojé. Bendito Dios.
1: Bueno, pues ya yo ando con mi paraguas arriba porque hoy va a llover. Y ya saben ustedes cómo se pone la ciudad.
2: Yo también quiero andar con su paraguas arriba.
1: Pero...
0: No, me prefiero mojarme.
2: Ay, es que imagínate bajarte del carro, mi vida. Si es un... independientemente de que te proteges y todo, pues... Si es un poco cansado, tedioso, agarrar, bajarte, subir, secarlo, ponerlo en la esquina, que se te olvida. Ay, lo dejé en el trabajo, lo dejé en cierto negocio. Pero sí, ¿no? Al final de cuentas, pues hay que protegerse de la lluvia, mi vida, porque también, ya saben, entre el calor, la lluvia, el frío que de repente se siente en la noche, por eso vienen a veces
1: las gripas, así es.
2: Las infecciones de la garganta, que mucha gente dice, ay, a mí no me va a pasar porque yo estoy bien vitaminada. No, mi vida, no, porque siempre hay una que tose y no se cubre la boca.
0: Exacto, por eso cuando tose, por favor, y si está enfermo o enferma, póngase
1: cubrebocas, por favor.
0: No, gracias, yo le iba a decir muchas, pero qué bueno que me ayudaron, Ustedes son muy amables.
2: Gracias.
0: Mis respetos para... Están metidas en el tema, completamente. Oiga, les tengo la historia de la vida real. Bueno, hoy la historia es interesante porque esto habla de los hijos y de las madres. Ponga usted mucha atención ahí en casita. Si están con los hijos o con las hijas, préstele atención a lo que les voy a decir, porque esta historia te va a encantar. Y seguramente, así como a Chabela y a Laura, pues van a tener sus respuestas. Van a, de acuerdo a su experiencia, ustedes van a decir si están de acuerdo o no están de acuerdo. Ahí les va. Puta atención, por favor. Mi hija tiene 16 años y acaba de decirme algo que me dejó completamente destrozada.
2: ¡Está embarazada!
0: Espérate, chismosa. Continuamos. Me pidió que le comprara el nuevo iPhone, pero le expliqué que en este momento no puedo gastar tanto dinero en un teléfono. Pensé que simplemente se molestaría y que después se le iba a pasar, pero su respuesta me dejó sin palabras. Me dijo que si no se lo compro, se iba a ir de la casa con su novio, que él pasaría por ella en su moto y que se iban a ir juntos. No sé si lo dijo por coraje, para presionarme, o si realmente está pasando en su mente hacerlo una realidad. Eso es lo que nos está contando. Lo peor es que siento que cualquier decisión que tome puede empeorar las cosas. Por un lado, no quiero ceder a un chantaje y enseñarle que puede conseguir lo que ella quiera trabajando, pero no amenazándome con irse de la casa. Por otro lado, me aterra pensar que me pueda tomar una decisión impulsiva y ponerse ella en peligro. Estoy desesperada y no sé cómo hacer y cómo hablar con ella sin que esto termine en una pelea. Así que, chicos de K-Show, yo les pregunto a ustedes, ¿qué harían en mi lugar? ¿Le comprarían el iPhone para evitar que se vaya o mantendrían su decisión aunque ella amenace con irse? Ahí tenemos la historia que nos mandan. Muchísimas gracias. Ahora, muchachas, ¿usted qué haría?
2: Pues, si me lo permite, Laurita, me gustaría dar mi opinión primero.
1: Dígala,
0: por favor.
2: La verdad es que, con todo respeto, señora, yo lo único que le puedo decir es de que haga hasta lo imposible porque esa niña vaya por el buen camino. Al final de cuentas, usted está para guiar a esta niña a como dé lugar, señora, a como sea.
0: O sea, ¿que le compraría el teléfono?
2: No.
1: Yo
2: no,
1: le entraría a Zap.
0: A ver,
2: hacerle entender, hacerle saber que hay momentos para todo. Y en esto, este equipo de celular, en el momento, pues, por la economía no se puede o por alguna situación familiar no se puede especificarlo. Sin embargo, ser enérgica en cuestión del novio, porque pues sabemos todos que es cuando se juntan este tipo de situaciones, tendemos a cometer errores cuestiones de amor. A veces ni es amor, simplemente que el chamaco pues tiene dinero y le está deslumbrando a su hija, señora.
0: Ok, pues ahí está la opinión de la señorita Isabela Quintal.
2: Gracias. Muchas gracias,
0: por favor, señorita Novo.
1: No estoy de acuerdo.
0: No está de acuerdo.
1: No estoy de acuerdo porque eso es un
0: chance. ¿En qué no estás de acuerdo?
1: En que la hija le dijo, si tú no me compras el teléfono, me voy con mi novio. Eso es un chantaje.
0: Ok, estamos de acuerdo.
1: Yo como madre le diría, a ver, ¿tú quieres que yo te compre el teléfono? Trabaja. Ven a trabajar conmigo o vamos a buscar la forma de que tú puedes vender para que ahorres. Y tú ahorras una parte y yo te pongo la otra. En caso de que el papá no tenga el recurso suficiente de cubrir el móvil completo.
2: Claro, y así motivar a la
1: hija. Claro, por ejemplo, yo cuando era joven yo vendía galletas.
0: A ver, muchachas, ahí les va. Yo estoy de acuerdo en que no le debería comprar el teléfono si no tiene la economía. Estoy de acuerdo con ustedes.
1: Exactamente.
0: Estoy de acuerdo que es un chantaje. También estoy de acuerdo. Pero ustedes están hablando en la posición de cuando ustedes tenían 14, 16 años. Uh-huh. 2026, casi 2027, donde ya no puedes mandar a trabajar a los jóvenes. Uh-huh. ¿Sí? 2026, casi 2027, donde si tú le das el par de cachetadas, como decías hace un rato, Laura, la que va a terminar encerrada vas a ser tú como madre.
1: No, pero si la niña...
0: Ahora, déjala ir con el novio. Pero a ver, está bajo tu custodia, porque todavía es menor de edad.
1: Exactamente.
0: O sea, son varias cosas que antes de decir, golpea, dale sus cachetadas, antes de decir, ponla a trabajar, son cosas que hoy tal vez no le parezca a la generación en la que ustedes vivieron, pero hoy la generación es diferente.
1: Pero yo no dije que la... Yo dije, si la niña está en el colegio, buscar la forma de que ella pueda vender, o sea, de qué galletas o algún postre o lo que sea.
0: No, hombre,
1: para ahorrar para su teléfono.
0: Como estamos, hoy la niña va a decir, me están obligando a trabajar.
2: Claro, además...
0: Cuando estoy estudiando.
2: Además, la chamaca ya sabe que si se va con el novio, el de atrás paga.
0: No, el novio.
1: El novio, Chabela.
2: Está esperándola. Allá en la casa la está esperando en el patio.
0: Ok, ahora... La amenazó con que se va a ir con el novio.
1: Qué difícil conocer a ella el novio.
0: Habría que ver qué edad tiene el novio, si la mamá ya le permitió tener novio, porque tiene 16 años.
1: No, y que si la mamá conoce al novio y es una persona apta para su hija.
0: Okay.
2: Es que primero tiene que ser amiga de la chamaquita, de su propia hija, antes que ser madre. Primero es madre,
1: Chabela.
0: Claro,
1: ahí influye mucho de cómo ella, o sea, cómo ha sido la crianza de ella con su hija. Qué tanta confianza tiene su hija hacia ella.
2: Pero si de alguna manera, como madre, no le está haciendo caso, pues que busque la manera de verla como
1: no hija. Necesariamente, porque tú sabes que los 16 años, Chabela, cuando tú tienes 16 años, tú te le das de rebeldía. Tú quieres todo para allá, tú te quieres pasar la papa por alto.
2: A ver, espérate, no te estés hablando en el espejo.
1: No, pero te estoy diciendo, cuando en esa etapa tú estás muy en rebeldía, entonces tú como que tú quieres todo para rápido. Entonces, si los papás no te hacen como tomar conciencia, por ahí es que comienzan las malas decisiones.
0: Bueno, pues ese tema está muy interesante, así como todos diferimos, seguramente tú tienes tu opinión y la tuya es muy importante. Mándanos tu opinión sobre esta historia que nos acaban de enviar, 9982-364544, y si también tú tienes una historia que contar y querrás que te ayudemos y que el público nos ayude, mándala a 9982-364544, que a nosotros nos encanta pues estar platicando y conociendo un poquito. No vamos a resolver nada. Ya nos enteramos del chisme, pero entre todos debatimos.
2: Claro, así es. Claro. Como en la repostería. Entre todos debatimos.
0: Nosotros somos como el té de manzanilla.
1: ¿Cómo?
0: Ahí estamos, no servimos para nada, pero nos consume.
2: Ay, claro que sirve el té de manzanilla.
1: Sí sirve.
2: Hasta
0: no sirve para nada la manzanilla.
1: Claro que sí.
2: Sirve,
0: oye, vamos a una pausa, regresamos, escuchas.
1: ¡Qué show!

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0: Son las 3:33. 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

0: Escuchamos a la MS que se llama esto, maldita curacacha.
1: ¡Ay, curacacha!
2: ¡Qué nombre! Mira.
1: Pregúntale a Laura.
0: Me acordé de la vecina, cara.
1: Yo de Laura.
0: Maldita cucaracha.
2: Pero ahora tiene buen ritmo la canción, sí.
1: ¿Verdad que sí?
0: Está sabrosa, está sabrosa.
1: Allá las cucarachas, ¿cómo les dicen ustedes?
2: Cucaracha, Chabela.
1: Ah, sí, no tienen otro nombre.
2: No, cucaracha.
0: Pero ella es diferente.
1: ¿Por qué?
0: Porque ella es cucaracha dominicana.
2: Somos agresivas.
1: No, pero allá sí son unos cucarachones.
2: Ay, mira. Sí, mana, y vuelan.
0: Dicen que ella es dominicana.
1: Hasta también vuelan, mana.
0: Cuando las tú cucarachas tira, son grandísimas.
2: Cuando tú le tiras para matarlas, te vuelan encima.
1: Sí, acá también. No, aquí, digo, no te ha tocado, mana, pero, digo, las ves grandes. Pero yo sé que son más grandes.
2: Mana, y cuando tú la vas a matar con la escoba, que luego rompe el palo de la escoba y la cucaracha se va volando. ¿No te ha pasado? Sí. Ay, no. Ay, que
1: ahí se parece que la cucaracha tiene superpoderes.
2: Le salen.
0: A ver, piensen como cucaracha. ¿Cómo se llamaría?
1: Cucarachanator.
0: No, pues tú eres la que destruye las cucarachas.
2: Cucarachón.
1: Oigan, ¿saben cómo hacen los pescaditos?
0: ¿Cómo hacen los pescaditos? Creo que...
2: ¿Cómo hacen los
0: aguadito
2: pescaditos?
0: Porque están en el agua. ¿O cómo hacen los pescaditos?
1: Ay, no, perdón. Más bien, ¿cómo los pescaditos? ¿Por qué hacen los pescaditos así?
0: Porque se están friendo.
1: Sí, exacto.
0: Ok. Y son sabrosos.
1: Es que dije, ¿qué iba yo a contar?
2: Aparte se queda mirando hacia el horizonte y yo, ay, luego.
0: Se llegó tu sobrino hoy del kinder y te lo contó y ya. Claro, voy a contar claro. En qué show.
1: Les voy a dar un pensamiento largo.
2: ¿Cuál?
0: Pues ya lo está haciendo, lo está pensando.
2: Chistosita hoy la Chabela. Bien chistosita.
1: Un pensamiento largo, mi vida.
0: Ok, vámonos con lo que nos dice la audiencia que nos escucha, por favor.
1: ¡Claro,
2: mensajitos! Nos dice Isaías.
3: Saludos, Laurita, ya se te extrañaba, Laurita. Mándanos un besote.
2: Ay, mi vida, muchas gracias. Yo igual lo extrañé a todos ustedes. Gracias por sus mensajes. Ya me extrañaban mis compañeros. Ya me hablaban diario y me decían, ¿cuándo vuelves?
0: Ya, que regrese. Lo que se llevó la mendiga. Pero regresó.
2: Nos dice José, saludos a mi hija Ángela, Yasmín y Berenice de San Francisco, Tinum, Yucatán. Saludos para ustedes.
0: Saludos allá en Tinum, Yucatán. La verdad es que nos da mucha alegría que nos escuchen allá porque sabemos que allá se vive bonito, se vive alegre. Imagínate, allá en Tinum hay unos cenotes increíbles, ¿eh? Cenotes hermosos. Estamos a 2 horas y media más o menos de...
2: Ay, qué rico, me encantan los cenotes.
0: Cuando tengas la oportunidad.
2: Súper planzazo.
1: Yo vi en el Instagram de Laura igual unos. ¿Ah? Andaba ahí bañándose.
2: ¿A dónde?
1: En un cenote.
2: ¿Cuándo, Chabela? ¿Cuándo?
1: Ay, pero se ve que fue del año pasado, mi vida.
2: Ah, sí, hace mucho tiempo no vi un cenote, es que me gusta mucho.
1: Te anduve stalkeando, mi vida. Yo dije, le voy a echar unos jeans a la muchacha.
0: Y ya que anden ahí por Tinum, recuerden que está Chichen Itza, que está muy bonito.
1: Ay, hermoso, Chichen, mi vida. Ir a las pirámides es precioso.
2: Aparte, Chichen, el super plan de cuando viene un familiar a visitar.
1: ¿Has ido a la zona arqueológica, mana?
2: Claro,
1: ¿has
2: corazón?
1: ¿Has comido ahí? Qué rico.
2: Mi amor, yo todavía tuntur. Si gustas.
1: Un tour. Yo dije tour.
0: Para que todos bailen, para que todos gocen.
2: No, tour, Chabela.
1: Que es pasito tuntur. Y nadie conoce.
0: Pasito tuntur.
2: Mira, hasta pega, de verdad te quedaste como eslogan, pasito
0: tuntur. Oye, qué bueno, saludos a los amigos de Tinum, ya que nos escuchan en Yucatán, a los yucatecos les mandamos un enorme abrazo. Tenemos más mensajes.
1: Los mensajes dice, buenas tardes. Tercia de chicas dice, qué show. Laura, a la Chabela le hubieses traído un plátano macho. Con eso le ibas a tener súper contenta. Saludos. No, mi vida, es que aquí hay, mi vida. Me dijo que es el mismo, o sea, que no cambia el sabor.
2: Aparte, Chabela tiene una mata en su casa de eso. Una plantita. Y tiene desde que entré al programa trayéndome un racimo de plátano.
0: ¿Tiene enterrada una mata de plátano?
1: Sí.
0: O sea, con todo y mata.
1: Igual tengo hasta yuca, mi vida.
0: Sí.
1: Hasta en la yuca. Casita. En su casa, que es su casa. En mi casa, que es su casa.
2: Gracias.
1: Tenemos ahí yuca, tenemos plátano macho. También tenemos mango, gracias a Dios, y aguacatito.
2: Ay, okay, todo tienes
0: okay,
2: tú.
0: Muy bien.
1: Ay, pues porque debe de ser. Ahora sí, échese ese mensaje.
2: Dice mi bella y linda Laura, ya llegó, te extrañé mucho, aunque me hayas casado con la Chave, tú eres mi amor platónico. Ya me quemé, que sea un secreto. Saludos, chicos.
1: Ay, qué raro.
2: Muchas gracias, mi vida, gracias. Y yo igual lo extraño mucho.
1: Mana, recuérdame, ¿cuántos días no viniste?
2: Mi amor, del bueno, tres, ¿no? Tres. Suficiente.
1: Ey, jamás pregunto por ti.
2: Bueno, pues ahorita lo está haciendo.
1: O sea, digo, para que veas.
2: Bueno, ¿verdad? Porque seguramente le escuchó el programa el viernes, Chabela. Y escuchó que yo dije que no venía.
1: Que venías hasta hoy jueves,
2: claro,
1: ¿verdad?
2: Se claro. Esperó hasta hoy para mandar su mensaje.
1: Pero no preguntó, te lo aclaro.
2: ¿Y qué mandó entonces?
1: No mandó nada.
2: Ah, muy bien. Entonces escuchó hoy porque hoy estoy aquí.
1: Claro.
2: ¿Ya ves? Sí. Ya ves.
1: Échame otro mensaje. Dice, buenas tardes al equipo de ¿Qué Show? Laura dice, bienvenida de nuevo. Dice, ahora sí. ¿Qué competencia tiene la Chabela? Dice, la Chabela falta mientras Laura sale de vacaciones. Porfa, de los Tucanes de Tijuana, frontera del sur. Bueno, para empezar, yo no falté, yo vine.
2: Porque me la empezar, yo no andaba de vacaciones.
1: Porque me la sentenció el jefe, mi vida.
2: Claro, mejor, Chabela.
0: Mejor bailemos, muchachos.
2: Bailemos.
0: Pónganse de pie.
1: Y arriba yo, mi papá y la Chona. Y nos vamos con esta canción. Esta es de la Chona. Ah, no, perdón, se llama La Chona. Y la canta
0: Los Tucanes
1: de Tucana.
0: No, Don Tijuana de Tucana. Estás bien borrachales, Chabela.

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2: Son las 3 con 49 minutos. 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
3: Ya llegamos, regresamos contigo. Bueno, escuchamos a la Chona. Y bueno, estamos en un tema interesante. Les contamos la historia que nos enviaron hace un rato. Ahora, ¿qué nos dicen los mensajes, muchachas del WhatsApp, por favor?
4: Dice, buenas tardes, Chabela. Dice, para mi papá, mándale un enorme beso y un fuerte abrazo. Dice, en cabina de Radio Turquesa. Bueno, pues, señor Arturo, ahí le va. Un beso, totote enorme.
5: Ay, okay. Así quiero que tú me des mis besos.
4: Mi vida.
5: Así me debiste de recibir.
4: Sí, perdóname, mi vida. Es que te vi como que trompuda. Dije, ay, viene enojada la señora.
5: Nunca, Chabela, nunca.
6: Hola. Hanser.
3: ¿Qué volé?
6: Laura.
7: Hola.
6: La niña de República Dominicana. Ya tú sabes. Y la Chabeloski. ¿Qué tal, Chabeloski? Saludoski. ¿Qué tal si nos aventamos unas Cheloski con un aguardienstoski? El 15 de septiembroski. Y terminando vamos al Loteloski. ¿Qué te parece, Toski?
7: Con finalita.
6: Chabeloski. Saluditos.
4: No creo que te alcanzoski el dineroski, papasoski.
5: Ay, ya tú sabes. ¿Tú sabes cuál es el miedo de un mexicano?
4: A lo mejor
5: que yo le diga ya tú sabes y él no sepa qué sea.
3: No sabe qué.
4: Oye, a lo mejor es que me quedo con Ambrosio.
5: Ay, Chabela, no, pero no cantes victoria, mi amor. Pues ¿Y si te sorprende?
4: Pues sí, eso sí.
5: Ah, ¿y si te sorprende qué vas a hacer?
4: Otro más.
3: Oye, aquí nos dicen, en tu casa mandas tú, tu hija puede irse cuando quiera o quedarse bajo tus decisiones. Así nos dice Lili.
5: Pero es menor de edad.
3: Pero pues que vaya al DIF rápido y te
4: vola. Hay aquí, gente que se emancipa.
3: Mira, hablando de la edad, aquí nos dice Freddy, dile que hasta que cumpla 18 años no será posible porque no puede ser responsable de acciones ajenas. Mientras mano dura con ella o él. La ley así lo contempla. Una vez que cumpla, será responsable de sus acciones. Así de simple.
4: Pues yo el que creo que sí le está metiendo mano dura es el novio.
5: Con todo.
3: Por eso se va con él.
4: Por eso está con él. Por eso tiene el valor la chamaca de hacerle eso a la mamá.
5: Vamos con más mensajes.
3: Y dele play.
6: Hola. Sobre el tema que están hablando, pues mi punto de vista, los jóvenes y adolescentes de la de hoy, ya saben, chantajean mucho. Y yo como papá, o como sea, si es esta chica, yo no le compraría el teléfono. No le compraría el teléfono, la verdad. Y si se va a ir de la casa, nada más decirle, hijo, las puertas están abiertas. Puedes irte a ver si va a ser lo mismo con el novio, donde se va el novio, quién le va a lavar su ropa, su comida, si es que la mamá todavía lo mantiene o el papá. Pero yo no le compraría el teléfono. Y eso sobre decisiones peligrosas que puedan hacer, el que lo va a hacer no avisa. Y no te avisa qué va a hacer, ¿eh? Ya ves los casos que han pasado. Pero la verdad, no, que no se dé al chantaje esa mamá, ese papá que se lo están chantajeando, que no le compre el teléfono y que le diga fácil, hija, si quieres irte con tu novio, adelante, atente a las consecuencias. Y hay muchos espejos que podemos ver de cómo han terminado a veces, terminan que las regresan a casa a la novia ya con embarazada, golpeadas. Uy. Son experiencias que se han vivido y pues sinceramente yo no le compraría el teléfono.
4: Pues ya está. Hay algunas que se vienen a México, amigo.
3: Huyen de Dominicana y aquí terminan.
5: Hasta quisiera, Chabela.
3: Mamá, si no me compras ni moto, me voy a México.
4: Y aquí ella sola se compró su teléfono.
3: Ella tuvo que chambear.
5: Así, y mucho que tuve que chambear.
3: Bueno, vámonos con música y esto es Banda Macho, se llama...
5: La Culebra.
3: La Pímbora. Bueno, La Culebra.

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0: Son las 4 con un minuto. 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

0: Estás escuchando, son los carnalitos. Esto es un popurrí de la cumbia y los carnalitos, que ya los escuchamos en vivo, ¿eh? Esto, muy buena su música. Buenísima,
1: chaval. Llévenme.
2: No, llévenme, sí. Te vamos a llevar, mi mía, con todo gusto.
0: Algún día, algún día.
1: O sea, nunca. O sea, nunca.
2: Nunca, nunca.
0: Bien, continuamos con ustedes. Nos siguen llegando muchos mensajes de el tema que estamos platicando hoy. La verdad es que la mayoría está de acuerdo en no.
1: No se debe de comprar el teléfono.
0: Exactamente, pero...
2: Siempre hay el frijolito en el arroz.
0: Sí, mira. Caray, sí, ni modo. ¿Qué nos dicen los mensajes del WhatsApp, muchachas?
3: Buenas tardes, chicos, buenas tardes. Voy a dar mi punto de vista.
1: ¡Ay, tío!
3: Dejen de estar pasando los casos de la Chabela. Que le digan a la Chabela que se ponga a trabajar y que deje de chantajear a su mamá. Su mamá ya está grande, la Chabela tiene que darle, no quitarle. Esa Chabela, en serio, no aprende, no aprende. Piensa que haciendo sus berrinches y todo. Yo, si fuera la mamá de la Chabela, ya le hubiera corrido de la casa.
1: Sí, Chabela.
3: Así de fácil. Nada de que me vas a venir a chantajear que con un teléfono que me voy a...
1: Se va.
3: Vete, fuera, fuchi para la Chabela.
0: Fuera.
3: Que deje de estar chantajeando a su mamá, la Chabela, y que se ponga a trabajar y mejor que le dé a su papá, a su mamá, perdón. Bendiciones, chicos, sí. Excelente programación.
1: Muchas gracias. Muchas
0: gracias. Gracias. Tienes mucha razón, o sea, la Chabela está chantajeando a su mamá ya está grande, su papá ya está grande. Chabela, por favor.
2: No, mi papá ya falleció, mi vida.
0: Por eso, ya estaría grande.
2: No, falleció desde que yo tenía 14 años, imagínate. No,
0: sí, ya estaría grande,
2: Chabela. Pues no fue mi papá.
0: Tiene mucha razón,
2: mi
0: Chabela.
2: Mi mamá ha sido padre y madre.
0: ¿No será que tú envías esas historias?
2: Es que, ¿sabes por qué? ¿Por qué tengo que chantajear, como dice el muchacho?
0: ¿Por qué?
2: Porque mi mamá ha sido padre y madre, y pues ni aquí no puedo ir con mi papá a decirle lo mismo que le digo a mi mamá. Aquí tiene que ser todo de golpe con mi mamá. Por eso es doble el asunto.
1: Ay, ay, ay.
0: Ok, Chabela. ¿Qué más tenemos, muchachas? Por favor, en el WhatsApp.
4: Mucha razón, H. Antiguamente nos pegamos una cachetada y cállese y levántese y apúrese, porque es una orden. Ahorita le gritas a la niña, y puta, papi, vas bote. No, está muy mal, muy mal. La educación viene desde casa.
1: Así es.
0: Sí, al botellón, caray.
2: Al botellón, oye.
1: Seguimos con más mensajes.
5: Buenas tardes ahí en cabina. Mira, pues yo siento que a veces a los hijos hay que dejarlos ir para que vayan experimentando lo que es la vida real. Claro que pues siempre hay que estar pendiente, ¿no?, de que todo marche bien con ellos, pero esa es mi humilde opinión. Que tengan una excelente tarde, bendiciones.
2: Gracias, Bombón, pero como dices tú, dejarlos experimentar la vida real, desafortunadamente, si les dejamos experimentar la vida real, van a cometer muchos errores y pudieran ponerse en riesgo su integridad como persona, o incluso que les pasara algo en muchas cosas. Ya ves las noticias, mi vida, han desvivido, han violado, hay muy tantas cosas que hay que los papás quisiéramos protegerlos, pero pues ellos no se dejan proteger, no se dejan cuidar.
1: Y a pesar, si se puede evitar.
0: A ver, hay que cuidarlos a distancia, también dejarlos vivir, también dejarlos que cometan esos errores.
2: Claro.
0: De los errores van a aprender, Chabela.
2: Pues yo lo sé, mi vida, pero también a veces los papás tienen la culpa. Hay muchos papás que de repente les dicen, yo he tenido la oportunidad de regalarle muchos, pues ya sabes, ¿no? Sugerir que, pues, para evitar ciertos embarazos y cosas así, regalarles a los hijos a temprana edad, pues, sus métodos de pruebas, ellos no se dejan proteger, no se dejan cuidar.
1: Y a pesar, si se puede evitar.
0: A ver, hay que cuidarlos a distancia, también dejarlos vivir, también dejarlos que cometan esos errores.
2: Claro.
0: De los errores van a aprender, Chabela.
2: Pues yo lo sé, mi vida, pero también a veces los papás tienen la culpa. Hay muchos papás que de repente les dicen, yo he tenido la oportunidad de regalarle muchos, pues ya sabes.

0: claro, hay una educación previa, pero también hay escuelas que sí la dan, pero a veces los papás se enojan por cuestiones de religión, por cuestiones muchísimas, entonces también a veces los padres también caen en algunas cosas en las que no debe de ser, mi vida. Yo sé que nadie aprende a ser padre, pero tratar de ir conforme a lo que va, mi vida. Y si no, pues buscar apoyo. Hay muchas vías de apoyo, hay muchos lugares donde te pueden aconsejar, donde te pueden guiar. Y también, muy importante, siempre ver la integridad de los niños.
1: Así es, mi Chabelita. Totalmente de acuerdo contigo. Primera vez, pero sí.
0: Gracias, mi vida. Es que estás dormida, por eso, mi
1: vida. Primera vez has dicho algo coherente, Chabela. Gracias, mentira, no te creas. Tú siempre, sí. Chabela, tú
0: gracias,
1: siempre.
0: Gracias, mi vida.
1: No dicen por aquí.
0: Mendiga, viejo, voy a ser como que no lo oí.
1: Ay, pero siéntete bien, porque te estoy dando la razón. No, bueno, pero sí. Que te lleven a la contraria.
0: No, para nada, mi vida. Lea su mensaje.
1: Dicen, hola, ¿qué tal? Buenas tardes. Mire, estoy escuchando del tema. Yo estoy en contra de la señora que le dé el teléfono por dos razones. La primera es que es una niña menor de edad y no se le puede dar ese equipo de esa, o sea, como que el equipo es muy costoso para lo que ella está pidiendo, exacto, de alta gama, y que deben ella aprender a ganarse las cosas.
0: Correcto.
1: Así como les dije, que aprenda a ganarse las cosas. Y hablando como padre, deberíamos de entender a nuestros hijos, pero no complacerlo en todo. Si esa niña no es autosuficiente para poder seguir con el novio, debería dejarla ir para que se dé cuenta que las cosas no son como ella piensa. O sea, las cosas no son fáciles. Las cosas se ganan. ¿Qué tú opinas, Chabela?
0: Pues que sí se gana.
1: A mí me ponían a ganarme las cosas. Yo sí trabajaba.
0: Es que también...
1: No es a esa magnitud, pero yo sí trabajaba.
0: Es que si te pones en el lugar de la niña, dices, yo quiero mi iPhone.
1: Pero hay que ganárselo,
0: Yo quiero mi teléfono, como de lugar.
1: Hay que ganarse las cosas y ganárselas de buena manera.
0: Pues sí, que trabajé doble mi
1: mamá. Así la hacías tú a la tuya, ¿verdad?
2: Capaz se lo compran. O capaz se va con el novio. La mendiga, caray. Vamos a escuchar a Capaz de la Sierra y esto se llama
1: Procuro Olvidarte.

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0: 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Son las 4 con 19 minutos. 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
16: ¡Ya llegamos!
17: Ya llegamos, y así como la joven, la adolescente de 16 años se está discutiendo con la madre, en nuestro siguiente bloque hay una discusión musical entre Laura Novo y la Chabela. Van a pelearse por la perdida cada una de ellas. Primero le voy a preguntar, vamos a empezar por las damas.
18: Claro.
17: Señorita Chabela, ¿qué canción? ¿Qué pasó?
18: Gracias, señor.
17: Señorita Chabela, ¿por qué y qué canción nos vas a deleitar?
18: ¿Por qué? Porque es un giro completamente, es más actual la canción. Es la participación de tres artistas, es Miranda, Anahí y Moderato. Esta canción, aparte de ser una, pues, historia muy buena, me gustaría mucho que voten por ella y que la escuchen también.
17: A ver, por favor, dele play a su canción, señorita Isabela.

0: puede pasar. Ay, mi vida, esta canción se llama Click. Es de Brian Amadeus Moderato y también Anaí. Así que, ay, ¿por qué me lo quitas?
1: Mi amor, pero no está sonando.
0: Pero gracias, escúcheme. Mándeme mi
2: mensaje. Ahí está, Click de la Chabela. Y nos vamos con la señorita Novo. ¿Qué canción y por qué?
1: Bueno, mi canción se llama Al pasar de Cava. Porque todas las canciones que yo pongo, obviamente, siempre superan a las de Chabela. Porque tiene más emoción, porque son canciones que las personas se saben y son canciones que tienen ritmo, que tienen letra para dar es contenido, Chabela.
0: Cuando estas canciones en los 80 estaban en México en el 2010,
1: no, discúlpame,
0: esa llegaban a Dominicana.
1: Perdóname, pero esas canciones se siguen escuchando, mi amor. Y si tú vas a un karaoke, bueno, eres la primera que está cantando.
2: Por favor, compórtense. ¿Qué canción vamos a escuchar, Laura?
1: Se llama Al pasar de Cava.

0: ¿Quién tiene mejor sentido musical y gusto musical? ¿Será Click con la Chabela o Al Pasar con Laura Novo? Y empieza en este momento.
1: No se dejen guiar.
0: ¿Por quién votas? Tú votas por Laura, vota por la Chabela. Tú eliges qué canción vamos a escuchar en La Perdida. 9182-364544. Mándanos tu mensaje en este momento. ¿Por quién decides?
1: No sé. Por mí. No se dejen guiar que la canción de Al Pasar pues es fue famosa y todo, pero también hay que escuchar la de Click. Dense la oportunidad, mi vida.
2: Permiso, Chabela, ya comenzaron. Primer voto para mí de Richard. Muchas gracias, sigan votando.
1: Gracias, mi vida.
0: Gracias, ahí están los primeros votos. ¿Qué nos dicen?
3: Está por Laurita.
1: ¡Ay!
0: 2 puntos para Laura, 0 puntos para la Chabela.
2: Sigan votando.
0: Los votos siguen llegando aquí. ¿Qué nos dicen?
2: Laura, buenas tardes. Mi papá Arturo Pinzón vota por ti y un fuerte abrazo. Muchas gracias.
0: 3 puntos para Laura, 0 puntos para la Chabela.
1: Suertes, mi vida. Dice, hola, buenas tardes. Saludos desde Cozumel de parte de la familia Pech. Tech dice, como las dos canciones están...
0: Voto nulo, las dos están horribles.
2: Ay, no.
1: Marcelo, ¿qué pasó?
0: ¿Tú quieres a Marcelo o no lo quieres?
1: No, para nada.
0: Ya no lo quieres,
1: cara. Así menos.
0: Ok.
1: En shock, dice.
0: Ahí está en shock. Tenemos más audios adelante.
4: Voto por mi amor, Laura. Y todos mis votos son para mi amor, Laura.
2: Gracias, Álvaro.
4: La República Dominicana para ella. Ya tú sabes. Te quiero, chiquita.
0: 4 puntos para la Novo, 0 puntos para la Chabela.
5: Por Chabela.
0: Y Chabela rompe el cero en ese momento. 1 punto para la Chabela, 4
1: mínimo.
0: Para la Novo.
1: 4 para la Novo.
0: ¿Qué nos dice?
1: Voto por Laura.
0: 5 para Novo, 1 para la Chabela.
1: Dice, por Laura Garza.
2: No.
0: 6 puntos para Laura, ¿qué nos dicen?
1: Laura nada más dice.
0: 7 puntos para Laura, 1 punto para la Chabela. ¿Qué dicen aquí?
2: Al Pasar.
0: 8 puntos para Laura, está 2 puntos nada más de ganar Laura Novo, 1 punto para la Chabela.
6: ¡Laura Garza!
0: 9 puntos para la Laura. Yo voto por mi Laura, la Chabela, mándala a lavar el baño. 10 puntos para Laura.
1: Voy a decirles una cosa, como el programa es mío y la que decide soy yo, aquí no hay democracia.
2: Ok.
0: Bueno, en esta contienda acaba de ganar 10-1. Te atropellaron, Chabelita.
2: Claro, por primera vez.
1: No te preocupes, mi vida, por primera vez así unánime, muy abajo me dejaron. Claro, Chacalovers, ¿eh? Ahí después me andan hablando, ven a verme a la casa.
0: ¿Y no vas a ir?
1: No. No voy a ir.
0: Bueno, sí va a ir, pero enojada. A ver, señorita Novo, agradézcale a su público que votó por usted.
2: Ay, sí, muchas gracias a todos. Ya ves, Chabela, ya ves. Buenísima canción, no se van a arrepentir de hoy.
1: Que llueve y que falle el internet.
2: Malavibrosa que eres. Esta canción se llama Al Pasar de Cava.

0: Ahí escuchamos eso en La Perdida, al pasar del grupo Cabá, esquina con Avenida López Portillo. Aquí atrás nosotros estábamos, muy cerquita.
1: Claro, además yo hasta voté por la canción. Yo fui la número 11.
2: ¿Ya no te quedó de otra?
1: No, es que me gusta.
0: Ajá. Hasta yo fui de esas, dice la Chabela.
1: Claro que sí, mi vida.
0: Oigan, pues, tenemos información importante para todos ustedes de nuestros amigos de Sephora. Adelante, producción.
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0: El saludo. Pues ya escuchaste la información, así que aprovecha todo lo que Sephora tiene para ti. Y es momento de hacer una pausa. Regresamos, escuchas.
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0: ¿Qué dijeron, mi vida? Pues aquí andamos con ustedes. ¿En qué show? Aquí andamos, mi vida. Muchas gracias a todos ustedes que se están reportando con nosotros, mandando sus mensajitos. ¿Qué nos dicen los mensajes, Laura?
1: Hoy tenemos bastantes mensajes.
0: ¡Claro!
1: Hoy se puso bueno. ¡Claro que sí! Dice Tyson. Buenas tardes desde Valladolid, Yucatán, tierra de la longaniza. Saludos, Chabela. Saludos para ti.
0: Gracias.
1: ¡Qué rico la longanicita frita! ¡Ay, cómo está, hombre!
0: Ay, se me antojó
1: horrible.
0: Oh, qué rico.
1: Dice Rigoberto, te faltó el camote, Chabela.
0: También, mi vida, delicioso y chavocho. Dice Leo, buenas tardes, saludos. Quiero mandar saludos para la familia Xiao Balam, de parte de Carlos Gaspar. Muchas gracias, zaparrito.
1: Dice Giovanni, Laura, saludos desde Carolina del Sur. ¿Cuándo vienes a verme? Aquí te espero, Laurita.
0: Ay,
1: mire, justo estábamos hablando de eso.
0: Si va a ser con gastos pagados, con gusto.
1: Claro. Mira, nunca he ido a Carolina del Sur. Sería buenísimo visitar por allá.
0: Pregunta, mi vida, si tienes que ir en jaula o cómo.
1: Ey, buen avión, tranquila, chao. Un saludo para ti, Giovanni.
0: Tengo entendido que tienes que sacar tu certificado, mi vida, de salud, de que estás bien. Buenas tardes, Chabela, dice, puedes mandarle unos saludos a mi amigo Carlos y a Israel de parte de quién, perdón, de Wally, ¿verdad? Que les mandes unos saludos, gracias, Chabelita, besotes, gracias, Bombón. Y bueno, pues nos vamos con la sección más pedida, la más hermosa y sobre todo la más exitosa.
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0: Bueno, hoy me toca en la zona panzona. Laura, la otra vez estuvimos platicando de esta receta tan rica y tan deliciosa que para muchos, pues, no comen chancho, mi vida, no comen puerco, no comen cerdo, cochino, marrano. Pues,
1: y de lo que se pierde.
0: De lo que se pierde, mi vida, porque por ahí me platicaron que también hay recetas que llevan plátano verde y llevan chicharrón o castacán.
1: Delicioso, Chabela, delicioso.
0: Después me vas a pasar algunos tips, mi vida, o el recetario de la abuela para empezar a prepararlas aquí en la zona panzona.
1: Claro.
0: Pero bueno,
1: que sí.
0: Hoy nos vamos con la receta del aguachile rojo. ¿Pero de qué crees, mi vida? ¡De patitas de cerdo!
1: ¿Qué?
0: ¡Qué rico! ¡De patitas de cerdo! Lo que vamos a necesitar en ingredientes, póngase muy trucha, váyase a buscar una hojita y papel, o ponga a grabar, ponga el cassette para grabar, o simplemente, si su celular tiene esta función, póngase a grabar. Porque en este momento vamos a necesitar de ingredientes 2 patitas de cerdo, 8 dientes de ajo, 3 hojas de laura. Ah, no, Laure.
1: Soñar no cuesta nada.
0: Claro, ¿de dónde le arrancan las hojas a la comadre? Dice, una cebolla bien morada, un manojito de cilantro o también 10 chiles secos. También vamos a necesitar el jugo al gusto de limones. Podría ser a lo mejor unos 10, que lleve bastante limón. ¿Te gusta con limón?
1: Me encanta con limón.
0: Que vaya bien agrio el asunto, que como debe de ser, Bombón. Vamos a poner a cocer las patitas con 8 dientes de ajo, 1/4 de cebolla, unas hojas de laurel. Sin agraviar a lo presente, mi vida. Por 2 horitas. También 2, vamos a necesitar, una vez listas, las enjuagamos con agua tibia y las ponemos en un recipiente. Para la salsa usamos los chiles secos y los licuamos con 2 dientes de ajo más, el jugo de los limones y una pizca de pimienta. Picamos la cebolla en rodajas, el cilantro finamente picado y agregamos en un recipiente donde estarán las patitas, la cebolla, el cilantro y la salsita. Los vamos a sazonar con sal y listo, a disfrutar de esta delicia. Le puede servir como botana o como plato fuerte. Los que comemos patitas de puerco o de cerdo sabemos que esto puede ser también una comida porque tiene aparte muchas propiedades, como el colágeno, ¿verdad?
1: Ay, a Chabela, qué antojo, mi esposa.
0: Ay, mi vida, yo estoy salivando.
1: Mana, yo tengo una hambre ahora mismo por tu culpa.
0: Y también, y ni te he dicho de las patitas rebozadas, pero después te las digo, mi vida.
1: Por favor, me encanta, me encanta.

0: vamos con los mensajes, Laura. ¿Qué nos dice la gente? ¿Qué nos dicen los que nos sintonizan, que nos escuchan?
1: Nos dicen buenas tardes, Chabela. Puedes mandarle un saludo a mi amigo Carlos y Israel de parte de Wally, que les mando, le mandan unos besitos, Chabela.
0: Unos besitos. Ahí te van. Besitos, mi vida, besitos. Dice hola a los tres mosqueteros, a la compañera. Falta tres días y todos preguntan por ella. Dice, y cuando la Chabela falta, ¿quién pregunta por ella?
1: Los mismos preguntan. La diferencia es que yo me fui, pero yo comuniqué que me iba.
0: Yo también.
1: Y volvía, y volvía.
0: Yo comuniqué aunque sea 10 minutos antes, pero lo comuniqué.
1: Bueno, yo con una semana de anticipación, para que sepan.
0: Dice... ¿Qué dice ahí? Quita esto, mi vida.
1: Dice, ¿me podrían saludar a la doña Alicia Sánchez Rodrigo, por favor? Saludo para usted.
0: De Tarago, de Tella, Pueblo, Yucatán. Gracias, mi vida. ¿Cómo se llama la señora?
1: Alicia, Chabela, Alicia.
0: Doña Alicia Sánchez, mi vida, un besote. Le mandan saludos. Uy. Sobre el tema, dice, la autoridad son los padres. En segundo, tiene un techo, comida, calzado. En tercero, también... Ay, no me la quites, mi vida.
1: Perdóname, mi amor.
0: En tercero, cubre las necesidades de la hija. En este caso pueden ser los estudios.
1: Así es.
0: Quiero pensar que no es la primera vez que la chantajea o que causa... ¿Qué causa?
2: Para todos los clientes de San Luis.
0: Oh, qué causa. Ay, perdón, es que pensé que no estaba yo al aire. Digo, ¿qué estoy haciendo? Oh, qué causa. Estudio.
1: ¿Ya ¿qué?
0: ¿Qué es de metal? Así interferencia.
1: No se lleven de Chabela, no se lleven de Chabela, por favor.
0: Es la primera que la chantajea y causa eso para obtener caprichos. Pensar que tiene novio o que ya se comieron el mandado o el novio es la que la manipula al principio por su propio beneficio. Y el novio solo la manipula. En cualquier conclusión que se lleve, hay que llevar esto, como dicen, a las entidades correspondientes o a los programas que se dediquen a la mayoría que pueden cuidar a estos niños. Recuerden que decirles de las vidas y las acciones, pues ya depende de cada uno. Dice, mano dura para los hijos.
1: Así es.
0: Hay bueno, es tu opinión, mi vida, es tu opinión.
1: ¿No dice Angélica?
3: Sosita, Chabelita.
1: Hola, Angélica.
3: Laurita. Mira, yo pienso que el chantaje, yo soy enemiga de eso, ¿eh? A mí si mis tres hijos me dicen, me voy, adelante, que sientan lo que es bueno en la calle. Pero siendo una mujercita, yo, porque los míos son varones, siendo una mujercita, hay que tener cuidado. También tienen que ver la actitud del novio, porque a lo mejor dice que es un novio joven y a lo mejor es otra cosa.
0: No
3: tiene
0: creo.
3: La señora que averiguar quién es el novio, que no se vaya con la apariencia de que porque trae carrito, que porque esto, no. Luego hay veces son los hombres, esos son malitos, y si ese hombre le está metiendo cosas a la muchacha, tiene que tener cuidado. Y la muchacha, si está oyendo el programa, que ya crezca, que no le dé tantos problemas a su mamá, porque vea hasta dónde puede exhibir a su mamá. De verdad, cuando ya no la tenga, va a sentir lo bueno. La juventud se acaba, hija.
0: Sí, claro, mi vida. Muchas gracias, doña Angélica. Si lo sabré yo, que la juventud se acaba, mi vida.
1: Así es.
0: Y luego una acaba por no servir. Pero gracias, mi Angie. Qué bonito que nos mandes tu punto de vista y de verdad que estés, pero muy pendiente. Nos vamos a un corte comercial. ¿Qué te parece, Laura?
1: Así es. Vámonos, Chabela.
0: Nosotros regresamos y estás en...
1: ¡Qué show!
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15: Son las 4:46. 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
0: Y bueno, pues ya casi llegando a la recta final del programa. Muchas gracias a todos ustedes que se reportan con nosotros a través de WhatsApp. Nos ponen me gusta en el estado de WhatsApp que pusieron. También muchas gracias. Recuerden seguir las redes sociales de Radio Turquesa Peninsular. Así nos encuentras en Facebook. En las demás como @Radio Turquesa. Ahí nos puedes dar like, nos puedes dar me gusta. Y también
1: compartir.
0: Tenemos nuestras páginas personales como @LaChabelaSoy. Está la de Que Show en Facebook. Y también está la de
1: mi Instagram, que es @LauraNovoPay.
0: Exactamente. También está la de H.
16: Búscame en Instagram, @HanserSosa, en Facebook H. Y por cierto, así como nos enviaron esta consulta para contarla con todos, también tú puedes enviar la tuya. Envíala al mensaje de Facebook de Que Show.
0: Mira, qué padre.
16: Ahí Que Show, por cierto, Que Show nos encuentras así como suena, Que, Q, U, E, y Show se escribe X, O, W.
0: Así.
16: Que Show.
1: Qué show.
16: Pues nos siguen llegando los mensajes. Muchas gracias porque están participando. Yo creo que la mamá de esta muchacha ya ya está tomando nota de todo lo que dice el público, ¿eh?
0: Además, ha de estar preocupada también la mamá de qué hacer, pero bueno, ojalá y Dios la guíe y la razón también la guíe.
1: Así exacto. Es, y nos dice Moy, Chabela, que le mandes un saludito para que lo motives en el jale.
0: Ay, ¿qué jale está haciendo, mi vida, para que motivarlo? Te mando un beso, mi vida. Pásatela a gusto en el trabajo. Gracias, Moy Laureano, desde Tabasco. Gracias, besos.
16: Aquí nos para dice ti. Isabel, padres permisivos, hijos amenazadores. Que se ponga a trabajar en la tarde, me imagino que estudia, es menor de edad, que no se deje chantajear la mamá.
0: Claro
16: que
0: así ahí, es. Ahí apliquemos el cinturonazo, enseñador.
1: Que okay. Se lo gane.
16: Aquí nos dice otro, ese es interesante, ¿eh? Lo primero que haría es hablar con el novio y le explicaría lo que pasará si se lleva a una niña menor de edad. O sea, se va preso. Yo creo que lo del teléfono no lo sabe el novio, y explicarle también al novio para que lo sepa. Si lo hacen, usted también en ningún momento tendría un problema y la va a recibir de nuevo cuando, si se llega a ir, pero el novio ya está advertido.
0: Bueno, ahí son dos casos.
16: Está amenazado
0: ahora el novio. Que se quiere ir el chama con el chamaco, o otra cosa es que la chamaca se aguante a irse y a tener el celular, por lo menos en este, no es el momento.
1: Así
0: no es.
1: Es
0: la edad para tener un equipo
1: de alta gama.
16: No, y cuando ya es tan grande, que porque no es tan grande y porque no ven, o sea, por favor.
1: Ey, de nosotros no vas a estar hablando.
0: Ay, me mandaron un mensaje que para la Chabela, muchas gracias, media tarde, pero seguro, dice. Y nos mandan ahí varios likes, mira, a todos los
1: reacciones, a los estados, muchas gracias.
0: Oigan, mucho corazón, ¿no?
1: Mucho corazón. Me gusta. Dice A Darieli. Hola, buenas tardes. ¿Será que le pueden mandar saludo a la familia Ramírez Canche, que está pelando espelón y está cortando calabazas para hacer dulce? Y los escuchamos desde Quentancón, Yucatán.
16: Allá en
1: Rico.
16: Donde te encantó, Yucatán.
1: Te encantó.
16: La familia Canche, le mandamos un abrazo. Gracias por escucharnos.
0: Hasta
1: oye,
0: que
1: yo Yucatán. Yo quiero un dulce de calabaza.
0: Sí.
16: Al rato que vaya al baño, espérame.
1: ¡Ey!
16: No, es que ya venden afuera. ¿Ves que en los baños cuando vas a entrar venden dulces?
1: ¡Ah!
16: Sí, cinco. Al rato
0: pues, ¿qué
16: que vaya.
0: Pensaste?
1: Nada, mi vida.
16: No, al rato que vaya, compro uno de esos de 10, no 15 pesos y te doy el dulce de calabaza.
0: La gente dominicana es muy pensada.
16: Cochinotas.
1: Amiga tuya.
0: Saludos desde la chamba, los escuchamos. Saludos, Chabelita. Y para Laura, de parte de Navarrito Junior. Gracias, Bombón.
1: Gracias, Navarrito.
17: Pues, Laurita, un día esto te va a hacer una comida bien rica que yo preparo. O la que tú guste, a tu antojo. A usted lo preparo, va a estar bien rico, te va a chupar los dedos.
1: Ay, mi vida.
0: La cosa es que se chupe los dedos ella, no tú a ella.
1: Exacto. Pero tú me lo puedes traer aquí a la radio.
16: Pero lo que tú no sabes es que ella no es de Cuba, ella es dominicana.
0: Es dominicana, aunque hablan igual.
1: No, corazón.
0: Cosas igual.
1: No, corazón.
16: Mira, la verdad es que es muy diferente.
1: Es muy diferente.
16: Unos son de Cuba y otros son dominicanos.
1: ¡Wow!
0: ¡Qué difícil, ¿verdad?
16: Sí, por eso te digo.
0: Yo no le veo problemas a esa lógica.
17: H, te mando reporte. Sobre la avenida de Chichén, pasando la avenida industrial, hay varias bolsas de basura tiradas en la calle. Ahí para que lo tengas copiado. Porfa, si mandes el reporte a los automovilistas.
16: Informativo.
0: Pues recoge.
17: Y otro no es cubano, ni es dominicano. Y otro de Chiapas.
16: De Chiamareco. ¡Diablo, Dios mío!
0: H es veracruzano.
16: Oye, por favor, no, de por sí no tenemos las mejores calles, ¿verdad? Entonces no tiren basura. Levanten la basura,
0: claro,
16: y esperen
0: no
16: que pase el camión.
0: Cosas en la calle. Es como ahorita me vida encontraron ahorita varias cosas. Ahorita te platico, pero bueno, tenemos el último mensaje, mi vida, por favor.
1: Nos dice Ulises, la Chabela va a ser una de las niñas de la chica superpoderosa. Y luego la Chabela va a ser su poderosa, sí, receta.
0: Claro, unas pócimas bien secretas para dejarte zombie, mi vida.
1: Ey.
0: Le mandan a Laura, dice una tortuguita por si es pochitoca.
1: Ay, está bien bonita.
16: Pues
1: ¿verdad?
16: Nos vamos a la reflexión del día, porque aquí en Que Show también nos ponemos serios, muchachos. Por favor, Chabela.
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0: Y nuestra reflexión nos dice...
1: ¿Qué nos dice?
0: Agradece lo que tienes hoy, el presente también es un regalo.
1: No, pero yo estoy enfermo, cara.
0: Pero bueno. Hay que ser agradecido. Ay, pero bueno, estás vivo, que es lo importante. Y hay que ser agradecidos, ¿eh?
2: Pues sí, su acta de nacimiento dice nacido vivo, ¿no, Moncho?
0: Hay que ser agradecidos porque hay muchas personas que están deseando salud. Entonces, pues vamos a agradecer y vamos a disfrutar del momento.
2: Esos son borrachos, mi
0: No, a ver, Chabela.
1: Salud.
0: Seria, Chabela, seria.
1: Bueno, pues ya nos vamos.
2: Ya nos despedimos.
0: Así es. Ya nos
2: ¿Cuál
0: vamos.
2: ¿Cuál es? Que no la conozco.
0: Así es, pues ya llegamos al fin del día de hoy. Esperamos que la hayas pasado muy bien en esas 2 horas.
1: Ya nos vamos, muchas gracias. Búscame en Instagram y TikTok @ Hanser Sosa, en Facebook H.
0: A mí en mi Instagram como @ Laura Novo P.
2: A mí me encuentras como @ La Chabela Soy. Soy.
1: Recuerda que hay ciertas cosas que el dinero no puede comprar.
0: Para todo lo demás existe
2: Master Hans.
1: Pásela usted muy bien. Nos despedimos. Buenas tardes. Buen provecho. Esto fue
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1: Son las 4:57.
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cara. Hasta mis amigos me dicen patrón, porque tengo pista, porque tengo avión. Y no falta el dinero en la cartera. Negativo, compadre. Oiga, muy buenas tardes, ¿cómo están? Gracias por acompañarnos. Son las 17 horas 5 de la tarde con 4 minutos. 17 con 4, 5 de la tarde con 4 en Quintana Roo. Oiga, que estén. Ya le dejé claro ahí a los de Mexicali que sí. Tienen otro horario, claro, pues no sé, ahí tienen 2 horas. Ahí son 2 horas de adelanto. Cuando aquí son las 5, incluso en Baja California Sur, son las 5, ahí son las 3, fíjese. En Mexicali, pero bueno, ya le aclaramos, por redes sociales también. Muy bien. Oiga, arrancamos el programa porque, pues bueno, tenemos versus inicial, como bien lo sabe. Juevesito sabroso, para entretenernos, pasándola rico, agradeciéndole su preferencia para que sintonice nuestras diferentes frecuencias a lo largo y ancho de todo Quintana Roo, Yucatán, parte de Campeche, y pues evidentemente a la gente que nos escucha por internet, desde otro lado de la República, como ayer, que nos mandaron saludos desde Guerrero, nos mandaron saludos ayer de varios lugarcitos. Entonces, claramente sabemos que les gusta la fiesta y toda la cosa, entonces les trajimos dos tipos de canciones a toda esa gente que nos escucha por internet también, que veamos también cómo van sus sentimientos, saber cómo se encuentran, si a lo mejor está lloviendo por en su ciudad y se encuentra usted en algún ánimo, pues nos va a hacer saber con este versus, porque en la esquina número 1 les traigo a Cañaveral con Espinas en el Rosal.

Tiene espinas el rosal. Muy buena rola, muy buena rola. Pues, ¿por qué quiero saber cómo andan de sentimientos? Pues sí, porque es importante saberlo, porque nosotros estamos conectados a través de las ondas hercianas de la radio o a través del internet. Entonces, pues hay que unirnos energéticamente y saber por dónde va la vertiente del programa. En la esquina número 2 viene Merenglás con la mujer del pelotero.

¡Ay, ay, ay! Mira cómo estoy moviendo mi bobos, nene. ¡No, hombre! Padrotamente, la neta. Pero bueno, ustedes deciden, ustedes eligen a la rola ganadora de este primer versus. Muy fácil, manden su WhatsApp. De preferencia, mándenos audio. Nos gusta escucharles, oiga. Nos gusta escucharle. Así que hoy vamos a... Es más, hoy están prohibidos los mensajes escritos. Puro audio. Por favor, vamos a hacerlo. Hagámoslo. Yo sé que ustedes son chidos. Además, aquí está la que manda. Así que vámonos con los votos al 9982-364544. 9982-364544. O bien lo pueden hacer también a Radio Turquesa Yucatán, que es el 9991-375556. 9991-375556. Ahí están los dos números para estar en contacto. Hoy puro audio, por favor. Queremos audios, queremos escucharles, queremos estar en contacto, sentirles. Y pues bueno, para arrancar en lo que esperamos la votación, por supuesto que ahí empiezan a llegar los votos. Vamos a irnos con Azumecha. Nos vamos con Angelita Aguilar. Ella llega para engalanarnos como la flor de Selena. Vamos a escucharla. Esto es El Desorden Musical. ¡Súbala a la Bendita Radio!

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8: Son las 5 con 14 minutos. 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

0: buen Marcelo de Cozumel, mi querido Marcelito Pech, desde Cozumel, nos dice lo siguiente.
1: Voto por el uno, Máscara, voto por el uno.
0: Por la número uno se va por Cañaveral, perfecto, la licenciada, ¿por quién se va?
2: Número uno, voto por la número uno.
0: Por la número uno, perfecto, ahí está. Nos vamos con más votos de este lado, vamos a ver, a checar nuestro otro número para poner los siguientes, y dice por acá.
3: Vámonos con la mujer del pelotero.
4: Espérense en el Rosario, espérense en el Rosario.
3: Teniente, digo, comandante, la dos.
0: ¿Cómo que teniente? No, hay sus grados, carnal, comandante, por favor. Oye, dice, la mujer del pelotero, nos mandaron un escrito, pero bueno, no la vamos a contar, la neta, ¿eh? Porque lo dijimos que era audio. Saludos para mis hijas Valentina, Evelyn, Juliana, y para Patricia Pedraza, que andan a bordo del taxi, dice por allá. Saludos allá a sus hijas de este carnal que no nos puso su nombre, que Valentina, Evelyn, Juliana, y para Patricia Pedraza, que andan a bordo del taxi. Muy bien, ahí está. Tenemos otro audio.
2: Por la número uno,
0: ok, ahí está. Bueno, pues aparentemente, señoras y señores, se la vamos a dar. Pablo, ahí está el nombre, Pablito, muy buen Pablo, saludos para ti, para tus hijas. Valentina, hola, Vale, ¿cómo estás? Evelyn, Julianita, y a Pati, saludos, y al buen Pablito, gracias que nos anden escuchando, de verdad se agradece muchísimo. Pues señores, es una realidad, y hay espinas en el Rosal.

Bien, estamos de regreso. Estamos de regreso en el desorden musical. Son exactamente ya las 17 horas con 15 minutos en Quintana Roo, Baja California y Chihuahua. Y en el resto de la República, las 16 horas con 15 minutos. Ya tenemos audios. Vamos a iniciar con el.

0: Y ahora, mucha atención, mi gente, mucha atención, porque tenemos información de Sephora.
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0: Ahí está la información. 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Vámonos a la pausa y regresamos. Eso es El Desorden Musical con el comandante supremo de la radio, Lord Máscara, el patrón. ¡Tron, tron, tron!
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2: Son las 5:32. 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

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Gusto saludarles, estamos aquí, pues contentísimos de poder estar así, hoy trayéndoles. Les recuerdo que les dije, el lunes vamos a meter toda la semana, lo que vamos a hacer es meter a bandas, pero bandas chidas, ya tuvimos a Banda Mexicano, ya tuvimos a Broco, ya tuvimos no me acuerdo cuál es el otro. Bueno, por si acaso que hoy, vamos a traerles, no, hombre, vamos a traerles algo bien bonito, algo que, no, hombre, ¿saben a quién les traje en esta ocasión? A padre de todas las bandas, así se hace llamar ellos, La banda El Recodo de Don Cruz Rizárraga, mi gran amigo Don Cruzito. Yo decía, ¡Cruzito! ¿Qué pasó, Cruzito? Le decía yo. Cuando llegaba ya a Sinaloa, yo decía, ¿qué pasó, Cruzito? Le decía, ¿qué pasó, Goyito? Dice, ¿qué pasó? Cotorreamos allá los alipus y toda la cosa. Bueno, es una cosa impresionante. Sin más preámbulos, señores, disfruten, porque ahorita les traigo, pues, algo bonito, que es prácticamente esto, ¿no? O sea, esta belleza desde esta grupa. Es que, ¿cómo explicarles? Sí, yo tengo una historia con ellos, bien bonita. Una vez también me tocó presentarlos así, conducirlos. Sí, presentar. ¡Banda! ¡El Recodo! Lo dije. No, hombre, muchachos, no saben de lo que hablan. Yo soy gran conocedor. Yo, ustedes lo saben, nietos. Ustedes saben cómo es esta onda. Así que se me ponen cuadrados conmigo, porque si no, no, hombre. Pues bueno, vamos a hablar un poquito antes de mandar con la música de Banda Recodo. De Don Cruz Rizárraga, esta banda sinaloense formada en El Recodo, que es un pueblo en el municipio de Mazatlán, en el estado de Sinaloa. Fue fundada en 1938, oiga usted, 1938 por Cruz Rizárraga. Es considerada la pionera en la, en la divulgación del género, que ya se venía gestando desde las décadas atrás, por lo que se le conoce como la madre de todas las bandas. En un principio, se dedicó a los sones, a las polcas, a las marchas, pero con el tiempo se introdujo un nuevo estilo empleando la tambora como instrumento principal y generando así piezas más populares como rancheras, como corridos, cumbias, boleros, baladas. Entonces ha tocado al lado de, miren, José Alfredo Jiménez, Lola Beltrán, Antonio Aguilar y también el señor Juan Gabriel, todos ya difuntos tú. Ya les platicé otro más de ellos, pero mientras tanto escuchemos la primera rolita que les traigo de Banda Recodo el día de hoy. Disfrútenlo, está bonito esto, está bonito.

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1: Son las 5:43. 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

0: Nietecitos, ¿qué tal? ¿Y saben qué? Les puse las las canciones de Padres del Coro, aquellas que son como digamos así ajá, ya sabes. Entonces, pues más o menos, no es cierto. Son donde estaban los vocalistas anteriores, donde estaba Julio Preciado, donde estaba el Mimoso. Esas están buenas, ¿verdad? Las actuales igual, pero pues ya sabes, o sea. Pues bueno, desde la fundación de la agrupación hasta mediados de los años 80, la mayoría de los trabajos musicales publicaron por la banda, pues consistían en discos o con canciones de corte así, meramente instrumental, y pues una que otra canción cantada por alguno integrante de la agrupación. Así incorporaron en sus trabajos discográficos grabaciones del lado de artistas reconocidos de la música mexicana. Por ejemplo, el primer solista fue Luis Pérez Mesa, en grabar al lado de la banda sinaloense, y pasando por artistas como Pedro Infante, Lola Beltrán, Lucha Villa, Aida Cuevas, Yolanda del Río, José Luis Morena, Wisin y Yandel, Lalo Elizalde, Grupo Latino, Los Cadetes de Linares, Joan Sebastián, Antonio Aguilar, cuyo último trabajo discográfico en vida fue un disco en vivo en compañía de esta agrupación y de los cantadores de José Alfredo Jiménez, los hermanos David y Juan César, José Ángel Espinosa, el Ferruquillilla, Alberto Aguilera Valdés también, más conocido como Juan Gabriel, cuyo disco posterior hizo una gira con la banda y fue todo un gran éxito. Pues bueno, ahí está el dato. Vamos a irnos a la pausita. Vamos a la pausa, muñecos. Y regresando de la pausa, escuchamos ahí nuestra última rolita ya de Recodo. ¿Oyeron? Ahí está la cosa. Vamos a la pausa, regresamos. Esto es desorden musical aquí en mi sección de la Abuelo Don Goyo, la música que llegó para quedarse. En esta ocasión, haciendo honor a todas las bandas a lo largo de la semana, hoy le tocó a Banda de Recodo.
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1: Son las 5:55. ¡Que viva México y nuestra independencia! 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

qué cosas, ¿verdad? Pues ya vamos a despedir mi sección. Vamos a despedir con una bellísima. Ocho. Que te ruegue quien te quiera. Esta canción de esta banda lanzada en el año 2003 como parte de su álbum Por Ti. El compositor don Oscar Álvarez, quien tocaba el trombón en la agrupación. Reconocimientos para el álbum Por Ti, que ganó el premio Grammy Latino en el 2004 al mejor álbum de música. Sé que si no más que cosas de esta agrupación que ganó allá su Grammy Latino. Pues con esto despedimos mi sección de nietecitos. Espero la hayan disfrutado así bonito, y que te ruegue quien te quiera, chiquita. Ay, nos vemos. Yo soy el abuelo Don Goyo, el que juega. Soy Yaya.

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Ya estamos de regreso, gracias, gracias, ahí estamos. Dice por acá, muy buenas tardes, ¿será que le pueda mandar saludos a don Bruno Ramírez? Don Bruno, que está cortando calabaza para su ganado. Buena onda, ya saludos a toda la banda en Tecantó, Yucatán. Saludos a toda la gente de Tuncasa, a toda la gente de Temash, que están por allá cerquita. A la gente de Izamal también, saludotes, Motul, cómo no. Dice... Que están cortando su calabaza para su ganado, pero no sabemos si a sus doñas o a su ganado, no lo sabemos, pero un saludo para don Bruno Ramírez, ahí en Tecantó. Gracias por escucharnos, gracias por estar en sintonía, ya la gente maravillosa de Tecantó. También saludos a la nietecita Florecita, dice que manda saludos, muchas gracias, nietecita. 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

0: 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Nos vamos a la pausa y regresamos al desorden musical. ¡Dímelo!
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1: Son las 6 con 14 minutos. 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

¡Ay, cómo dice! ¡Ay, qué cosas! Muy buenas tardes, ¿cómo están? Mi nombre es Florentino Estrellas, sí. En realidad, mire, yo soy Florentino Ek, pero es en maya, entonces lo traducimos al español y es estrella. Entonces, Florentino Estrella, la estrella más brillante del universo, de los espectáculos, claro que sí. Estamos contentos porque venimos, no es nuestro día, porque quedamos que llegamos lunes, miércoles y viernes. Pero ¿qué pasó? Y que el público reaccionó y lo subimos a las redes y la gente dijo, ay, Florentino, me encantó tu sección. Y a veces... Pues,

0: no estamos al pendiente de nuestros realities favoritos y pues bueno, pues platicarnos. Y ahorita como está de moda, pues la granja VIP que ya va a comenzar, la granja VIP número 2, ¿verdad? Edición, su segunda edición y la cuarta edición de la Casa de los Famosos, pues bueno, nos aventamos a decir, ay, pues bueno, nos venimos hoy también jueves porque la gente lo pide. Y es que, pues bueno, la segunda temporada de la granja VIP, como bien platicábamos ayer, ya se estrena este domingo. Y pues bueno, en la conducción ya les había dicho también el día de ayer, Adel Ramones y Cristal Silva, pero los críticos ya quedaron conformados, porque sí hubo un cambio en los críticos, y el señor Alfredo Adame, que da mucha polémica, ¿verdad? E incluso diciendo que, pues bueno, que la salida de Aldo no fue por una cuestión de salud, sino que porque la producción así lo quiso y que las marcas así lo quisieron. Eso es lo que dijo Alfredo Adame, pero venga usted a saber si también nada más es su choro del señor, o bueno. También va a estar Linette Puente en los críticos, Flor Rubio va a estar por allá, va a estar Ferca y el Rey Grupero. Como bien les decía, para si no estuvo atento ayer, los básicos que ya que están confirmadísimos es Manelik, que estuvo en Acapulco Shore, ¿verdad? A Niurka Marcos, la Mami New, va a estar allá, Natalia Alcocer, Mónica Escobedo, Rafa Mercadante, también María Caruna de Caló. Rafa Mercadante, por si no se acuerda, fue el que estuvo en la primera edición de ¿cómo se llama? Ay, donde sale ahorita Marco Antonio. ¿Cómo se llama? Ay, ya se me olvidó ahorita. Es que acaba de salir el abuelo Don Goyo, yo creo que se pega lo de él. Ay, qué cosa. Bueno, también está Kevin Contreras, el bicolor, también el Kevin. Bueno, son algunos porque van a ver, pues digamos que algunos sorpresa que van a dar a conocer el día domingo. Y pues bueno, así la cosa con la granja VIP. Pero por otro lado, pues la polémica que ya trae desde varias semanas la Casa de los Famosos, ahora luego con la salida de Aldo, luego allá las nominaciones, y sí, ya hay nominados para esta semana. Pues ese Pérez nominado de forma automática por decisión del líder de esa semana, que fue Massat, y luego quedó Gema con 12 puntos porque hicieron una dinámica diferente. No eran, entraban y daban las votaciones de 3-2-1, no, tenían que tirar una ficha que va cayendo en menos 2, más 2 y así. Y pues bueno, Gemita recibió 12 puntos durante la dinámica del plinco, así llamado la dinámica. Flor acumuló 4 puntos, Memo Schutz 4 puntos, Yair 4 puntos y Cynthia Clitbo 3 puntos. Uno de esos 6 participantes abandonará la competencia durante la gala de expulsión el próximo domingo. Así que, pues bueno, va a estar bastante emocionante. Y, pues bueno, como bien decíamos, preguntamos por allá, porque yo tengo contactos, déjeme decirle, también soy muy influyente, oiga, y tenemos contactos allá en la producción de La Casa de los Famosos, y preguntamos qué tal con la salud de Aldo, y nos dicen que está bien, que nada más tiene que llevar un tratamiento, pues riguroso, pero pues bueno. Como bien decía por allá el buen Memo Schutz, ¿verdad? Dando ahí un comentario muy asertivo, que por algo pasan las cosas, qué bueno que le pasó ahí, porque ahí justamente pasándole la Casa de los Famosos, pues va a poder ponerle atención a este problema que tiene, pues bueno, de salud Aldo Rendón. Nos despedimos de los espectáculos, hoy te pillo, ¡ay, ya me iba a cambiar el nombre, qué horror! ¡Florentina Estrella! ¡Ay, qué horror! Sí, la reina de los espectáculos. Nos escuchamos el día de mañana. Bye, bye.
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0: Estamos de regreso, dice por acá, muy buenas tardes. Lord Máscara, saludos a cabina, saludos al abuelo Goyo, gracias por el abuelo Goyo. Un saludo para mis hijos, Manuelito y Miranda Sandoval, dice, y a mi esposa Lolbe, que estamos viajando, soy tu amigo Mambito, quiero un tuxi. ¡Saludos, Mambito! Bonita onda, bonita onda. Bonita onda la tuya, Mambito, que estás allá viajando con la familia, todo dar. Saludos a Manuelito, a Miranda y a tu señora esposa, Lolbe, gracias por estarnos escuchando mientras se andan de viaje. Muy bien, saludos también para mi buen Gregor. Gregor nos anda escuchando en Chetumal. Un abrazo, Gregor. Allá nos anda escuchando el carnal, que pues tuvimos el gusto de conocerlo hace unos años atrás. Y pues bueno, ya nos buscó en la frecuencia de Chetumal y nos anda escuchando. Y también saludos muy, muy especiales para buen Carlos, allá en Cancún, Carlos López. Abrazo, mi hermano, bendiciones, gracias por estar en contacto y estarnos escuchando. Y pues por supuesto, a la gente hermosísima de Mérida, de Yucatán, que nos escucha por internet, www.radioturquesa.fm. Le da play y nos escucha en cualquier parte del mundo. Así que pues bueno, vámonos a la pausa y regresando tenemos el siguiente versus de la tarde. Viene un versus bastante movidón, así que no se vaya, no le cambie. 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
1: Son las 6:28. 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

Ahora los griegos me quieren llevar. Oiga, estamos de regreso y tenemos tremendísimo versus, muy buen versus. Vamos a hacer un versus, señoras y señores, de dos géneros musicales que, pues bueno, al menos en Chetumal son muy escuchados. Yo recuerdo cuando estuve viendo por allá que mucha gente escuchaba estos dos géneros que, pues bueno, tienen sus raíces, ¿no? Estamos hablando del género musical llamado punta. Este es uno de ellos. Este género tradicional de danza y música afroindígena es originario de, es una etnia garifuna de Honduras. En sus celebraciones ahí hacen festividades, y con este es el tipo de música tradicional de ahí. Se trata de una ceremonia fúnebre que recibe el nombre de Bangudí, nueva vida, en el idioma de garifuna. Pues bueno, el caso es que pues también se conoce como el baile de la fraternidad, y se encuentra difundiendo pues la costa caribeña de Honduras, de Belice, de Guatemala y Nicaragua, y es uno de los géneros musicales más importantes del Centroamérica en la actualidad. Hoy en día se baila con atuendos folclóricos y coloridos, y se tiene registro de que se baila desde finales de la década de los años 1970 por los habitantes de las regiones de Livingston en Guatemala y Dangringa en Belice, y las ciudades de Puerto Cortés, Tela, Ceiba, Trujillo y Rotán en Honduras. Desde su creación ha llamado la atención en el ambiente musical, incluyendo los Estados Unidos, en especial las áreas de Los Ángeles, California, San Francisco, Nueva York, Chicago y Miami. Su ejecución comprende instrumentos de percusión, tales como tambores, caracoles, entre otros. Así que en la esquina número uno, señoras y señores, les traemos el género musical llamado punta, y quienes representan este género en esta ocasión es el grupo Super G, que nos trae Muévelo en la esquina número uno.

Tremendísima rola en la esquina número uno, bien representada el género musical llamado punta aquí con los Super G, con la agrupación Super G. Y pues bueno, otro género musical que pues también pues es muy movido, este género musical, estoy hablando de la soca. Sí, los de Chetumal están ahorita, es que saben, ¿verdad? Es la soca, vamos a hablarles un poquito de ella para que, pues bueno, tengan contexto alguno de la gente que nos está escuchando. El soca, este género musical, es originario de Trinidad y Tobago y pues es popular en países caribeños también como Venezuela, específicamente en la región norte oriente de en Guira, y en la región de Guayana. Tras la llegada de inmigrantes trinidenses a Venezuela, derivado del el calipso, pues bueno, que es proveniente a su vez del caizo, y bastante cercano musicalmente al dancehall, pues el soca combina la melodía bailable del calipso con una insistente percusión. La música soca ha evolucionado en los últimos 20 años, principalmente impulsada por músicos de Trinidad y Tobago, como de Granada, de San Vicente y las Granadinas, Barbados, Santa Lucía, y algunas bandas de San Cristóbal y Nieves en Jamaica, en Venezuela, en Costa Rica, en Panamá y otras antillanas menores. El origen de la palabra es la abreviación de Soul Calypso, por eso es soca, ¿ok? Y para representar la soca, en esta ocasión nos traemos a Alison Hintz con Faluma. ¡Ay!

Ahí está lo bien representado también el género musical soca con esta maravillosa cantante que, pues bueno, le ha dado la vuelta al mundo esta canción. Definitivamente no solo en los países caribeños, Alison Hintz con Faluma. Pues bueno, usted escoge, usted decide, usted tiene la decisión. ¿Quién gana? Si, pues Punta, el género musical Punta, que está en la esquina número uno con, pues bueno, con esta agrupación, Grupo G, que nos trae, pues bueno, esta canción, y o, nos trae este género, perdón, y o la soca, con este, bien representado aquí con Falina. Así que, pues bueno, a votar al 99-82-36-45-44, 99-82-36-45-44, o bien lo pueden hacer al WhatsApp de Radio Turquesa Yucatán, 99-91-37-55-56, 99-91-37-55-56. Recuerde, los votos se cuentan solo si los manda por audio el día de hoy. El día de hoy. Quiero escucharles, quiero estar en contacto con ustedes. Así que, pues bueno, mientras ustedes deciden y mandan su voto, vámonos en este momento, señoras y señores, a irnos con más música en lo que usted tiene con su decisión. Y nos vamos a ir justamente con la Ronda Bogotá, que nos llega con Viejitos. Viejitos Pesares. Ándale. Ronda Bogotá.

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Regresamos al cuartel del ritmo, aquí con Lord La Máscara. En septiembre, recordamos a los héroes que con valentía

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3: Son las 6:42. 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

0: Vientos huracanados, estamos de regreso. Vamos a conocer lo que dice la gente ya para despedir el programa con tremendo versus. Y vamos a cerrar con punta o con soca. ¿Con qué será que terminemos? Vamos a escuchar. ¿Qué nos dicen?
1: La dos, la número dos.
0: La número dos, nos dicen por acá. Otro audio, ¿qué nos dicen?
2: La número dos, la número dos.
0: La número dos, ahí tenemos. Para el Soca, 2 puntos para Soca, 0 puntos hasta el momento para la punta, señoras y señores. Vamos a irnos en este momento con los números, con los audios de la otra estación. Ahí está.
3: Máscara, Paloma, Paloma, saludos, saludos, Máscara. Buenas tardes.
0: La número dos, otro voto.
4: Punta.
0: Punta, dice por acá, ok.
5: Vamos con la dos, Lord Máscara, con la dos. Difícil decisión. Buen duelo pusiste, pero vamos con la dos.
0: La verdad que sí, yo sé que dice buen duelo. Nos mandaron dos escritos que dice que la número dos y otro dice la número dos, pero no cuentan porque dijimos que era, pues obviamente, por audio. Así que, pues señoras y señores, tenemos ganador, así es, para cerrar el programa. Y va a ser con el género soca. Y pues, ahora sí que a bailar con Faluma, no con Maluma, baby, con Faluma. Claro que sí. Nos vamos. Gracias. Mañana cerramos. Tenemos un programa espectacular. No se lo pueden perder. Yo soy Gustavo Rosado, el comandante supremo de la radio, el patrón Lord Máscara. Gracias. Muy buenas noches. Y por favor, dé gracias a la vida, dé gracias a Dios, porque tenemos salud y pues estamos caminando. Eso es importante. Hay pan en la casa, así que pues bueno, gracias a Dios. Gracias, señores. Buenas noches. Los dejo con la hora del taxista. Gracias, mi querido Hansel, y a todo el equipo de Grupo Turquesa por permitirnos hacer lo que más amamos, que es trabajar para la bendita radio. Buenas tardes. Hasta mañana. Bye, bye.

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0: Son las 6:54. 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

0: son las 6:58. 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
1: ¡Ándale! ¡Ya llegó! ¡Ya llegó por quien lloraba, racilla! ¿Cómo estamos, mi querida familia turquesa? Placer, gusto saludarte. Otra tarde, noche más. Hoy juevesito pozolero, juevesito banquetero. Aquí estamos contigo en vivo y a todo color. Arriba, corazones. Es el momento de sacudir la flojera, de ponerse pilas, de ponerse al millón, porque recuerde que al 100 lo puede estar cualquiera. Y yo sé que tú no eres cualquiera. Radiando desde la ciudad de Cancún, Quintana Roo. Estamos, sonamos en toda la península de Yucatán, porque somos XHNUC, somos la que manda. Pero no soy solo, no. Me acompaña a quienes hacen posible que esa señal llegue a los rincones menos imaginados. Mi amigo Manuel, está también Lalo y Manuel. Bueno, no vi a la motito de Lalo hoy. ¿Será que sí llegó a trabajar ese muchacho? ¿Será que llegó a trabajar? No vi su moto, y cierto, ¿eh?
2: Me gusta que la pite, que la lleve.
1: Para que veas, ¿eh? Te tengo bien checado, chamaco, ¿eh?
2: Si quiero una cerveza.
1: Te invito a que, por favor, te reportes con nosotros. Ya conoces el WhatsApp.